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13: Hola, ¿qué tal? Muy buenas tardes. Qué gusto saludarte el día de hoy, miércoles 1 de julio del año 2026 en Smart 3 Noticias, versión el resumen informativo a través de nuestras tres frecuencias moduladas, el 101.9 EXA, 102.7 Globo y 94.7 La Mejor, así como también a través del canal 2.5 de fibra óptica de Smart TV, de nuestro streaming en Facebook y a través de nuestro canal en YouTube. Mi nombre es Vanessa Miranda, vamos a comenzar con la información.
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13: Y en información local, el gobierno de Poza Rica, encabezado por la presidenta municipal Adanelis Rodríguez, dio el banderazo de inicio de la obra integral de pavimentación de la calle Politécnico en la colonia Jesús Reyes Heroles, una acción que fortalecerá la infraestructura urbana y va a mejorar las condiciones de movilidad y servicios para las familias de este sector. Acompañada por integrantes del Cabildo, directores municipales, vecinos de la colonia y el presidente de la colonia Jesús Reyes Heroles y del patronato de obra, Venancio Martínez Flores, la presidenta municipal destacó que este proyecto responde a una demanda ciudadana y forma parte del compromiso de su administración de ejecutar obras que atiendan necesidades prioritarias y generen bienestar para la población. La intervención contempla la pavimentación con concreto hidráulico, la construcción de alumbrado público, acciones que van a permitir mejorar la infraestructura básica de la colonia, optimizando la movilidad y brindando mejores servicios públicos a las familias de la zona. Vamos a escuchar el siguiente testimonio.
14: Hemos sido de las colonias más olvidadas hasta ahorita, porque pues hace tantos años y nadie nos había tomado en cuenta, ningún gobierno nos había tomado en cuenta para lo que es la pavimentación.
15: Desde hace años ha estado pidiendo la ayuda, apoyo, y hasta hoy que se hizo realidad.
16: Ahora nuestra calle va a ser mejor, antes era una vereda nada más.
17: Esta no es una obra aislada, amigas y amigos, es una más de las acciones que se están realizando de manera simultánea en distintas colonias de Poza Rica, porque estamos trabajando para que el desarrollo llegue a donde la gente lo necesita, con obras útiles, con servicios y con resultados que puedan verse y que puedan sentirse. Estamos siguiendo, por supuesto, el gran ejemplo que nos da todos los días nuestra gran gobernadora del estado de Veracruz, la ingeniera Rocío Nale García, con una visión de transformación que no se limita a una sola área, sino que impulse infraestructura, servicios públicos, apoyo a la educación y acciones en muchos otros rubros que ayudan a mejorar las condiciones de vida de nuestra gente. Estamos demostrando que cuando se gobierna con cercanía, con trabajo en territorio, con compromiso, sí se pueden atender y sí se pueden resolver los problemas.
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13: Y como parte de las acciones preventivas por la temporada de lluvias, se continúan realizando trabajos en distintos sectores de la ciudad para así mantener en óptimas condiciones la infraestructura urbana. La prevención es permanente, en Poza Rica no se baja la guardia. Así también se brindaron información y generaron espacios de diálogo también como una forma de acompañar a las juventudes, por lo que a través de la charla Conductas de Riesgo, ¿qué más afecta a las y los adolescentes y jóvenes? El gobierno de Poza Rica promueve la reflexión, el autocuidado y la toma de decisiones informándonos para fortalecer su bienestar. Se continúa impulsando acciones que contribuyen al desarrollo integral de las y los jóvenes de Poza Rica, así lo afirmó la alcaldesa Ada Nelly Rodríguez.
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13: Y vamos a escuchar la nota de mi compañero Vicente Martínez del periódico La Opinión.
18: La ESBO número 8, en su turno matutino, informó que para el ciclo escolar 2026-2027 no aplicará examen de admisión para los estudiantes que buscan ingresar al primer grado, ya que la asignación de espacios se realizará con base en criterios previamente establecidos. El plantel dio a conocer que la integración de los grupos dependerá de la valoración de la documentación entregada por los aspirantes, con el objetivo de llevar a cabo el proceso de debido orden y en total transparencia. Entre los requisitos se encuentra presentar copia de la ficha de preinscripción, documento que acredite el promedio final de la educación primaria, copia del comprobante de domicilio, preferentemente que coincida con la identificación del tutor, y, en caso de aplicar, constancia o credencial que demuestre que el aspirante tiene hermanos inscritos actualmente en la institución. La recepción de documentos se realizará los días 13 y 14 de julio en la biblioteca escolar, en dos horarios de atención, de 8 de la mañana a 10 de la mañana y de 10 y media a 12 y media. La institución precisó que, debido a la capacidad de su infraestructura, no será posible admitir a la totalidad de los aspirantes que busquen ingresar al turno matutino. En ese sentido, quienes no obtengan un espacio podrán solicitar su inscripción en el turno vespertino de la misma escuela o considerar otras escuelas como la telesecundaria Frida Kahlo, ubicada en la colonia Arroyo del Maíz. Las autoridades escolares exhortaron a las madres, padres de familia y tutores en general a entregar la documentación en las fechas establecidas para facilitar el desarrollo del proceso de inscripción que corresponde al próximo ciclo escolar. Desde la redacción del periódico La Opinión, para Smart 3 Noticias, Vicente Martínez.
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13: Y continuando con la información local, elementos de los tres niveles de gobierno intervinieron para mantener la seguridad de varias familias y aficionados. Todo esto durante la celebración del triunfo de la selección mexicana en el Reloj de la Paz sobre el Boulevard Ruiz Cortines, aquí en el municipio de Poza Rica. Cuerpos de seguridad solicitaron a los asistentes que concluyeran los festejos y se retiraran del sitio luego de varias horas concentrados en la misma zona. Un grupo de ellos respondió de forma agresiva y se negó a acatar las indicaciones de la autoridad. Sin embargo, elementos policíacos actuaron para contener la situación y restablecer el orden, logrando controlar el incidente sin que se registraran mayores alteraciones. Una vez que los asistentes abandonaron el lugar, las corporaciones participantes concluyeron el operativo y se retiraron de la zona donde está el momento, pues no hay información sobre personas detenidas o lesionadas como resultado de estos hechos.
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13: Jóvenes del fraccionamiento Gaviotas abrieron un centro de acopio para así apoyar a los afectados por el terremoto en Venezuela, priorizando la recolección de artículos de higiene, material de curación y herramientas para ser enviados a través de la Ciudad de México. Vámonos con esta nota de mi compañero Isaac Carballo.
19: Con el propósito de brindar apoyo a las familias afectadas por el terremoto registrado en Venezuela, un grupo de jóvenes del fraccionamiento Gaviotas instaló un centro de acopio para recibir donativos de la población, haciendo un llamado a la solidaridad para reunir víveres, artículos de higiene personal, material de curación y herramientas que serán enviadas a las zonas afectadas.
20: La iniciativa empezó porque empezamos a platicar el grupo de amigos que tenemos ahí en Gaviotas, que hemos trabajado en otro tipo de labores, en el que Gaviotas afortunadamente fue muy apoyado. Tiene bastante acopio que todavía puede ellos pues, brindar a la población venezolana. Y yo creo que por ahí empezamos con ese tema, el tema de regresar un poco de lo que tenemos y literal regresar un poco de todo eso que con mucho cariño guardamos y tenemos en casa todavía de lo que nos llegó en octubre, noviembre. Y pues por ahí esa parte fue lo que dijimos. Yo sé que nosotros venimos levantándonos de una inundación, pero siempre hay algo que podemos dar. Entonces, ya aunado eso, la población y el punto donde nos pusimos muy estratégico, ya fue que empezó la iniciativa de captar otras cosas que la misma población de Poza Rica se ha puesto en contacto con nosotros para hacernos llegar.
2: ¿Cuál va a ser la dinámica? ¿Cuántos días van a estar aquí? ¿Cómo se va a enviar hacia Venezuela?
20: Bueno, la dinámica es, nosotros hemos llegado desde el domingo hasta este día de hoy, pretendemos estar hasta el próximo domingo, de 4:30, 5 de la tarde a 9 de la noche, que es el horario que manejamos. Tenemos identificados 4 centros de acopio de la Ciudad de México, que son los que harán la logística de manera internacional. Nosotros ahorita tenemos ya captados y contactados esos centros para nosotros, en cuanto tengamos el volumen necesario, separarlo y llevarlo a lo que cada uno de ellos requiere.
19: Los organizadores informaron que toda la ayuda recolectada será trasladada a 4 centros de acopio en la Ciudad de México, encargados de coordinar el envío internacional hacia Venezuela. Precisaron que, aunque han recibido una importante cantidad de alimentos, actualmente la prioridad es reunir artículos de higiene personal, pañales, toallas sanitarias, alcohol, gasas, guantes, cubrebocas, botiquines de primeros auxilios, medicamentos, herramientas y productos de limpieza.
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13: Y la temporada de graduaciones en Poza Rica representa un repunte económico para los comercios locales debido a la alta demanda de flores, servicios de belleza y obsequios por parte de graduados y toda su familia. Vámonos con esta nota de mi compañero Isaac Carballo.
19: El inicio de la temporada de graduaciones representa una oportunidad para que diversos comercios de Poza Rica incrementen sus ingresos al registrarse una mayor demanda de productos y servicios relacionados con las ceremonias de graduación.
21: Así es una de las temporadas más esperadas para ahora sí reactivar un poquito más lo que ha sido este año, que no nos ha ido muy bien. Esperamos que en estas graduaciones haya más venta.
19: ¿Y por el momento cómo se encuentran las ventas?
21: Han estado bajas, pero sí ha habido, no nos podemos quejar. Así es, tenemos vestidos de graduación, vestidos casuales también tenemos, accesorios y aplicación de uñas. Los vestidos los tenemos a partir de 300 pesos. Por decir ese cortito, y acá me parece que los cortitos están en 300 y los largos en a partir de 400.
19: Pues muy bien, fue la invitación.
2: También regalos.
21: Así es, algún regalito que necesitan para los graduados.
19: Con expectativas favorables, el sector comercial confía en que la temporada contribuya a fortalecer su economía al convertirse en uno de los periodos con mayor movimiento comercial para cientos de establecimientos locales.
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13: Y vamos a escuchar parte de la entrevista que tuvimos con la directora de Turismo Municipal de Papantla, la licenciada Geraldine Pedrosa, en la primera edición informativa, hablándonos acerca de las fiestas de carnaval Papantla 2026.
22: Y bueno, pues estamos muy contentos de que tenga la gente oportunidad de pasarla bonito y de regresar también a casa. Y bueno, no será la excepción en nuestro carnaval, que es este sábado. Recuerden que hay que planear mucho su salida porque vamos a tener a partir de las 5:30 el recorrido. Ahora sí que ustedes se han ido a Papantla, pues es una carretera principal en Papantla que se llama Avenida Francisco y Madero, por ahí si la buscan. Okay. Y vamos a recorrer prácticamente toda esa Avenida Francisco y Madero hasta llegar a la Avenida Venustiano Carranza, que ahí ustedes la pueden identificar como donde está la central de ADO de Papantla. Ahí más o menos es la altura donde vamos a llegar, ahí va a estar también por ahí nuestro alcalde. Y bueno, pues tendremos esa oportunidad pues de pasarla bonito todos juntos en el recorrido. Tenemos inscritas tanto escuelas, instituciones educativas de Papantla, como también grupos de baile, que bueno, pues también ellos van por el premio porque tenemos nosotros ahorita un concurso vigente que es mejor comparsa, mejor coreografía, mejor vestuario. Van a tener premios en efectivo que les vamos a estar entregando a los ganadores. Y bueno, pues también estamos muy contentos porque están echando todos los kilos. Traemos como sugerencia, se dio la temática mundialista. Algunos se prepararon en esa temática pues para poder también unirse a la fiebre del mundial. Nos va a estar acompañando incluso un grupo de nuestros amigos futbolistas que van a estar también desfilando porque pues se quieren sumar a este evento. Y bueno, pues va a estar muy muy padre, entonces pues hay que planear con tiempo su salida para que agarren buen lugar y puedan disfrutar de este carnaval y de las empresas que también van a tener a bien, por nombrar algunos, por ejemplo, Boeing, farmacias similares, que siempre se suma con nosotros, y bueno, empresas papantecas como Moragás, que siempre nos dan su respaldo, también, por supuesto, Canaco, Servitur Papantla, que también con el conglomerado de empresas, pues también le entraron, y bueno, pues es muy bonito ver estas empresas que se suman, que quieren participar, que quieren, pues, darle regalos también a la gente.
3: Claro.
22: Y bueno, pues es muy bonito para nosotros, pues, llevarlos y llevarle la alegría a papantecos y visitantes, porque, bueno, pues también van muchos turistas que también van a disfrutar. Algunos ya compraron su tour con anticipación para los fines de semana, y bueno, pues se van a encontrar con la alegría del carnaval muchos de ellos, porque pues los tours generalmente pues se venden con muchos meses de anticipación. Quizás todavía ni habíamos anunciado el carnaval y ya tenían comprado
3: la ida a Papantla. Qué bueno que mencionas eso, porque justo al día siguiente que viniste y también ayer que estuvimos compartiendo este video ya de apertura del carnaval, gente de Toluca me estuvo escribiendo preguntándome la hora que iba a comenzar y si el concierto era gratuito y bueno, pormenores. Ahí le pude contestar y diciendo, sí, de acuerdo a lo que tú me informaste, detalles, pero mucha gente interesada por venir este fin de semana en especial a Papantla.
22: Y es muy bonito porque creo que también hemos tratado este año de traerles a ustedes, acercarles quizás grupos que no habían estado viniendo, por ejemplo, como Memo Garza. Pues bueno, sí, estamos muy contentos porque la gente, pues creo que valora mucho esa parte. Y claro está, pues queremos pasarla bonito. Todavía traemos la alegría del mundial. Vamos a estar ahora sí que va a ser un fin de semana de pura fiesta porque vamos a estar a un día del partido.
3: Así es.
22: Entonces,
3: justo,
22: pues bueno, pueden ir a enfiestarse a Papantla y pues posteriormente ya estaríamos pues viviendo todos juntas y juntos el partido. Pues ahora sí que de México estamos de verdad también emocionados para ver qué resultados va a haber.
3: ¿Cómo nos va con Inglaterra el próximo domingo?
22: Sí, nos va a ir bien, nos va a ir bien. Yo creo que todos tenemos que echarle buena energía. Yo por ahí vi que hasta en Catemaco hicieron un ritual, o sea, todos nos tenemos que unir, ¿no? Entonces, creo que es muy bonito, creo que esta parte del fútbol pues ha unido mucho y así también es un muy buen dato. De las tres sedes mundialistas, México fue la única que tuvo números positivos en cuanto a la afluencia turística. Bueno, digo que nos gustaría que a todo el mundo le fuera bien, claro, pero estamos contentos que a México
3: sea nuestro país,
22: al que le fue mejor, ¿no?
3: Y al que está celebrando y festejando mucho mejor.
22: Y lo bonito es que la gente se está llevando una gran impresión de México y la publicidad de boca en boca en el tema del turismo también es muy importante. Claro. Decir, me la pasé súper bien en México, va a traer una repercusión de años de gente que va a estar viniendo por la emoción que vivieron en este mundial. Entonces, pues creo que la manera en la que nosotros simplemente somos nosotros mismos y los hemos recibido con cariño, va a ser muy importante. También me gustaría invitarlos, si nos escuchan y van a estar por Ciudad de México este fin de semana, vamos a estar la delegación de Papantla, vamos a estar este sábado y domingo allá en Marsella 77, en la representación del estado, del gobierno del estado de Veracruz.
3: Excelente.
22: Ahí estarán los negritos, estarán los guaguas, estará la corte real de la feria y yo también voy a cantar, entonces vamos a estar ahí cantando en nuestra lengua materna Tutunacún y estamos muy contentos también por esa parte, porque tanto 4 como 5, y digo sin querer porque no se habían programado desde antes, pues el día en que va a ser el partido, pues ahí vamos a estar nosotros,
3: pues,
22: en Ciudad de
3: México.
22: Mira,
3: qué belleza, y tú cantas, Geraldine, entonces.
22: Sí, sí, sí, también. Ahora sí que todo lo que nos sirva para que Papantla se posicione, ahí está.
3: Excelente, Geraldine. Pues les recuerdo nuevamente el gran carnaval de Papantla el próximo sábado 4 de julio. Ya bien lo dijo la directora de Turismo Municipal de Papantla, Geraldine Pedrosa. Hay que salir con anticipación, señores, aquellos que nos están escuchando en diferentes municipios, que siempre vamos a nuestro bello y hermano municipio de Papantla, a salir con anticipación. Y recuerde usted que los conciertos son totalmente gratuitos, no hay zona VIP, todos tienen el mismo derecho y la misma oportunidad de disfrutar a su artista favorito. Muchísimas gracias, Geraldine,
22: gracias
3: por estar nuevamente con nosotros. Aquí es tu casa y lo sabes. Queremos mucho al municipio de Papantla. Regresamos con más información.
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3: Y vámonos con toda la información del municipio de Papantla en voz de mi compañero Víctor Sandoval.
5: Les saludo con gusto desde Papantla, Veracruz. El presidente municipal, maestro Gonzalo Flores Castellanos, estuvo presente en la convivencia de la sociedad papanteca, motivo del partido de México contra Ecuador. Desde la explanada del mural homenaje a la cultura totonaca, algunos ediles también acompañaron a la afición de Papantla, quienes disfrutaron de una agradable tarde en familia y demostraron cómo un pueblo se une ante la pasión del fútbol. La selección mexicana derrotó 2-0 a los ecuatorianos. La presidenta del Sistema DIF Municipal, maestra Adriana Martínez Saavedra, compartió una mañana llena de alegría, abrazos y mucho amor al visitar a los queridos abuelitos para festejar juntos los cumpleaños del mes de junio en la casa del adulto mayor Amaca. Este espacio con el tiempo se ha convertido en su segundo hogar. En el DIF Papantla se continúa con arduo trabajo, con empatía, dedicación, con cuidados y con apapachos a quienes son el gran pilar para narrar la historia. El gobierno municipal que encabeza el alcalde Gonzalo Flores Castellanos invita a la gran carrera 10 kilómetros por el 85 aniversario de la fundación de la Cruz Roja Papantla. La cita será el domingo 5 de julio en punto de las 8 de la mañana en la explanada del mural homenaje a la cultura totonaca. Inscripciones en las instalaciones de la Cruz Roja en calle Mariano Escobedo número 201 y al teléfono 784-842-0126. La categoría es libre, rama varonil y femenil. Habrá playeras a los primeros 100 participantes que crucen la meta, informó Víctor Sandoval.
4: 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Estados. Jalisco.
6: La Fiscalía Estatal investiga la desaparición de 8 hombres que presuntamente fueron privados de la libertad por un grupo armado en el municipio de Ciudad Guzmán. Según los primeros reportes, 2 mujeres y una menor de edad que también fueron llevadas consiguieron escapar y denunciar los hechos, señalando que hombres armados irrumpieron en su domicilio ubicado en la colonia Los Olivos, de donde se los llevaron a la fuerza. Las víctimas fueron puestas bajo resguardo por el DIF. En tanto, iniciaron los trabajos para localizar al resto de la familia. La Secretaría de la Defensa Nacional desplegó a 1,000 militares más para fortalecer las operaciones de seguridad del Estado y contribuir a la desarticulación de las organizaciones delictivas. El despliegue incluye personal por aire y tierra, que se integrará a la novena zona militar y el cual realizará patrullajes, reconocimientos y acciones coordinadas con autoridades de los 3 niveles de gobierno.
4: Chiapas.
6: El Congreso Estatal aprobó una reforma al Código Civil que permitirá a las personas trans modificar su nombre y género en documentos oficiales sin tener que acudir ante un juez ni presentar dictámenes médicos. Además, se establece que este cambio no afectará los derechos y obligaciones adquiridas con anterioridad, por lo que serán vigentes contratos, propiedades, herencias, deudas y vínculos familiares. La reforma entrará en vigor después de su publicación en el Periódico Oficial del Estado. Al menos 3 personas resultaron lesionadas tras un flamazo registrado en la refinería de Pemex en Salina Cruz. La paraestatal informó que el incidente fue controlado inmediatamente a través de los protocolos de seguridad y aseguró que no hubo afectaciones mayores a las instalaciones ni riesgo para la población. Los trabajadores que presentaron quemaduras leves fueron trasladadas al Hospital General de Pemex para recibir atención médica, donde reportan su estado de salud como estable.
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7: Y en información estatal, al conmemorarse el 7º aniversario de la Guardia Nacional, la gobernadora del estado, la ingeniera Rocío Nale García, reconoció la labor de las mujeres y los hombres que integran esta institución, cuya entrega, disciplina y vocación de servicio han fortalecido la seguridad en México y en todo el estado de Veracruz. Vamos a escuchar a la mandataria estatal.
8: El día de hoy nos reúne una fecha de gran relevancia, el 7º aniversario de la Guardia Nacional, conmemorando su creación como una institución clave para la seguridad pública de México. A lo largo de estos años, 7 años, mujeres y hombres que integran esta noble institución de la contingencia que pasamos en octubre, en la Huasteca, donde no hubiéramos podido sin ustedes, sin la Guardia, sin la Defensa, sin la Marina, que fueron a salvar vidas, a limpiar casas, a limpiar calles, a consolar a niños y apoyarnos en todo momento. Muchas, muchas gracias a nombre del pueblo de Veracruz. Como gobierno reiteramos nuestra convicción de que la seguridad se fortalece cuando existe unidad, coordinación institucional y una visión compartida de servicio a la ciudadanía, como lo hacemos todos los días. seguiremos sumando esfuerzos con la Guardia Nacional y con todas las instituciones que trabajan por el bienestar de nuestro Estado. Se formó desde julio del 2019. Es parte también de la transformación de México.
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1: Y gracias al apoyo del Gobierno de México y del ISSSTE, el Hospital Regional del ISSSTE en Veracruz fue beneficiado con la entrega de camas hospitalarias con tecnología de alta calidad para brindar una atención más segura y digna a las y los pacientes. Vámonos directo con toda la información.
9: Son 2.275 camas que se adquirieron. Estas son camas eléctricas, impermeables, retardantes al fuego y antibacteriales. Cuentan con controles internos y externos para el personal médico y el paciente. Eso quiere decir que la cama también la puede mover el propio paciente. Un barandal ergonómico, o sea, se adapta a las necesidades del paciente. Hay ganchos para colocar equipos médicos. También hay un pedal para poder mover con facilidad la cama de un lugar a otro, entre otras facilidades tecnológicas de estas camas. Se han instalado 1.075 camas en 33 unidades hospitalarias. Y aquí tenemos también la entrega en el Hospital Regional de Veracruz.
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10: De Milenio con Viri Ríos, el falso funeral del T-MEC. La autora argumenta que las versiones sobre el supuesto fin del T-MEC son equivocadas y aclara que no es el fin del tratado. Explica que el gobierno estadounidense no busca abandonarlo, sino modificar la duración de su vigencia para revisarlo cada año durante un periodo de 10 años. A su juicio, esta decisión confirma que Estados Unidos continúa dependiendo del acuerdo comercial con México, pese al discurso crítico de Donald Trump. La autora considera que esta situación beneficia a México porque mantiene las ventajas arancelarias para sus exportaciones y evita comprometerse durante 16 años con las condiciones impuestas por la actual administración de Estados Unidos. Aunque admite que las revisiones periódicas generan incertidumbre entre los inversionistas, señala que las ventajas geográficas, la integración productiva y el papel de México como principal socio comercial de Estados Unidos hacen que el país siga siendo el destino más competitivo para la inversión. Del Universal con Héctor de Mauleón. La venganza de los rusos. El autor describe una escalada de violencia en Baja California a partir del asesinato de dos agentes de inteligencia de la Fuerza Estatal de Seguridad Ciudadana que participaron en un operativo contra un integrante de los rusos, conocido como el Compa Huicho. Señala que aunque existían amenazas directas contra los policías y se anunciaron medidas preventivas, ambos fueron atacados cuando estaban fuera de servicio y sin protección. Asimismo, amplía el contexto al describir la presencia de organizaciones criminales en la región, las investigaciones realizadas por el gobierno de Estados Unidos y las controversias políticas que involucran a funcionarios y exfuncionarios estatales, incluidos la gobernadora Marina del Pilar y su ahora ex esposo Carlos Torres Torres. Finalmente, del Financiero con Omar Cepeda. Venezuela requerirá mucho más que una construcción. El autor señala que la emergencia provocada por los terremotos demostró las limitaciones del gobierno venezolano para enfrentar una crisis de gran magnitud. Atribuye esta situación al debilitamiento de las instituciones públicas, reflejado en la insuficiencia de servicios de salud, equipos de rescate, infraestructura y mecanismos de protección civil. Desde su perspectiva, la recuperación requiere una estrategia que incluya la reconstrucción física del país y la reorganización de sus estructuras políticas, económicas y administrativas. Asimismo, prevé que Estados Unidos ejercerá una influencia relevante durante el proceso al participar en la asistencia y en la configuración del escenario político posterior al desastre. Aunque considera que aún no existe un liderazgo plenamente definido para conducir esa etapa, destaca a María Corina Machado como una de las figuras con mayor capacidad para asumir esa responsabilidad. Soy Coco García y estas fueron las columnas del día.
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1: Y en información nacional, de acuerdo con la presidenta Claudia Sheinbaum, la vigencia del T-MEC se va a definir formalmente a partir de la revisión oficial que arranca el día de hoy, 1 de julio. La mandataria aclaró que si el gobierno de Estados Unidos no solicita formalmente la extensión del acuerdo a 16 años, el pacto comercial va a concluir al término de su periodo actual, es decir, de 10 años. Vamos a escuchar a la presidenta Sheinbaum.
23: Es decir, no es una fecha límite hoy, sino que si no se envía la carta por parte de Estados Unidos de los próximos 16 años, se mantiene el tratado por los 10 años que tiene su vigencia. solamente que queda una revisión anual y en este periodo se podrá determinar qué características tendría esa revisión anual. Eso es muy importante. Sexto, en cualquier punto en el que todas las partes no confirmen su deseo de prorrogar la vigencia del tratado, se aplicará el artículo 4. No sé si se entendió. Si el día de hoy no hay la decisión de Estados Unidos de prorrogar 16 años, el tratado se mantiene por los próximos 10 años, que es su vigencia, hasta el 2036, y se revisaría cada año. Las características de esa revisión se pueden definir en los próximos meses. Si después de ese tiempo, o después de 3 años o de 4, deciden las partes prorrogar por 16 años, se puede prorrogar por 16 años y a los 6 años de esa prórroga vendría nuevamente la revisión. Es decir, no se acaba el tratado, sino continúan los 10 años con revisiones que serán definidas por el trabajo que se va a hacer conjuntamente a partir del día de hoy.
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12: Y es así como llegamos al final de esta edición informativa de hoy, miércoles 1 de julio del año 2026, en Smart 3 Noticias a través de nuestras 3 frecuencias moduladas, el 101.9 EXA, 102.7 Globo y 94.7 La Mejor, así como también a través del canal 2.5 de fibra óptica de Smart TV, de nuestro streaming en Facebook y a través de nuestro canal en YouTube. Mi nombre es Vanessa Miranda. Tenemos una cita mañana en punto de la 1 de la tarde en nuestra primera edición informativa. Está usted informado. Muy buenas noches. Cuídeseme mucho, por favor. Nos vemos el día de mañana.
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0: buenas tardes. Bienvenidos a las noches de Globo en una emisión más en este primero de julio de 2026. Me siento muy contento y muy agradecido primeramente con todos y cada uno de ustedes por permitirme estar 10 meses al aire. Gracias a su preferencia y gracias a todos ustedes que día a día y noche tras noche sintonizan el 102.7. Por eso quiero darles la más cordial de las bienvenidas a ti que me estás escuchando en tu casa, en tu automóvil, que estás todavía trabajando y te encuentras en tu negocio, en tu taller, en la oficina, en donde quiera que sea que me estés escuchando y sintonizando, por supuesto, el 102.7. Gracias, porque es por ti que el día de hoy cumplimos 10 meses al aire. Recordándoles, como siempre, que estamos transmitiendo completamente en vivo y en directo desde la avenida Pozo 13, número 303, en la colonia Cazones, desde la ciudad del taco con crema, Poza Rica de Hidalgo, Veracruz, para toda la región norte del estado. Y con ello quiero mandarle un saludo a toda la gente que me está escuchando allá en Cuatzintla, Tihuatlán, Cazones, Papantla, Tuxpan, Castillo, Gutiérrez, Tecolutla y todos los demás que me hagan falta y me están escuchando. Un abrazo y muchísimas gracias por estar el día de hoy en las noches de Globo. Y por supuesto, a la gente del estado de Puebla y del estado de Hidalgo que me hacen el favor de sintonizar noche tras noche las noches de Globo. Muchísimas, muchísimas gracias, porque es por ustedes que el día de hoy estamos cumpliendo 10 meses ya al aire. Muchísimas, muchísimas gracias, de verdad. No sé cómo agradecerles, pero empezamos un mes más. Estamos iniciando el séptimo mes del año, el mes de julio. ¿Y por qué no? ¿Por qué no iniciar las noches de Globo en sus 10 meses al aire? Escuchando algo de, por supuesto, el señorón Julio Iglesias, con esta rolita de 1979 que se llama Me Va, Me Va. Este álbum que fue incluido en su álbum A Mis 33 Años, uno de los himnos más alegre compuesto por el italiano Manuel Alejandro, que celebra la vida. El estribillo optimista y pegadizo que habla de disfrutar las pequeñas cosas de la vida y, por supuesto, vivir y gozar y disfrutar el amor. Así iniciamos las noches de Globo el día de hoy, que es miércoles. Pero no es cualquier miércoles, porque yo sé que las noches de Globo te gustan muchísimo en los miércoles, y más aún cuando son miércoles de versus. Así que vámonos a escuchar el versus y vámonos con el primer versus de la noche.
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0: Y así como lo escuchaste, vámonos entonces a iniciar este versus en las noches de Globo, porque ya urge. ¿Qué vamos a hacer? Primeramente tienes que tener ya anotado tu número, el número telefónico de las noches de Globo. ¿Qué número es? 782-217-3490. Con ello voy a estar recibiendo cada uno de tus votos para las canciones que traemos en el versus del día de hoy. ¿Qué tienes que hacer? Muy fácil, enviar el Globo WhatsApp diciendo que si votas por la opción 1 o diciendo voto por la opción número 2. Si quieres también mandar un saludo, un mensaje, quieres una complacencia, también el día de hoy las vamos a tener.

ya en la playlist listas para que las escuches en la segunda hora de las noches de Globo. Pero vamos a iniciar rápidamente esta noche de Versus, para que escuches tú la primer rolita que te traigo, porque nos vamos a dirigir hasta la década de 1970, en donde este cantante quiso subirse al ring con esta buena canción después de haberse separado del cuarteto más influyente de toda la historia de la música, George Harrison. Se sube al ring de las noches de Globo con la opción número uno y esta canción que se llama My Sweet Lord en las noches de Globo.

Si quieres escuchar a George Harrison de forma completa esta canción que se presenta, con la que se presenta hoy en el Versus, tienes que mandar la opción número 1 al 782-217-3490. Opción número 1 es George Harrison, ahí lo estás escuchando de fondo. Y pues este es el número 1, pero frente a frente se va a topar con una rolita y una banda que quisieron subirse esta noche al ring de las noches de Globo, por supuesto. Ellos son Red Bull con la opción número 2 y esta canción que se llama Come and Get Your Love en la batalla de 1970 en las noches de Globo.

están las dos opciones. Opción número dos, Come and Get Your Love de Redbone. Por supuesto que acuérdate, 782-217-3490. Y si te gusta esta rolita, tienes que votar número dos. Y entonces vamos a dejar que el buen juez inicie esta batalla y que suene la campana. Que suene la campana en las noches de globo y que empiecen a llover los mensajes. Opción número uno, My Sweet Lord de George Harrison. Opción número dos, Come and Get Your Love de Redbone. Y tú dime qué es lo que quieres escuchar esta noche. El que llegue a tres votos es el que va a ganar esta noche, por supuesto. Y vamos a escuchar esa rolita completita, así como lo estás escuchando. Y en las noches de globo, por supuesto, el consentido eres tú. Y dice por acá, opción número dos, saludos, gracias por votar. Terminación 5565. Terminación 7788. Dice, yo voto por la 2. Ok, pues ya tenemos dos votos para la opción número 2. 782-217-3490. Es el Globo Watch para que esta noche tú elijas qué es la, cuál es la canción que quieres escuchar. My Sweet Lord de George Harrison. O Come and Get Your Love de Redbone. Dice por acá, terminación 69-62, opción número uno. Entonces vamos dos votos a uno. Tú me dices qué es lo que quieres escuchar esta noche. Dice, buenas noches, voto por la número dos. Saluditos, saluditos también para ti. Terminación 01-76, señoras y señores, niños y niñas. Primero díganme si me estoy escuchando bien porque acá tengo problemitas con el chicharito. Entonces no sé si es el chicharito o es la señal. Entonces, por favor, por ahí les encargo que me comenten si se escuchan bien las noches de globo o no soy yo. Dice por acá, terminación 2015, voto por la opción número 1. Vamos 3-2. Vamos a darle chancecito a las noches de globo por si algo raro pasa esta noche. ¿Por qué? Porque sí, efectivamente. Acá terminación 10-14, dice voto por la número 1. Tenemos un empate en las noches de globo. Tú decides qué vas a escuchar el día de hoy. Ya se puso bueno, Sweet Lord de George Harrison, opción número 1. Come and Get Your Love de Redbone, opción número 2. Estamos a la espera de un solo voto que nos dé el ganador en las noches de globo. Así que ponte buzo, ponte ya con tu celular 782-217-3490. Y tú vas a elegir al ganador esta noche. Dice por acá, saludo para mi esposa Yasmín. Yo voto por la opción. ¿Qué pasó? Yo voto por la opción. Voto por la opción número 2. Ha ganado Come and Get Your Love de Redbone. Lo escuchas aquí en las noches de globo.

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3: 7 de la noche con 33 minutos. Ya estamos de vuelta a través del 102.7. Estás en las noches de Globo. Mi nombre es Alfredo Navarro y estamos celebrando 10 meses de las noches de Globo al aire contigo. Y gracias, por supuesto, que todo es absolutamente gracias a ti que hiciste o que has hecho posible estos 10 meses en las noches de Globo. Ya vamos, faltan 2 mesecitos más y estamos en nuestro primer año, pero hoy estamos celebrando nuestro décimo mes, y por supuesto qué mejor que celebrarlo con una batalla de una noche de versus. Hace falta que nos hagan esa rolita. Hoy es noche de versus. Una rolita reggaetonera, ¿por qué no? Así que recuerda que estamos a través del 782. ¿Qué pasó? A ver, me están marcando, pero va a colgar porque no sé qué llamada sea. Pero 782-217-3490 es el Globo Watch para que estés en contacto directo conmigo y por supuesto que estés dando tus votos. A ver, vamos a ver quién es. Bueno, estoy en vivo en el programa. Te van a escuchar. ¿Quieres que te escuchen, verdad? Si estoy al aire. Ok, ahorita voy. Ok, ya estamos de vuelta. No era para ustedes, era para mí. Era llamado personal. Ay, Dios mío. Pero bueno, vamos a iniciar esta segunda batalla en las noches de Globo. La batalla de 1970. La ganó Come and Get Your Love de Red Bone en este versus. Y vámonos rápidamente a la década de los 80. La década de los 80, que traje dos rolitas, yo creo que muy buenas. La primera, yo creo que te va a gustar, es una baladita. Pero bueno, en las noches de Globo, en la batalla de 1980, se sube nada más y nada menos que de este lado izquierdo, Stevie Wonder, con su canción I Just Called to Say I Love You, y suena más o menos así. No New Year's Day. Si quieres escuchar a Stevie Wonder en las noches de Globo, tienes que votar número uno a través del 782-217-3490.

Ahora bien, ya listo, listo. Gracias, Stevie Wonder. Del lado izquierdo, Stevie Wonder con el número 2 en las noches de Globo con esta canción. I just called to say I love you. De 1980 y algo. Ahorita les digo el dato bien. Pero de este lado derecho se encuentra nada más y nada menos que Starship. Con la opción número 2 y esta canción llamada Nothing Gonna Stop Us. A ver, otra vez. Nothing Gonna Stop Us Now. Así se llama la rolita y suena así. Espérate, Stevie, aguanta, aguanta, salte tantito. ...1980 se hace presente con dos buenas rolas y del lado derecho con el número 2... Starship, Nothing Gonna Stop Us Now. En las noches de Globo, si quieres escucharla completa, número 2. 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Ya con eso, señoras y señores, les recuerdo que en la opción número 1 está I Just Called to Say I Love You de Stevie Wonder y opción número 2, Nothing Gonna Stop Us Now de Starship, y los votos se empiezan a sonar en las noches de Globo. A partir de ese momento ha sonado la campana y tú eliges qué es lo que quieres. Es ya, ya. Gracias, campana. Muchas gracias. Tú decides qué quieres escuchar el día de hoy. Si quieres escuchar Stevie Wonder o quieres escuchar Starship, ya están llegando los votos en las noches. ¡Wow! ¡Increíble! Ya, campana. Ya. Gracias. Y entonces vamos a contar los votos. Dice por acá, buenas noches, ¿me podrías complacer? Estamos en el voto. Con la canción que es Pretty Woman. Es Pretty Woman, Pretty Woman. Mujer bonita para mi suegra Fabiola Sánchez García. Aquí estamos en familia. Por supuesto que sí, pero déjenme terminar el versus. Dice por acá, las noches de Globo con Alfred Navarro. Quiero mandar un saludo al equipo Femines. Prófugas del Anexo y Amazonas, Lascar, un abrazo para ustedes. Por cierto, te regresaste a pagar tu boleto en la... No fui a pagar el boleto. Ya estaba yo metido en el que... Pero qué chismosos, hombre. Ahorita hablamos de eso. Dice, voto por la opción número 2. Entonces va ganando Starship esta noche con un votito. Dice, voto por la número 2. Atentamente, Archie. Saludos, amigos. Saludos, gracias. Dice, por acá... Saludos a mi esposa Tere, voto por la número 2. Vamos, ¿cuánto? 1, 2, 3 votos. 3 votos a 0. Dice por acá el buen Tommy, opción número 2. Dice por acá, buenas noches, voto por la número 1, 4 a 1. Dice por acá, voto por número 2. Terminación 15-10. Entonces vamos 5 a 1. Dice por acá, terminación 77-88. Voto por la número 1, 5 a 2. ¡Ya basta! Dice por acá, opción número 2, 6 a 2. Dice por acá, Noli, voto por la número 2, 7 a 2. Vamos por acá, dice voto por la opción número 2, 8 a 2. Dice por acá, voto por la número 2, 9 a 2. Dice voto por la 1, 9 a 3. Señoras y señores, sin lugar a dudas tenemos ganador. Y ya no se diga más, ya dejen de votar. Dice por acá, saludos señor Rafael. Saludos para el señor Rafael que nos está escuchando esta noche y ya votó también por la número 2 con una paliza a George Harrison por haberse salido del cuarteto. Ha ganado en las noches de Globo Nothing Gonna Stop Us. Otra vez, Nothing Gonna Stop Us Now, de Starship, en las noches de Globo, en esta batalla de los 80.

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1: Ok, estamos de vuelta en las noches de Globo a través del 102.7. Y señoras y señores, niños y niñas, vámonos con la batalla de los 90. Ahí está, esta batalla quiero que la voten bien porque también evidentemente es una rolita para más chavorrucos, pero yo sé que les va a gustar esta batalla que les traigo el día de hoy para todos ustedes. Vámonos a escuchar rápidamente. Del lado izquierdo tengo nada más y nada menos que a Sixpence None the Richer con esta canción, con la opción número uno, llamada Kiss Me. Si quieres escucharla completa, recuerda que tienes que votar al 782-217-3490, opción número uno. Ahora bien, frente a frente se topa con otra chica, pero ella forma también parte de una banda. Aquí ella, estamos con Sixpence None the Richer, y trae esta bonita canción. Está bonita. Pero frente a frente, se quieren enfrentar una a la otra con esta del otro lado, del lado derecho, y con ella está esta canción llamada Don't Speak de No Doubt en las noches de Globo. Si quieres escucharla completa, recuerda que es opción número 2. Difícil batalla, pero se enfrentan esta noche. Espérate, la campana todavía no. Entonces estamos que si quieres escuchar Kiss Me de Sixpence Not Blood, no, Sixpence Not The Richer, tienes que votar la opción número uno. O si quieres escuchar Don't Speak de No Doubt, tienes que votar la opción número dos. Y entonces el Globo Watts empieza a sonar. Me la cambiaste. Ahí está. ¿Qué suena el Globo Watch en las noches de Globo? Tú eliges qué quieres escuchar. Opción número uno u opción número dos. Opción número uno, Kiss Me de Sixpence None the Richer, o Don't Speak de No Doubt con la opción número dos. Tú vas a elegir. Los votos ya están llegando en las noches de Globo. Dice por acá Alfred, muy buenas noches. Ahorita leo su mensaje, espérenme. Señor Rubén, póngame como quiera la canción clásica de ahorita, pero vote primero. Yo voto por la opción número 2. Entonces, está ganando Don't Speak con la opción número 2. Dice por acá, yo voto por la 1. Buenas noches, del taxi 1603. Entonces, vamos 1-1. La 1 otra vez, a ver si ahora sí ya gana, dice por acá la comadre. Entonces vamos 2-1. Pueden seguir votando 782-217-3490 en estos 10 meses de las noches de Globo, que lo estamos celebrando y pasando muy, muy, muy bien. Y por supuesto, yo más que ustedes, porque yo estoy leyendo sus mensajitos y estoy contando sus votos. Pero sí te recuerdo las opciones. La opción número 1 es Kiss Me de Sixpence None the Richer. Y la opción número 2 es Don't Speak de No Doubt. Tú eliges qué quieres escuchar el día de hoy, número uno o número dos. Quiero mandarle un saludo a mi querida Brenda, que nos está escuchando hasta la capital del estado, allá en Jalapa, Jalapa de Enríquez, Veracruz. Dice por acá, yo voto por la número dos. Entonces, ¿cuántos votos vamos? Opción número dos va a uno. Opción número uno, vamos 1-1. Opción número dos, vamos 2-1. Dice, voto. No, ¿cómo chiflan, hombre? Que si pagué la entrada, no pagué la entrada al estadio. Me metí porque dije, ahorita vengo, voy allá adentro y ya. Así de simple, no pagué la entrada. Y en la final tampoco, ¿eh? Así que agárrense que voy con todo. Pues oye, yo no traía feria y querían que yo fuera a feriar allá en la tienda que está enfrente. Pues, ¿cómo? Dice por acá. Voto por la 2. Entonces vamos 3 a qué. Ya me hicieron perder la cuenta. Chivo, agua con ustedes. Entonces íbamos 2-1, 2-1, 2-2, no, 3-1. Dice por acá 4-1. Por acá opción número 2, 5-1. Por acá opción número 2, 6-1. Señoras y señores, tenemos ganador en las noches de Globo. Y vamos a escuchar nada menos y nada más que al ganador de la batalla de 1990. Y ha ganado, claro que sí, ha ganado Don't Speak de No Doubt en las noches de Globo en estos 10 meses al aire.

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1: 7 de la noche con 55 minutos. Ya estamos de vuelta a través del 102.7 en estos 10 meses de las noches de Globo, celebrando con ustedes. Y el día de hoy me encuentro celebrando con nada más y con nada menos que con Marta Rosales, que me vino a visitar el día de hoy. ¿Cómo estás, mi querida Marta? Buenas noches.
2: Hola, Alfredo. Pues muy feliz de estar aquí acompañándote y pues viniendo a platicar un poquito de nuestra siguiente edición.
1: Claro, porque por si no la conocen, Marta es la coordinadora general, vamos a decirlo así, de Mi Mercadito, que se va a llevar a cabo este fin de semana con muchas sorpresas y con un tema nuevo como siempre. ¿Qué tema estamos manejando ahora?
2: Nuestra temática es muy de verano, es Pink Wheel, se llama la edición, y pues bueno, vamos a tener muchas sorpresas para disfrutar de este calorcito, pues porque ahorita anda medio insoportable el calor, pero se disfruta rico en Mi Mercadito. Se disfruta.
1: Por supuesto rico. Que siempre nuestros amigos de Mi Mercadito traen opciones para todos ustedes, y obviamente hablando del emprendimiento, porque ese es el objetivo principal. ¿Qué vamos a contar con Mi Mercadito en esta ocasión?
2: Pues primeramente, más de 60 marcas locales. Tenemos marcas de Tuxpan, de Papantla, y pues obviamente la mayoría son de la ciudad de Poza Rica. Y vamos a tener pues muchísimas sorpresas. Primero que nada vamos a tener pues la transmisión del partido de nuestra selección. Exacto, Para no entrar en marcas, vamos a tener la transmisión de los partidos. Okay. Sábado y domingo, y pues el estelar pues obviamente es el de la selección.
1: El domingo.
2: El sabadito vamos a tener DJ, y vienen unos chicos de Álamo que se llama Mr. Foodie y realizan activaciones, son unos chiquillos bien guapos, entonces van a estar ahí entre el público, okay, realizando activaciones, regalando premios, bebidas, y por primera vez vamos a tener una zona bar dentro de Mi Mercadito. Siempre hay bebidas, pero ahorita vamos a tener como un área específica con las periqueras, con televisión, con todo, y ahí va a estar el DJ amenizando todo.
1: Van a tener bebidas de cortesía, bueno, de regalo.
2: También.
1: Obviamente, como para el que participe o algo, me imagino.
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2: 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Vamos a tener, pues, el DJ, vamos a tener también esta edición vamos a tener mucho los recuerditos. 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
1: ¡Oh, qué padre!
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1: ¡Perfecto! Esto se va a llevar a cabo. Recuérdanos la dirección para que la gente no deje de ir a Mi Mercadito. Es 4 y 5 de julio. Ya estamos en el séptimo mes del año, y qué mejor que iniciarlo con con los chicos, chicas, y con toda la gente que va a estar presente en Mi Mercadito. 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
1: 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Te felicito, Marta, por esta labor que siempre tienes para todos los emprendedores de Poza Rica y ahora de la región también. 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
1: Bueno, pues entonces ya lo saben, amigos del 102.7. Gracias, Marta. 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
1: 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Muchas gracias, Marta Rosales.
2: Muchas gracias a ti.
1: ¿Teléfono?
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2: 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Y también importante contribuir de que en la mayoría de marcas somos aliadas al Teletón, entonces ahí vamos a estar destinando porcentajes para el cripto.
1: Lo digo como último ya para echarme bien el comercial. Vámonos a este fin de semana, 4 y 5 de julio, mi mercadito ubicado en el Salón Celebración, allá en la Avenida Puebla, a un costado de la Clínica Satélite. Muchos eventos, evento completamente familiar, más de 60 marcas con este mercadito el día sábado y domingo. Y por supuesto, el partido de la selección completamente en vivo y en directo. Va a haber bebidas, así que vayan a disfrutar.
2: A las primeras 50 personas que lleguen con su jersey de la selección el día domingo, les vamos a regalar una latita.
1: Ah, una perfecto, latita. Me parece bien. Gracias, Marta Rosales. Vamos a un corte y continuamos con mucho más. Tenemos una última batalla, la batalla de los 2000, pero esto va a ser regresando del corte aquí en las Noches de Globo. No te muevas, 10 meses al aire. Venga.
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1: Ocho de la noche con 7 minutos. Ya estamos de vuelta en las noches de Globo. Y vámonos con esta última batalla de la década de los años 2000, de 2000 a 2010, por supuesto. Y quiero agradecerle a todos los que están mandando su mensajito. Ahorita voy a leer los demás. Muchísimas, muchísimas gracias. Los miércoles de Versus es una locura. Así quisiera que ustedes me mandaran, por ejemplo, mensajito allá cuando... En los lunes, que los lunes ahora los vamos a convertir en... Dime de qué año eres y que yo te pongo la rola que estaba de moda ese año. O si quieren las termes. Es como un reto porque eso lo hacemos al momento. Dice por acá, saludos niño con barba. Y felicidades por tus 10 meses. Un abrazo para mi buen Quique Campos y gracias por estar escuchando el 102.7. Pues bueno, vámonos entonces con esta batalla, la última batalla de esta noche. Con estos dos éxitos, pero del lado derecho se encuentra nada más y nada menos que este cantante llamado Usher, que se quiso subir al ring de las noches de Globo con esta canción llamada Yeah. Si quieres escuchar Yeah de Usher, y ¿quién más le canta? Lil Jon, Ludacris y no sé quién más, pero si quieren escucharla completa, tienes que votar 782-217-3490, opción número 1. Del otro lado, con la opción número 2 y del lado izquierdo en el ring de las noches de Globo, se sube este puertorriqueño que dijo, yo quiero ganarle a Usher esta noche en las noches de Globo y viene con esta canción llamada Give Me Everything y nada más y nada menos que Pitbull con Afrojack y suena así. 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Pitbull con Afrojack, Give Me Everything, se llama la canción. Es opción número 2. Si quieres votarla, 782-217-3490. La opción número 1 es Usher. La opción número 2 es Pitbull. La opción número 1 es Yeah. La opción número 2 es Give Me Everything. Y el Globo Watch empieza a sonar a partir de... A partir de ese momento, suena la campana y tú eliges quién es el ganador de esta batalla en las noches de Globo. Si gana Usher con Yeah o gana Pitbull con Give Me Everything, tú lo eliges quién quieres que gane en las noches de Globo. Vuelto loco el Globo Watts y vamos a empezar. Terminación 69. Ya te escuché. Gracias, teléfono. Ya, ¿qué hice? Dice por acá, opción número 2. Vota, dice acá, terminación 69-74. 45-38, opción número 2. 77-88, número 2. 50-09, opción número 2. 44-15, opción número 1. Entonces, ya pierdiste, chaval. 1, 2, 3, 4. 4-1, 4-2. Vota acá el buen Tommy por la número 1. Dice por acá, opción número 2. 5-2. Y señoras y señores, rápidamente tenemos ganador en las noches de Globo en esta batalla del año 2000, de la década del 2000. Y vas a quedarte escuchando al ganador de la última batalla de las noches de Globo: Give Me Everything, Pitbull, Afrojack, Nijo y Nacher en las noches de Globo.
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1: Ocho de la noche con 15 minutos. Gracias por continuar en el 102.7. La estoy pasando muy bien. Me siento muy contento por esos 10 meses de las noches de Globo y por supuesto de estar aquí con todos y cada uno de ustedes y por supuesto contigo que sintonizas noche a noche en punto de las 7 de la noche este programa que tú has hecho el número uno de toda la zona norte del estado de Veracruz. Muchas, muchas gracias por este bello regalo de la vida también. 10 meses. A veces siento que me ganan la ansiedad por no dejarlos sin programa porque ya lo siento como una obligación mía para con ustedes y sobre todo acompañarlos en estas dos horas que yo supongo que están haciendo alguna actividad, algunos están trabajando, algunos como tengo que aceptar y tengo que reconocer aquellos que siempre me acompañan cada noche como mis amigos, los buenos amigos ruleteros que andan chambeando en el taxi, que ponen el 102.7, por ejemplo, a mi amigo René, y no puedo descartar, por supuesto, a mis amigos de la base de la central camionera, a Tommy y sus secuaces. Un abrazo para todos ustedes y de verdad gracias, muchas gracias por estos 10 meses que se dicen fáciles, se dicen sencillos, pero traer canciones, traer una playlist todos los días, a veces sí me ha tocado repetir una que otra rolita porque pues ustedes las piden, ¿verdad? Pero traer tanta música diferente y a veces les gusta, a veces puede no gustarles, a veces el versus les gusta, a veces no les gusta y es válido porque hoy no hicimos versus del 2010 y 2020, pero dije, bueno, yo creo que con cuatro batallas está muy, muy bien para todos ustedes y por supuesto para celebrar estos primeros 10 mesecitos rumbo a nuestro primer aniversario. Hay que armar algo. Ustedes dicen, yo pongo la cabina,

0: hubo fallas, solo hubo coraje, garra y buen fútbol que predominó gran parte del juego en el pletórico Estadio Ciudad de México, que sigue pesando para cualquier extraño enemigo al pisarlo, así como dice el himno nacional, cualquier extraño enemigo que osase pisarlo. Así es que, pues bueno, para empezar esta parte deportiva o esta justa mundialista, los 16avos de final fueron muy juzgados y muy criticados, y algunos decían que qué festejábamos. Pero ya les dije, ya les comenté, ya les he dicho que es bonito celebrar a nuestra selección, pero qué bonito también es poder escuchar, oír sonar esta canción, que ya se ha vuelto un himno en nuestro país. Oílo nomás. Pero bueno, hemos disfrutado, yo creo que esta noche muchísimo. Y pues bueno, hoy nada más. Y como les decía, yo sí cambio mil copas del mundo por cada festejo y por cada sonrisa que vive nuestra gente mexicana. Y porque solo México lo sabe hacer. Así que sigamos disfrutando de este mundial, sigamos disfrutando de este fútbol, del buen fútbol que ha mostrado nuestra selección mexicana, y por supuesto sigamos celebrando todos y cada uno de los mexicanos esta fiesta que le hemos hecho propia, esta fiesta que hemos adoptado. Yo no sé por qué no se va a jugar la final en nuestro país, pero más futboleros que nadie es nuestro país. ¡Viva México, señores! Sigamos disfrutando de esta fiesta, por supuesto. Este se ha convertido en un himno sin duda de la selección, y se ha convertido en un himno en cada triunfo y en cada festejo de los mexicanos, por supuesto. Dice, oigan, y por supuesto, pueden felicitar a las Noches de Globo en sus 10 meses, ¿eh? No estamos peleados, estamos al contrario. Presente 102.7, muchas gracias. Bueno, muchas gracias. Dice por acá, hey, no te olvides de un servidor, Gasparín, por supuesto. Es que ese Gasparín viene cuando quiere. Y la flaca y su flaca, por supuesto. Dice Gasparín, desde el día 1 hasta el día de hoy, fiel radio escucha, así que aquí andamos. Me puedes complacer, nada es gratis en esta vida. Me puedes complacer, dice, ya le cambié de mensaje. Con esta rola, sí, aquí andamos, me puedes complacer con la rola. Los malaventurados no lloran de panda, por supuesto. Dice, saludos, excelente noche y que sean muchos meses más. Ánimo, Dios te bendiga y un fuerte abrazo, saludos. 10-14 te faltó. No, este es el changuito. Un abrazo para el changuito, ya confundí al Gasparín con el changuito. Pero bueno, vamos a seguir escuchando. Ahora ya nos vamos a ir con las rolitas que han pedido el día de hoy. Y vamos a empezar, ¿qué les parece? Si empezamos esta noche en las Noches de Globo con el momento de rock, porque nos han pedido una rolita de esta chica que nos escribe de allá de Tulancingo o de Huachinango. Tulancingo, ya ando cambiando el lugar de residencia a mi querida Jessy, que siempre hace el favor de escucharme también. Un abrazo para Jessy, gracias por estar siempre presente en las Noches de Globo. Y esta vez y esta ocasión vamos a tomar, ya no está el momento, la noche de anoche, y híjole, ya me borraron mi sweeper. Momento de rock. A ver, vamos a buscar. Super Red, tinkerin, tinkerin, tinkerin. 80, 90, tin. ¿Dónde estás, momento de rock? ¿Dónde estás, momento? Aquí está el momento de rock en las Noches de Globo. Entonces, vámonos a escuchar el momento de rock en las Noches de Globo con esta rolita que les presento a continuación.
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0: Rayando el sol de Maná se hace presente en el momento de rock en las Noches de Globo. 10 meses al aire.

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2: Agosto de 1964 nos trae Pretty Woman para Fabiola Sánchez García en las noches de Globo.

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9: 8 de la noche con 32 minutos. Yo quisiera que fueran las 7 de la noche, pero no. Entramos en la última media hora de este programa y recuerda que es tu última oportunidad también para mandar tu Globo WhatsApp y, por supuesto, solicitar tu rola y pedir la canción que tú quieras escuchar para que yo te la ponga como tu complacencia. Por supuesto, porque tenemos complacencia, tenemos mensajitos, pero sobre todo estamos pasándola muy bien esta noche. Dice, no te olvides, este ya lo leí. ¿Qué onda? ¿Cómo estás? Soy el mecánico de Plan de Ayala. Felicidades por los 10 meses. Y lo que sigue, ¿me podrías poner la canción de Dreams Fleetwood en chinga loca? Y felicidades, como siempre en friega, qué bueno. Oye, mecánico, dame tu dirección. Dice por acá, necesito que arregle mi carro, por supuesto. Anda malito el niño, anda malito. Dice por acá, Alfred, buenas noches. ¿Me podrías mandar unos, puedes mandar unos saludos para unos niños especiales y su abuelita y su mamá? Se llama Angelito y su mamá Mariela Ivón. Saludos para Angelito, Mariela Ivón, la señora y Lía. Son clientes que los tengo traslado día a día y puedes decir ahorita, manden un texto. Claro que sí. Un saludo ahorita les escribo. Muchísimas gracias y por estar escuchando el 102.7. Te felicito por tus 10 meses que están transcurriendo, que sean 10 años, 20 años. Te agradecemos por poner ese énfasis con ese programa. Cuídate mucho, que Dios te siga dando más bendiciones. Muchísimas gracias, mi querido Tommy, también para ti. Mucha chamba. Abrazos para el taxi 438 que todos los días nos sintoniza y dice por acá, muchas gracias, mi estimado. Mi complacencia, ¿qué pasó? Dice, muchas gracias. No tienen que agradecer, hombre, no agradezcan, para eso estamos. Dice por acá, algo de Gorillaz, por favor. Ahorita lo ponemos. Entonces, a ver, acá ya va el otro a reclamarse. Por cierto, otra vez quiero hacer énfasis en el saludo para el equipo, a los equipos femeniles prófugas del anexo. Y para el Amazonas Lascar, un abrazo para todas ustedes, chicas. Y por supuesto, gracias por sintonizar el 102.7. Y esto ya me no hiciste enojar. Son 10 meses, no me la hagas pasarme mal. Son 10 meses de las noches de Globo. Y dale tú, terco, que si pagué el boleto. No, lo pagué, hombre. Más bien, no me fueron a buscar para que les pagara. Que es diferente. Yo le mira, ahí voy a estar sentado en la banca del equipo que ganó, que fue Gaviotas. Ahí voy a estar con el DT, así que ve y cóbrame. Ah, no, no fueron. Pues, yo qué culpa tengo. Además, tú me dijiste, no pagues, no pagues. Mala influencia. No hagan eso, no hagan eso. No hagan eso. No es buen ejemplo para los niños. Pero entre el tumulto yo ya quería ver el partido. Pues. Puedes poner la canción We Are The Champions versión Queen Robbie Williams. Para los... Ahorita se la pongo porque tengo más rolitas por acá. Ah, qué caramba. Bueno, entonces, ¿cuál era la canción? Ya se me olvidó. Puedes complacer con la rola A Los Malaventurados No Lloran. Eso hubiera sido un buen momento de rock, ¿verdad? Pero es un momento como gótico emo. El de Los Malaventurados No Lloran para escuchar Panda. Vámonos pues a escuchar Panda para el buen Gasparín que nos escucha todos los días. Un abrazo, vámonos con Los Malaventurados No Lloran, 10 meses de las noches de Globo.

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1: Noviembre de 1997 nos presenta Serás el aire, de Sasha, en las noches de Globo.

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1: Para las prófugas y amazonas Lascar, Robbie Williams y Queen con We Are The Champions.

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2: Te quedas con Bonnie M y Rivers of Babylon en el 102.7.

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2: Dice por acá, pónganos una rolita y lo que vas a escuchar ahorita es Sacrifice de Elton John de parte de Rafita y Santa. Dice, somos tus fans de Radio Globo. Muchas gracias.

8:57 PM, señoras y señores, niños y niñas, jóvenes y señoritas, han sido ustedes complacidos en las noches de Globo. Muchísimas gracias por haberme sintonizado el día de hoy y muchísimas gracias por hacer mágica esta noche celebrando los 10 meses de las noches de Globo rumbo a nuestro primer aniversario. Siempre, siempre gracias a ti, nada más que a ti. Muchísimas gracias entonces por haberme acompañado el día de hoy. Te recuerdo, primero los buenos deseos. Deseo que pases una espectacular y genial noche, ten un buen descanso y que mañana te levantes con mucha energía y que todo lo que te propongas te salga como tú esperas, que todo lo que los planes que tengas para mañana salgan a tu favor. Mi nombre es Alfredo Navarro. Estas fueron las noches de Globo. Que Dios te bendiga. Hasta mañana.

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4: Adivina, adivinador. Las encuentras en cada esquina. Te acompañan en las fiestas y es casi imposible resistirse a ellas. ¿Ya sabes qué son?
5: Exacto, las papitas y las frituras. Pero ¿sabes todo lo que contienen? No te dejes llevar solo por el antojo. Acompáñanos a descubrir el estudio de calidad.
4: También te compartimos otras opciones para que no gastes a disfrutar del mundial.
5: Quédate en la Revista del Consumidor Radio.
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5: Las papas y las frituras forman parte habitual de la dieta de muchas personas mexicanas. Pero, ¿sabías que las frituras que consumes son resultado de la transformación de un alimento originario de América? La papa y otros ingredientes como el maíz y el trigo son transformados en botanas mediante procesos como el corte, la fritura y el sazonado. De acuerdo con datos de Statista, en 2025, el consumo de botanas saladas en México alcanzó un promedio de 10.9 kilos por persona, lo que refleja su amplia disponibilidad y arraigo en los hábitos de consumo actuales.
4: Y ante la gran variedad de papas y frituras de maíz y trigo, el laboratorio se dio a la tarea de analizarlas para que sepas exactamente qué estás consumiendo. Se analizaron 67 productos en total, 33 papas, 4 productos a base de papa, 24 botanas de maíz y 6 botanas de trigo. Al examinarlos, se verificaron distintos aspectos. Se comprobó que la información en las etiquetas de los productos cumpliera con la norma oficial mexicana.
5: Además, para analizar el contenido dentro del empaque, se comprobó que todos los productos cumplieran con las cantidades declaradas de contenido neto, sodio y contenido energético.
4: También se analizó el aporte nutrimental, es decir, la cantidad de proteínas, grasas y carbohidratos, los principales componentes que aportan energía a nuestro cuerpo. Sin embargo, no hay que olvidar que es importantísimo mantener el equilibrio en su consumo.
5: ¿Cuáles fueron los resultados? Todos los productos cumplieron con el contenido neto declarado. Sin embargo, existen 7 productos que contienen más sodio del que declaran. 5 de la marca Great Value, los Sabritones Rodaca sabor sal y limón y los Totis Donitas chile y limón. Otro producto que no cumple con lo que declara es Bocados Bocachitos, ya que en su empaque indica que contiene queso, pero no es así.
4: Y hablando de veracidad, estos productos contienen más grasa de la que declaran. Las papas Great Value Jalapeño Crujientes, Sol Tubi Papa Adobadas, Totis Pops, Valley Foods Potato Chips Limón Crujiente, Totis Pops Corte Casero y las Valley Foods Potato Chips Rich Crujiente. También las frituras de trigo que excedieron la cantidad de grasas declaradas fueron Chicharrones de Fuego y Chicharrón sabor chile limón, ambos de la marca Great Value. Y en cuanto a las frituras de maíz que no cumplen, son Bocados Bocachitos, Churritos Natural Sol, Doritos Nacho y los Takis chile limón.
5: Ahora pasamos a otro aspecto del estudio, la veracidad respecto a la cantidad de proteína declarada. las siguientes papas fritas que contienen menos proteína de la que declaran. Dos de la marca Great Value, en sus sabores queso jalapeño y adobadas. Sol Tubi Papa Rifaditas y Totis Paps Corte Casero. En el caso de las frituras de maíz, frito sabor chile y limón, quesabritas, rancheritos original y tostitos. Y por último, las frituras de trigo, sabritones, rodajas, sabor sal y limón y Totis Donitas Limón y Sal.
4: Lo mejor para consumir estos productos es seguir las siguientes recomendaciones. Aunque las botanas tienen una vida en anaquel bastante amplia, no te confíes. Verifica siempre que el empaque esté íntegro y que la fecha de caducidad esté vigente. Conserva el producto en su empaque original bien cerrado, a temperatura ambiente y lejos del calor o la luz solar directa.
5: La Organización Mundial de la Salud recomienda no exceder los 2.000 miligramos de sodio al día, lo que equivale a menos de 5 gramos de sal. Una sola bolsa de estas botanas puede cubrir más de la mitad de ese límite. ¿Te imaginas? Recuerda que el consumo frecuente de estos productos procesados contribuye al sobrepeso y la obesidad.
4: Ojo, si vives con hipertensión arterial, diabetes, sobrepeso u obesidad, lo mejor es evitar o limitar su consumo debido a su alto contenido de sodio y grasas saturadas. Disfrútalas de vez en cuando y compensa siempre con una dieta rica en vegetales y actividad física. Tu cuerpo agradece los buenos hábitos.
5: Mantener una alimentación moderada, adecuada y equilibrada es la clave para prevenir enfermedades como diabetes o las cardiopatías. Pequeños cambios en tu dieta diaria pueden marcar la diferencia.
1: Lista del consumidor.
5: El consumo responsable está presente en todas partes, hasta en la Copa Mundial de Fútbol 2026, que por cierto será la más grande de la historia. 48 selecciones, 104 partidos y 16 ciudades con sede en Canadá, México y Estados Unidos.
4: Así que, si vas a disfrutar del torneo en casa, prepárate con tiempo y que no te metan gol al presupuesto. Tu sala puede ser la mejor sede mundialista.
5: Para acompañar el juego, puedes preparar los alimentos u organizar una cooperación entre quienes te acompañen. Toma en cuenta que si prefieres comprar comida a domicilio, los precios suelen elevarse debido a la alta demanda y los tiempos de entrega podrían ser más largos de lo habitual.
4: Para que vayas haciendo cuentas, te armamos estas opciones de botanas calculadas para 12 personas. Si no quieres complicarte, una opción rápida es comprar jamón, salchichas y queso fresco. Necesitaremos 4 paquetes de jamón Virginia de pavo de 250 gramos, 2 paquetes de salchicha Frankfurt de pavo de medio kilo y 3 paquetes de queso fresco de 360 gramos. El costo aproximado por todo el paquete es de 390 pesos. Ojo, este es un precio promedio.
5: Otra opción es ofrecer fruta fresca y saludable. El melón, la sandía, la piña son las frutas de temporada. También puedes utilizar jícama, pepino y zanahoria con chile y limón, ya que son opciones nutritivas que no requieren una preparación compleja. Tomando en cuenta la fruta, el chile en polvo, el limón y la salsa picante, gastarías aproximadamente 395 pesos.
4: ¿Y por qué no unos tacos placeros? Esta opción es muy práctica y deliciosa. Decide qué ingredientes comprar, colócalos en la tortilla y listo. Si incluyes chicharrón seco, queso doble crema, tortillas, queso de puerco, aguacate, cebolla cambray, pápalo, nopales preparados y los ingredientes para el pico de gallo, podrías estar gastando aproximadamente 625 pesos para 12 personas.
5: Y que no falte la bebida. Con unos 92 pesos aproximadamente, puedes preparar 5 litros de agua fresca. Tienes 3 opciones. Usar un cuarto de kilo de jamaica, 600 gramos de tamarindo o un kilo de limón. Eso sí, si le vas a poner azúcar, calcula unos 20 pesos más por kilo. Si decides incluir todas las opciones, el gasto total estimado será de poco más de 1,400 pesos. Recuerda que este monto es una referencia que varía según la marca y el lugar de compra. Y si piensas renovar tu pantalla por una mejor o de más pulgadas, consulta nuestro estudio de calidad de pantallas LED en la revista del consumidor de junio. Disfruta el mundial con un consumo responsable y considerando las siguientes recomendaciones.
4: Toma en cuenta la duración de los partidos. En la inauguración y en las fases finales, los partidos pueden extenderse más de lo habitual. Considera una duración aproximada de 4 horas.
5: Considera los gustos de todas y todos, incluye opciones variadas de alimentos y bebidas.
4: No olvides la garantía. Si compras una pantalla, compara precios, sella la garantía y guarda el comprobante de compra.
5: Recuerda que el artículo 12 de la Ley Federal de Protección al Consumidor especifica que el proveedor tiene la obligación de entregar factura o comprobante.
4: En este mundial, sé una persona consumidora informada y responsable.
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rolita, vamos a ponernos todos a bailar con el cha-cha-cha. Qué gusto me da poderlo saludar en esta mañana. Ya es jueves al fin, 2 de julio. En unos días más estará celebrándose la independencia estadounidense. No me fune, no me diga traidor a la patria, solamente se me... Pues me acordé ahorita, ¿no? El 4 de julio. Ya en dos días más viene el día de independencia gringo. A ver si no hay información interesante sobre ese tema. Oiga, estamos escuchando en este preciso instante al cha-cha-cha. Déjeme nada más termino aquí de cargar la computadora. Y le digo el por qué, la razón. Aquí la tengo ya, perdóneme usted. Es porque hoy es el día de los ovnis. Ah, sí es cierto, hoy es el día mundial de los ovnis. Si a usted le gusta este fenómeno, seguramente si le gusta ya lo hizo, pero los archivos que ha abierto el gobierno estadounidense en su página de internet, es una página oficial de UFOs, de OVNIs, con todos los registros que se han dado en las últimas décadas, es bien interesante. Sí hay algunas cosas que, ¡ay, caitanita, no manches, qué es eso! Y se están poniendo muy padres algunos podcasts especializados que se ponen a analizar estos archivos que se han dado a conocer al público. Y hay videitos y todo, ¿no? De las imágenes, ¿no? ¿Cree usted que sale el marciano ahí saludando? Simplemente hay algunos videitos. Bueno, vale la pena. Por eso escuchamos de Tito Rodríguez, Los Marcianos. Hoy es Día de los OVNIs. ¿Qué más tenemos el día de hoy? Es Día Mundial del Periodista Deportivo. Mire, nada más. Felicidades a todos los periodistas deportivos. A David Faitelson, por supuesto, que está aquí con nosotros colaborando. Hoy es Día del Periodista Deportivo. Día de Otón, Bernardino, Liberato, Félix, Marcial y Vidal. 6:09, 2 de julio, usted y yo ya vamos de gane. Fíjense nada más, este es el día 183 del año y nos faltan 182 y se acaba el año. O sea, técnicamente hablando, ya en este momento sí estamos a la mitad del 2026. Ya, ahí vamos de gane. ¿Cómo le ha ido en este año? 6:09, me llamo Luis Cárdenas, bienvenidas y bienvenidos, comenzamos.

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1: Hola, ¿qué tal? Buen día desde el Servicio Meteorológico Nacional de la CONAGUA. Les compartimos el pronóstico para este día. Les comento que una circulación ciclónica y una vaguada en niveles medios y altos de la atmósfera, en interacción con canales de baja presión en el interior del país y con el desplazamiento de la onda tropical número 14, mantendrán la probabilidad de chubascos y lluvias de fuertes a puntuales muy fuertes, las cuales se acompañarán con descargas eléctricas en gran parte de la República Mexicana, excepto en la península de Baja California y en Sonora, con posible caída de granizo en estados del norte, centro y occidente del territorio nacional. A su vez, prevalecerá el ambiente muy caluroso en el noroeste del país. Finalmente, les comento que para el Valle de México estamos pronosticando esta mañana cielo medio nublado, ambiente fresco en la región y frío con bancos de nieblas en zonas altas. En la tarde, el ambiente será templado a cálido con cielo nublado y probabilidad de lluvias puntuales fuertes, las cuales se acompañarán con descargas eléctricas y posible caída de granizo tanto en la Ciudad de México como en el Estado de México. La temperatura mínima oscilará entre los 12 a 14 grados Celsius y la máxima de 24 a 26 grados Celsius. Para Toluca se prevé una temperatura mínima de 7 a 9 grados Celsius y una máxima de 18 a 20 grados Celsius. El viento será de dirección variable con rachas que podrían alcanzar los 40 kilómetros por hora. De mi parte, este fue el pronóstico del tiempo y no me despido sin antes invitarlos a que nos sigan en nuestras redes sociales para el seguimiento de tormentas. Les informó Anaí Aguirre. Que tengan un excelente día.
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2: A las 7:30 de la mañana, la presidenta Claudia Sheinbaum encabezará su conferencia de prensa matutina. A las 9:15 de la mañana se llevará a cabo el foro Diálogos Banamex con el área de estudios económicos. A las 11 de la mañana, el presidente de la American Society of Mexico, Larry Rubin, ofrecerá una conferencia de prensa para dar su perspectiva ante el inicio formal de la revisión conjunta del T-MEC. El Papa León XIV recibirá en audiencia en el Palacio Apostólico al presidente saliente de Colombia, Gustavo Petro. La presidenta de la Comisión Europea, Ursula von der Leyen, visitará Armenia. En Copenhagen, el ministro de Exteriores de China, Wang Yi, será recibido por su homólogo de Dinamarca, Lars Løkke Rasmussen, y además acudirá a una audiencia personal con el rey Federico. Y la República Islámica de Irán se preparará para despedir al que fuera su líder supremo, Ali Khamenei.
3: Seis con 13 minutos, ya regresamos, estamos aquí en MBS Noticias. Gracias por dejarnos acompañarle en esta mañana. Tenemos harta, pero harta información. A ver, vamos a platicar de muchas cosas que están en la palestra nacional. Por desgracia, son 4 los muertos en el Ángel de la Independencia, en las inmediaciones del Ángel, ahí hacia la Zona Rosa. Hay también algunos otros incidentes que se registraron en otros estados de la República. Ayer la jefa de gobierno, Clara Brugada, dio un comunicado, una conferencia de prensa. Parece que le echa la culpa a la gente. La gente que va necia ahí al Mundial, que va al Ángel, les pedimos que no vayan. Es una ineptitud brutal y, por desgracia, criminal ya la que estamos viendo en este gobierno. ¿Es responsabilidad de la gente? Claro que es responsabilidad de la gente, pero es más responsabilidad del gobierno controlar a esa muchedumbre, controlar a esa masa. No es difícil, y no estoy diciendo que sea pan comido, estoy diciendo que no tienen que inventar el hilo negro. Hay múltiples estrategias globales para manejo de masas en eventos deportivos. Algo tan fácil como, güey, ya no dejes entrar más gente a Reforma. Se cierran las avenidas, se acabó. No puede entrar más gente porque hay gente que se está asfixiando adentro. No caben. Ah, pero si son opositores que quieren llegar al Zócalo, ahí sí les ponen granaderos, ¿no? Ahorita platicamos del tema, pero sí, criminal lo que está pasando y los pretextos y las maromas que se aventaron en el gobierno de la Ciudad de México. Hágame el favor, ya lo platicaremos más tarde. La presidenta de la República exige a Estados Unidos pruebas de financiamiento de red de huachicol a campañas políticas. Marcelo Ebrard dice, Estados Unidos anunció que no renueva el T-MEC, pero no os preocupéis, vienen fases de negociación anual, lo cual pone más tensión y le pega fuerte a la incertidumbre reinante en este país. Y pa' colmo, pues máximo ponle al 2036, ojalá que se renueve. A lo mejor ya que se vaya Trump, como que cambian las cosas. Ojalá. Ya veremos. Producción petrolera de México tiene buenas posibilidades de crecer con inversión privada, lo dice Carlos Slim. Y más tarde, una pieza especial de nuestro compañero Inder Bugarin allá en Europa, la ola de calor que está azotando Europa. Más de 2.500 muertes hasta el momento. La mayoría se han dado en Francia y en España. 6:15, vámonos.
0: Estados.
4: Luego del ataque armado que se registró en Yautepec, que dejó 3 muertos y 9 lesionados, el secretario de Seguridad, el general José Luis Bucio, minimizó los hechos al considerar que no se puede calificar como una masacre. En tanto, el fiscal estatal, Fernando Blumenkron, detalló que se inició una indagatoria bajo el protocolo de feminicidio y con perspectiva de género, debido a que 2 de las víctimas mortales son mujeres y 4 lesionadas.
0: Michoacán.
4: Un grupo armado presuntamente ligado al cártel Jalisco Nueva Generación abrió fuego contra policías municipales en Tinguindín, resultando un oficial herido por esquirlas de bala. Los hechos ocurrieron sobre la carretera Jacona-Los Reyes cuando realizaban patrullajes preventivos. Tras la agresión, los responsables lograron escapar e instantes después se reportaron varios narcobloqueos en la zona, por lo que la Guardia Civil, el Ejército Mexicano y la Guardia Nacional desplegaron un operativo para restablecer el orden. El Partido Verde Ecologista de México, en la entidad, informó que separó temporalmente de sus funciones a Fátima N., quien ocupaba la Secretaría de Vinculación Ciudadana y fue excandidata a diputada local, luego de que se reportó su detención junto a su pareja por presuntamente realizar detonaciones con arma de fuego. Ambas personas fueron trasladadas al Ministerio Público con sede en Tula, donde se determinará su situación jurídica.
0: Estado de México.
4: Autoridades estatales detuvieron a un hombre identificado como Sergio N. por su presunta responsabilidad en el asesinato de su hijastro de 5 años. Según las indagatorias, el menor falleció a consecuencia de los golpes que sufrió dentro de su casa, ubicada en la colonia San José de las Palmas, en Los Reyes, La Paz, mientras su madre había salido del inmueble. El sujeto habría huido del lugar, por lo que fue localizado en la carretera federal México-Texcoco y puesto a disposición del Ministerio Público.
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5: Vivimos la concentración más grande de multitudes en la historia de nuestra ciudad y probablemente de todo el país. Más de 1.400.000 personas salieron a celebrar.
6: Las principales causas de atención fueron contusiones, fracturas, heridas, esguinces, intoxicaciones etílicas y crisis de ansiedad. De todas las atenciones, lamentablemente ocurrieron 4 defunciones.
7: Todas encimadas y la demás multitud seguía pisándolos. Había gritos de niños, de señoras, agarren a mi bebé, jálenme.
8: La verdad no es por nada, pero el mundial se ha vivido en México. Poco hemos visto de las celebraciones en Estados Unidos o en Canadá. Realmente aquí es donde se ha gozado, recibido al mundo entero de manera muy especial.
9: Yo soy de la idea de que lo más complicado para nosotros habría sido que no siga adelante el tratado, pero el tratado sigue adelante y sigue vigente hasta el 36.
10: Yo insisto que es una oportunidad para que la política pública de nuestro país se enfoque a fortalecer la actividad productiva nacional. No es un fracaso.
11: Menos 10 años más, pero me parece que México tiene que cambiar su estrategia para entenderse con Estados Unidos.
12: ¿Por qué generar una violencia en contra de los periodistas si no formamos parte de ningún grupo delincuencial? Somos parte de la sociedad, somos parte de la profesión que informamos únicamente.
13: Iniciamos la carpeta de investigación correspondiente. Debo decirles que la iniciamos con el protocolo de feminicidio, de perspectiva de género, toda vez que hay una muerte violenta de mujer y hay 4 mujeres lesionadas.
14: Morena selló un pacto explícito de impunidad y complicidad con los carteles del crimen organizado. México se ha convertido en un narcoestado.
15: Así pasó con las 3 instituciones financieras que de manera unilateral el Departamento del Tesoro toma una medida cuando nosotros le pedimos que dieran las pruebas para que pudiéramos acompañarnos en ese proceso, solo se enviaron 2 páginas sin pruebas.
16: Al día de hoy se contabilizan 2.295 personas fallecidas, 11.267 personas heridas. Hemos distribuido 8.893.000 kilos de alimentos. Se han distribuido 27.714 bolsas de comida de manera directa.
3: Seis de la mañana con 20 minutos. Bienvenidas y bienvenidos a MBS Noticias. Me da muchísimo gusto poderlos saludar. Oiga, hoy tenemos un gran programa por delante. Vamos a platicar de varios temas. Si me está escuchando a través de un podcast, me da mucho gusto estar con usted. Pero le recuerdo que, aunque rompemos la barrera del tiempo y el espacio, la información más relevante está en mbsnoticias.com. 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Hola, si me está escuchando en vivo y en directo a las 6:21 del 2 de junio. Estamos en Exa, en La Mejor, en Globo. Estamos en todos lados, en el stream. Estamos también, por supuesto, en nuestra forma millennial en mbsnoticias.com. Gracias, gracias por dejarnos acompañarle. Vámonos con todo. En la tele, en Dish Megacable, también es el que se me estaba ahí patinando. Oiga, no hay T-MEC, o sea, sí hay, pero no hay. No lo ratifica Estados Unidos. Y aunque van a ser 45.804 maromas en la 4T, pues no es buena noticia. Tampoco es que sea tan mala. ¿Por qué? Porque el T-MEC tiene muchos candados debido a la hiperintegración que tiene México, Estados Unidos y Canadá. Pues va a continuar en revisión anual. Y de aquí a 10 años, pues veremos si se continúa o no se continúa. En 10 años sí podría valer cacahuate. Es ese margen, que es bastante. Pero no es buena noticia, ¿eh? O sea, maromas 45.000 les van a hacer en el gobierno. Citlali Sáenz, cuéntanos.
17: ¿Qué tal, Luis? Buenos días a ti, buenos días también a nuestros amigos del auditorio. El secretario de Economía, Marcelo Ebrard, confirmó que Estados Unidos decidió que el T-MEC no se renovará automáticamente hasta el 2042. En su lugar, seguirá el mecanismo establecido en el propio tratado que contempla revisiones anuales a partir de este 2026 y una revisión conjunta en 2036, fecha en la que concluiría su vigencia si los tres países no acuerdan extenderlo. En un mensaje primero en redes sociales, Marcelo Ebrard aclaró que México no tiene prisa, pero tampoco quiere incertidumbre y sostuvo que este día el T-MEC seguirá funcionando como lo ha hecho. Pero Luis, los detalles los tendremos más adelante.
3: Es la voz de Marcelo Ebrard.
9: No hay una diferencia que yo identifique entre México, Estados Unidos y Canadá sustantiva o suficiente como para que no la podamos resolver. No la veo. Digo, hay diferencias de puntos de vista y posiciones, pero no hay una diferencia estratégica. No es la pregunta. Entonces, si no la hay, pues tratemos de resolver lo que tenemos pendiente. Yo soy de la idea de que lo más complicado para nosotros habría sido que no siga adelante el tratado, pero el tratado sigue adelante y sigue vigente hasta el 36.
3: Carlos Slim lanza advertencias sobre México y Estados Unidos. El comercio va a seguir a pesar de que no ratifique el T-MEC Estados Unidos, pero continúa en revisión por 10 años más. Suena bien técnico, lo es. Está bastante, bastante abstruso, complicado, enredado. Sí, sí lo es. Y pues tendremos que ajustarnos. Son 10 años complejos. De por sí hemos estado viviendo una situación difícil. Esto, por ejemplo, le pega a la certidumbre económica, ¿no? A la inversión. Oye, voy a invertir en México porque pues, aquí al lado está Estados Unidos. Y sí, pero a lo mejor en 10 años ya no. ¿Qué? Híjole. Ah, no, ya no sé si voy a invertir o no voy a invertir. Es el tema, ¿no? No es una buena noticia de ninguna manera. Carlos Slim, cuéntanos, Alberto Zamora.
18: Luis, buenos días. El empresario Carlos Slim asegura que el intercambio comercial entre México y Estados Unidos va a continuar independientemente del nombre que se le dé al acuerdo o tratado que se firme con ese país. Al participar en una reunión con la Unión Mexicana de Asociaciones de Ingenieros, afirmó que Estados Unidos necesita de México frente a la competencia que representa China. Los detalles más adelante.
3: Tiene toda la razón el ingeniero Slim. La duda es cómo va a continuar. A ver, no nos van a dejar de comprar. La economía está integradicísima, pero ¿cómo nos van a comprar? ¿Bajo qué esquemas, qué aranceles, qué sí, qué no? Y de fondo no es el T-MEC, de fondo es la estrategia de dominio norteamericano sobre políticas mexicanas, particularmente la de seguridad. Y sí, particularmente la de la narcopolítica. Ya lo platicamos más adelante. La Concanaco, Octavio de la Torre, su presidente, se ha pronunciado por una situación de etapa de incertidumbre permanente. Así lo dijo.
19: Si no hay esa prórroga, México entra a una etapa de incertidumbre permanente. La incertidumbre nos cuesta inversiones a largo plazo, nos cuesta decisiones de relocalización, nos cuesta planeación para las cadenas de suministro, nos cuesta precios, empleo, confianza y crecimiento. Por eso desde la Confederación de Cámaras Nacionales de Comercio, Servicios y Turismo de los Estados Unidos Mexicanos, lo decimos con respeto, pero también con firmeza. México debe de llegar unido, con técnica, con estrategia y con capacidad de defensa. No podemos entrar a una revisión entregando todo antes de sentarnos.
3: Hay reacciones de la politiquería. En la 4T dice, no hombre, no hay fracaso, Arturo Ávila.
10: Yo insisto que es una oportunidad para que la política pública de nuestro país se enfoque a fortalecer la actividad productiva nacional. No es un fracaso.
3: ¿Ha visto el meme este en donde hay una personita en el centro, un bebé, y está quemándose todo alrededor, pero el bebé sigue tomando su cafecito sin problema? Definición de la 4T. ¿Qué dicen en el PAN, Ricardo Anaya?
20: Es una pésima noticia el que el gobierno mexicano haya fracasado en la renegociación del Tratado de Libre Comercio. Detrás de este fracaso de negociación del gobierno mexicano está lo que todos conocemos, el narcogobierno de Morena. Insistimos, mientras el gobierno mexicano siga defendiendo narcopolíticos, la relación con Estados Unidos se va a deteriorar.
3: Mientras tanto, la presidenta de la República insiste en pruebas, pero ya no solamente contra Rocha Moya. Y es que resulta que la Oficina de Control de Activos del Departamento del Tesoro de Estados Unidos, la OFAC, detectó que hay empresas y personas que con el huachicol financiaron campañas políticas, particularmente campañas políticas de Morena. Dice la presidenta, bueno, pues que presenten pruebas también.
15: Se trabaja con la UIF. Lo que no entendemos pues es la parte de cuando informan de las campañas, porque eso nunca fuimos informados. Y además, ¿qué pruebas tienen también? Porque es lo mismo. O sea, es decir que ocurre algo sin ninguna prueba. Así pasó con las tres instituciones financieras que de manera unilateral el Departamento del Tesoro toma una medida cuando nosotros le pedimos que dieran las pruebas. Para que pudiéramos acompañarnos en ese proceso, solo se enviaron dos páginas sin prueba.
3: Y las tres instituciones tronaron como ejotes, como chinampinas. Las tres instituciones, Intercam, Cibanco y Vector. Solamente, pues, con estas investigaciones que empezaron a abrirse, con estas sospechas, si uno quiere. Entonces, bueno, pues ahí está la investigación del Departamento del Tesoro. Me preocupa mucho, no sé si a usted también, que no se esté compartiendo información con México. Eso quiere decir que no hay confianza en gran parte del gobierno mexicano sobre la justicia y la narcopolítica que podría estar involucrada. Qué cosa, ¿no? Oiga, en otros temas, suben a 4 los muertos luego de los festejos de la selección aquí en la Ciudad de México. Nadine Gassman es la secretaria de Salud y confirmó que la cifra de fallecidos aumentó a 4 luego de las aglomeraciones en Paseo de la Reforma.
6: Las principales causas de atención fueron contusiones, fracturas, heridas, esguinces, intoxicaciones etílicas y crisis de ansiedad. De todas las atenciones, lamentablemente ocurrieron 4 defunciones.
3: La Fiscalía de la Ciudad de México abrió carpeta de investigación luego de las 4 muertes. El secretario de Seguridad de la Ciudad de México, Pablo Vázquez, señaló que se sumarán a las indagatorias que realizará la Fiscalía. Dijo que continuarán para mitigar los riesgos ante eventos masivos.
21: En coordinación con los equipos de atención a emergencias de la Ciudad de México, continuaremos las tareas para mitigar al máximo los riesgos en eventos de esta naturaleza.
3: La jefa de gobierno, Clara Brugada, expresó sus condolencias a las familias de las personas que perdieron la vida. Además, señaló que la capital vivió una jornada sin precedentes. Fueron más de 1.4 millones de personas.
5: Vivimos la concentración más grande de multitudes en la historia de nuestra ciudad y probablemente de todo el país. Ayer tuvimos el mayor número de gente jamás registrado en nuestras calles y en el espacio público. Más de 1.400.000 personas salieron a celebrar.
3: Arturo Damián, cuéntanos más.
1: Hola, ¿qué tal, Luis? Buenos días. Al final de los festejos por el triunfo de la selección mexicana contra la de Ecuador en el Ángel de la Independencia, se tuvo un lamentable resultado de 4 muertes, 3 por asfixia y una más por un ataque epiléptico aún por investigar. La jefa de gobierno, Clara Brugada, sostuvo que el protocolo de actuación ha sido efectivo. Sin embargo, también reconoció que se tendrá que hacer una revisión profunda y modificaciones a este operativo de cara al siguiente encuentro futbolístico de la selección mexicana el próximo domingo. Los detalles más adelante.
3: No se van a prohibir los festejos en el Ángel, no se va a prohibir absolutamente nada, a menos, claro, que usted sea oposición, porque ahí sí no llega a ningún lado, ¿eh? Ahí sí le ponen granaderos, ahí sí le pegan. Ahorita platicamos un poquito más sobre el tema. A mí me parece ya criminal la política de gobierno. Me parece un tema de desbordamiento de ineptitud. Qué triste que estemos frente a un gobierno que no puede ni siquiera controlar un festejo. Es que es muchísima gente. Sí, hay protocolos para esa muchísima gente. Hay muchas cosas que pasan en el mundo. No tienes que descubrir el hilo negro. Si tienes que cerrar Reforma, cierra Reforma. Oye, nomás copiaron 100,000 personas, pues nomás cupieron 100,000 personas. Y tejones porque no hay conejos y vete a otro lado. Oye, ley seca. Venden crack, carnal. Venden crack, ahí empezó la Reforma. Te venden lo que quieras, lo que se te antoje. Eso sí, los ambulantes. ¿Por qué? Porque los ambulantes son los que votan por estos criminales. Oiga, no es tan difícil, ¿eh? De verdad, no es tan difícil. Solamente se trata de aplicar la ley, aunque estamos acostumbrados a no hacerlo. Platicamos de esto más adelante. En otros temas, la celebración por la victoria de la selección mexicana en la Copa terminó en un hecho de violencia durante la madrugada del miércoles en el fraccionamiento Viñedos, esto en la zona metropolitana de Pachuca. Emanuel Rincón, cuéntanos qué pasó.
2: Luis, ¿qué tal? Muy buen día para ti y para todo el auditorio de MBS. Así es, 2 personas lesionadas fue lo que dejó un atropellamiento múltiple ocurrido en el fraccionamiento Viñedos del municipio de Zempoala, en la zona metropolitana de Pachuca, durante los festejos por la victoria de la selección mexicana contra Ecuador. En el lugar, el conductor de una camioneta SUV embistió a un grupo de personas que se encontraba festejando en la vía pública. Como resultado, una mujer y su hijo sufrieron lesiones, por lo que fueron atendidos por cuerpos de emergencia y trasladados para recibir atención médica. Tras el incidente, el conductor fue retenido por varios de los presentes, quienes lo agredieron físicamente y causaron daños al automóvil antes de la llegada de elementos de seguridad pública. Todos los detalles en unos minutos.
3: En Nuevo León detienen al gerente del Banco del Bienestar de una sucursal porque simuló un asalto. Judith Medrano, buen día.
22: Hola, ¿qué tal, Luis? Te saludo con gusto. Una empleada del Banco del Bienestar fue detenida por la Fiscalía General de Justicia de Nuevo León tras presuntamente ser la autora intelectual de un robo a la sucursal bancaria, de la cual sustrajeron 5 millones de pesos. Por este caso, 2 hombres, quienes también estarían involucrados, fueron capturados por la autoridad, ya que incluso se hicieron varios cateos en diversos municipios del área metropolitana de Monterrey, en donde se encontró droga y parte del producto robado, e incluso automóviles con el que huyeron del atraco. Pero toda esta información te la presento más adelante.
3: Llegó al AIFA vuelo con 23 mexicanos que salieron de Venezuela luego de los sismos, así lo informa la Secretaría de Relaciones Exteriores. Están pues haciendo todo lo posible por repatriar, por traer de vuelta a casa a mexicanos que fueron afectados por estos sismos. Oiga, pero en Venezuela la cosa se está poniendo cada vez peor. Osmary Hernández, buen día.
23: Buenos días, Luis. Inició en Venezuela un periodo de luto tras cumplirse una semana
0: del poderoso doble sismo que golpeó a Venezuela con fuerza y cuyos estragos están aún más vigentes que nunca. En el estado La Guaira los daños son múltiples, ya las labores de rescate se reducen a lo que se conoce como rescates milagrosos por la complejidad que representan, mientras de algunas delegaciones internacionales que vinieron a apoyar en el área de rescate comienzan a retirarse. Fue anunciada una rueda de prensa por parte de la presidenta Delcy Rodríguez, la primera desde que asumió el poder el 5 de enero para horas de la tarde de este jueves. Más adelante les contaremos los detalles.
4: 6:36, me voy a una pausa, pero antes, estos son los titulares del planeta. Me llamo Luis Cárdenas, usted escucha MBS Noticias, no me tardo.
7: Titulares del mundo. New York Times, Estados Unidos.
23: Los negocios de Trump generaron 2,000 millones de dólares según documentos de 2025.
7: Washington Post, Estados Unidos.
23: Un salto gigantesco en la riqueza de Trump.
7: El País, España.
23: Trump ganó 1,200 millones con las criptomonedas en 2025.
7: Le Monde, Francia.
23: Fin de la vida. La ley da un paso decisivo.
7: The Guardian, Reino Unido.
23: El acuerdo comercial estadounidense sobre medicamentos le costará al Servicio Nacional de Salud 45,000 millones de libras.
7: Der Spiegel, Alemania.
23: Estas son las 5 decisiones más importantes de la coalición.
7: Corriere della Sera, Italia.
23: Las ganancias récord de Trump.
7: Funcho de São Paulo, Brasil.
23: Venezuela bloquea el acceso al lugar donde murieron los deportados estadounidenses.
7: El Clarín, Argentina.
23: Suben luz y gas, pero siguen con subsidio el 50% de los hogares.
7: Al Jazeera, Medio Oriente.
23: Hormuz no es el campo de juego del asesor de Estados Unidos, afirma Irán.
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0: Ya estamos de regreso. MBS Noticias con Luis Cárdenas. Continuamos. Primeras planas. El Universal.
1: Marina aumenta los arrestos de narcos y decomisos en el mar. Intensificó en los últimos 2 años y medio los operativos para incautar droga en el mar, lo que llevó al alza las detenciones en aguas nacionales. 189 mexicanos y 156 extranjeros. Las principales nacionalidades de los foráneos capturados son Ecuador, con 84 personas, Guatemala con 39 y Colombia con 22. También hay 5 peruanos, 2 de Costa Rica, 1 nicaragüense, 1 beliceño, 1 cubano y 1 salvadoreño.
0: Milenio.
1: El T-MEC continuará hasta 2036 con plan de revisiones anuales. Trump se niega a renovar el tratado trilateral. Se defenderá permanencia de las actuales reglas de origen y mayor integración de las cadenas, sostiene Ebrard.
0: Reforma.
1: Quiere Estados Unidos revisión cada año del T-MEC. Le queda década de vida. Pide Ebrard calma. No tenemos prisa, pero evitaremos incertidumbre, dice.
0: Excelsior.
1: T-MEC tendrá revisión anual hasta el 2036. 20 de julio, próxima reunión. El tratado permanecerá vigente, informó el secretario de Economía, Marcelo Ebrard. Continuará el diálogo sobre puntos como aranceles al acero y mecanismos laborales.
0: Animal político.
1: T-MEC estará vigente hasta 2036. Tendrá revisiones anuales y podrá renovarse en cualquier momento.
0: La jornada.
1: Con revisiones anuales, el T-MEC seguirá hasta 2036. Rechaza el gobierno estadounidense renovación automática. Ninguna de las partes expresó deseo de retirarse. Titular de Secretaría de Economía.
0: El financiero.
1: Sigue el T-MEC, se va a revisiones anuales. La renovación por otros 16 años no significa que Estados Unidos abandona el acuerdo.
0: El economista.
1: Estados Unidos confirma, no renovará el T-MEC por 16 años. Pide la revisión anual. El representante de Estados Unidos argumentó que hay deficiencias en el acuerdo y buscará subsanar su déficit con México y Canadá.
0: Reporte Índigo.
1: Anexos, donde sanar duele más. Sin regulación de las autoridades y en algunos casos vinculados con el crimen organizado, centros que operan con el pretexto de rehabilitar a personas con adicciones persisten en el país con prácticas coercitivas.
0: El Sol de México.
1: Estados Unidos rechaza renovar el T-MEC. Activa plazo de 10 años para su vencimiento. Los tres socios deberán revisar cada año las condiciones del acuerdo, a menos que por unanimidad decidan renovarlo en algún momento.
0: La prensa.
1: Se dejaron ir. Jesús, testigo de la avalancha humana de los festejos en el Ángel, narra cómo quedó atrapado por la multitud. Ganó México y la gente se volvió loca. Las autoridades investigan.
0: La crónica.
1: T-MEC continúa. Tendrá revisiones anuales hasta 2036. El secretario de Economía descarta afectación a inversiones en México.

6 de la mañana con 45 minutos. Decía el gran Dalai Lama. Decía el gran Dalai Lama, perdón. Tú no le necesitas demostrar nada a nadie. Solamente sigue adelante y haz lo mejor posible. A veces pensamos que tenemos que hacerlo por alguien. Y hay algo interesante. Cada que haces algo por alguien, estás decidiendo por ese alguien en vez de decidir por ti mismo. Cuando cedes a algo que no querías hacer, pues estás contentando, entre comillas, a alguien, pero a lo mejor te estás quedando mal tú mismo. Lo más importante, eres tú. Lo decía el Dalai Lama. No necesitas demostrar nada. No necesitas demostrar nada a nadie. Sigue adelante y hazlo lo mejor posible. Date un abrazo, quiérete mucho, vales mucho simplemente por estar, por respirar, por existir. Soy Luis Cárdenas y te recuerdo que no te tomes las cosas tan en serio, que nada en la vida es permanente. Todo se transforma, todo cambia. No hay infierno que dure para siempre, no hay noche eterna, ni tampoco victoria, ¿eh? Todo pasa y esto también pasará.

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1: La directora general de Lotería Nacional, Olivia Salomón, y el doctor Alejandro Chanona, director de la Facultad de Ciencias Políticas y Sociales de la UNAM, develaron el billete conmemorativo del sorteo.

0: Vive Saludable, Vive Feliz cerraron con la atención a 10.8 millones de niñas y niños durante el ciclo escolar 2025-2026, posicionándose como la mayor iniciativa de salud escolar realizada en México, mediante la coordinación entre autoridades educativas, instituciones de salud y diversos organismos. La Secretaría de Educación Pública destacó que dicho programa coloca a la prevención como el eje de la política pública en salud, impulsando a la población a adoptar hábitos saludables desde la infancia. Como parte de una ofrenda asociada a la cultura olmeca, la Secretaría de Cultura presenta la exhibición Nace una pelota, con representaciones artesanales de las 14 piezas que fueron recuperadas entre 1988 y 1996 en el sitio arqueológico de El Manatí. La muestra se encuentra disponible en la estación del metro Zócalo Tenochtitlán de la Ciudad de México y permanecerá hasta el mes de agosto del presente año. Además, una pieza original se presenta de manera temporal en la exposición Hule Ritual, Pelotas Milenarias, en el Museo de la Grandeza Teotihuacana en el Estado de México. Para MBS Noticias, Paola Hinojosa Mira.
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0: julio empiezan las negociaciones bilaterales que serán encabezadas por Marcelo Ebrard, quien tendrá que echar mano de todas sus gracias para ponerle fin a esta pesadilla de renegociaciones eternas.
1: Bajo reserva del Universal.
2: A la senadora Laura Itzel Castillo nos hacen ver, se le duplicó el trabajo. La presidenta del Senado y secretaria de la Mujer designada ha tenido que hacerse cargo de ambas tareas obligada por las circunstancias. Nos recuerdan que el acuerdo con la presidenta Claudia Sheinbaum fue que se sumará al gabinete hasta septiembre. Nos explican que a pesar de que todavía no asume formalmente como secretaria de la Mujer, ya influye y toma decisiones en esa dependencia. La misma senadora ha dicho que estuvo en comunicación con la subsecretaria de la Mujer, Ingrid Gómez, para que se pusiera en contacto directo con la esposa del exdirector de Pemex, Víctor Rodríguez, a fin de apoyarla luego de que denunció ser víctima de violencia por parte del exfuncionario. La violencia contra las mujeres parece no dar tregua.
1: Confidencial, el financiero.
0: Ni los golpes de Trump con el T-MEC, ni sus filtraciones sobre narcopolíticos, ni los muertos en el Ángel por las aglomeraciones que no pudo evitar el gobierno de Clara Brugada, le amargaron la fiesta ayer a Morena. Ellos prendieron velitas y celebraron los 8 años del triunfo del pueblo con el proyecto encabezado por Andrés Manuel López Obrador, el 1 de julio de 2018. Hace 8 años, la Cuarta Transformación cambió el rumbo del país y consolidó un nuevo modelo basado en la justicia social, la defensa de la soberanía nacional y el combate a la corrupción, festinó el zen morenista en sus redes sociales.
1: Trascendió de Milenio.
2: Que a saber si fue omisión o a propósito, pero los integrantes de Morena y aliados en la comisión permanente suscribieron un acuerdo para solidarizarse con las víctimas de los sismos en Venezuela sin circularlo para firma de la oposición. Pese a que fue error del oficialismo, la diputada morenista Andrea Navarro acusó a los inconformes de mezquinos. Si bien después la propia Laura Itzel Castillo, presidenta del Senado, confirmó que, en efecto, no les hicieron llegar el acuerdo.
1: Razones de la razón.
0: Para quienes pensaban que Alejandro Moreno había llegado a su límite al quitarse de en medio hasta a los priistas más priistas para reelegirse como dirigente nacional del partido tricolor, nos hacen ver que no es así. Resulta que Moreno Cárdenas echó mano de la garra con la que sabe aferrarse a los cargos, pero esta vez a la escala internacional. Ayer, el líder del PRI se reeligió al frente de la Conferencia Permanente de Partidos Políticos de América Latina y el Caribe por un tercer periodo, de 2026 a 2030. Un cargo que, por cierto, ocupa desde 2019. Nos explican que esta prórroga le da incluso más vida de dirigente de la que tiene en el propio revolucionario institucional, cuyo mandato concluye en 2028, si es que no se le ocurre una manera de extenderla. Nos comparten que uno de los argumentos desplegados por Alito para permanecer en el principal asiento de esa asamblea regional es que los tiempos actuales exigen liderazgo, claro, como el suyo, cooperación y una posición firme frente a quienes buscan debilitar los contrapesos y limitar los derechos de las y los ciudadanos latinos. ¿Qué tal?
1: Pepe Grillo, de Crónica.
2: Pablo Vázquez, el jefe de la policía de la Ciudad de México, ha asumido una actitud benéfica para la corporación que dirige. En contra de lo que muchos mandos policiales acostumbran, ha salido a dar la cara en casos donde se ha sembrado dudas sobre la actuación de los uniformados. Vázquez, junto con el secretario de Gobierno, César Cravioto, ofrecieron disculpas públicas a las madres buscadoras que se vieron encapsuladas el martes pasado en las inmediaciones del Metro Ermita. La contención no era necesaria y terminó poniendo en duda el cumplimiento de un acuerdo previo con las buscadoras. El error no desaparece, pero reconocerlo es una estrategia adecuada para mantener la capacidad de diálogo con agrupaciones sociales.
1: Rayuela de la Jornada.
0: Mientras en su nuevo protectorado claman ayuda ante la tragedia, el jefe del cártel de la Casa Blanca, en su primer año, se desembolsó más de $2,000 millones.
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0: ¿Sabían que llegarían muchísimas, muchísimas personas al Ángel de la Independencia? Lo sabía la jefa de gobierno Clara Brugada, lo sabía el secretario de gobierno César Cravioto, lo sabía el secretario de seguridad Pablo Vázquez. No era algo nuevo, no fue espontáneo. No fue que de pronto 1,500,000 de personas salieron de la nada. En la primera ocasión, cuando México le gana a Sudáfrica, vimos casi 500,000 de personas. Y esto fue subiendo y subiendo y subiendo, en creciendo. Y no hicieron absolutamente nada. La solución de la Ciudad de México, así como pintar de morado, fue ahora poner pantallas. Ya con eso. Pero la ley no se aplica, el Estado no se aplica. Me llama poderosamente la atención que si hay una manifestación, no sé, de la Marea Rosa, si hay una manifestación, no sé, de la Generación Z, si hay una manifestación que no le simpatiza al gobierno de la ciudad o al gobierno federal, ahí sí te meten granaderos. Como por ejemplo, los granaderos que encapsularon a las madres buscadoras en Tlalpan. Estoy de acuerdo que frente a la multitud de 1,500,000 de personas, una manifestación de miles, o si acaso de decenas de miles, pues palidece. Pero hay alternativas, hay maneras de controlar a la muchedumbre. Y no hay que descubrir el hilo negro. Lo que me aterra es que este gobierno piensa que simplemente la buena fe y el poner caritas sonrientes va a solucionar un conflicto tan delicado como lo que estamos viendo. El gobierno de la Ciudad de México pide que no vayan al Ángel. Pide que se porten bien. Y en la ilusión pueril del gobierno de la Ciudad de México, la gente les va a hacer caso. El gobierno de la Ciudad de México prohíbe vender alcohol en los establecimientos que están regulados, que pagan impuestos, que tienen local. Pero afuera, en Reforma, podías encontrar un toquecito de mota, y eso era lo de menos, ¿eh? Chelita, chelita, chelita había por todos lados. Tequilitas, una droguita más fuerte, un alucinógeno. ¿Qué quiere? Lleve, lleve, lleve, lleve. Asaltos al por mayor. Y evidentemente, pues hubo crisis de ansiedad. En un momento en el cual ya no cabía un alma. ¿No era más fácil poner una barrera? ¿Una barrera de esas de adeveras? A los granaderos que estuvieran, ¿saben qué? De aquí no pasan, carnales. Tienen que irse para allá, sigan festejando. Allá también hay pantallas. En el caso de Reforma, en el Auditorio Nacional también hay pantallas. Ahí por la Estela de Luz también hay pantallas. En la Zona Rosa hay pantallas en friegos de lugares. Hay fiestas por todos lados. Al Ángel ya no llegaron. Es más, ¿quieres llegar al Ángel? Tienes que llegar desde las 6 de la mañana. Y se cierra el acceso en algún punto. Como pasa, por ejemplo, cuando festejas Año Nuevo en varias partes del mundo. En Nueva York es muy famoso este festejo que se da ahí en el pleno centro de Manhattan. Y la gente llega desde las 5 de la mañana y a las 10 de la mañana ya no entras, ¿eh? Para esperar el Año Nuevo de las 12 de la noche. No es descubrir el hilo negro. Pero aquí, como están tan preocupados por los votos, como son tan chiquitos y como son tan ineptos, terminan haciendo políticas criminales. Van 4 muertos. ¿Es culpa de la muchedumbre? Sí y no. O sea, la muchedumbre es la muchedumbre, se vuelve la muchedumbre. Se vuelve un asunto catárquico, se vuelve muy peligroso. Es culpa de un gobierno negligente. 4 muertos en la conciencia de Clara Brugada. 4 muertos que no debieron de haber perdido la vida. Que no fueron accidentes. Que se dan por una negligencia evidente. Pero bueno, aquí se trata de poner carita bonita y de decir, voten por mí, no prohibimos nada, todo está bien, voten por mí, voten por mí. Ay, cuando a los políticos les importan solamente los votos, son políticos que no importan. Bienvenidos, bienvenidas. Me llamo Luis Cárdenas. No sabes lo que te agradezco que me dejes acompañarte. ¿Estás en el auto? ¿Estás rumbo a tu trabajo? ¿Vas al gimnasio? ¿Estás en, no sé, llegando a lo mejor del trabajo? En la situación en la que estés, te lo agradezco. Gracias por dejarme ser parte de tu vida, aunque sea un momentito. Neta, neta, de corazón. Muchísimas gracias. Es un privilegio, una gran responsabilidad, trabajar para ti. Esto es MBS Noticias. Vámonos con todo. Arturo Damián, las maromas en la capital de la República Mexicana. ¿Qué dice la jefa de gobierno? ¿Qué dice la secretaria de salud? ¿Qué dice el secretario de seguridad en torno a la tragedia que se vivió en el Ángel de la Independencia? Buen día, Arturo.
1: Hola, ¿qué tal, Luis? Muchas gracias. Al confirmarse una cuarta muerte en el marco de los festejos del triunfo de la selección mexicana contra Ecuador, la jefa de gobierno, Clara Brugada, subrayó que este martes se registró la máxima concentración de gente que se haya tenido en la ciudad en un evento de estas características, con más de 1,400,000 personas. En conferencia de prensa, la mandataria local sostuvo que el operativo de seguridad ha sido efectivo para dar garantías a la gente que acude a estos espacios. De lo contrario, dijo, los resultados hubieran sido peores, pero tuvo que reconocer que revisarán el protocolo y darán a conocer nuevas acciones con miras al siguiente partido del domingo.
2: Por eso se implementaron muchas medidas que sí funcionaron. Si no, esto hubiera sido peor, la cantidad de gente que llegó al Ángel. Y se trata entonces de hacer una estrategia que limite lo más que se pueda el que sea el Ángel el único punto en donde la población pueda festejar. Como decimos, daremos a conocer a todos muy pronto estas medidas que nos permita estar difundiendo y contar con este apoyo de la población para que no sea el Ángel el único punto donde se concentre el festejo.
1: El secretario de Seguridad, Pablo Vázquez Camacho, confirmó que ya se lleva a cabo la investigación sobre los hechos que tuvieron como consecuencia estas tres muertes por asfixia y una más por un ataque epiléptico. Durante la conferencia de prensa, Brugada Molina descartó planteamientos hechos como el impedir el acceso al Ángel como punto de celebración una vez que se rebase cierto límite de personas o la implementación total de una ley seca, porque dijo sería contraproducente, y consideró muy importante el comenzar ya a generar una cultura de cuidado en concentraciones multitudinarias.
2: Hago un llamado a vivir esta fiesta cuidándonos colectivamente, a vivir la emoción cuidándonos mutuamente. Construyamos una cultura de cuidado en concentraciones multitudinarias. Mirar a quien está a nuestro lado, festejar con civismo, respetar las indicaciones de las autoridades de policía o de protección civil y actuar siempre con responsabilidad y solidaridad.
1: Luis, el reporte.
0: ¡Ay, qué bonito! Que nos cuidemos entre todos, que nos portemos bien. Esa es la propuesta de un gobierno negligente. Cierren reformas y ya no cabe gente. No es difícil, carajo. ¡Se va a morir más gente! ¡Ay! ¡Ley seca! No, a ver, tienes a todos los lacras, a los malandros que votan por ustedes, los tienes vendiendo, deja tus chelas, drogas. ¡No inventen! Es molesto y es preocupante y es criminal. Cuiden a la gente, para eso se les paga, para eso son gobierno. Ah, claro, pero si fuera una manifestación de la oposición o cualquier otra cosa, ahí sí te avientan, ahí sí te gasean, ahí sí se ponen distintos, ¿no? Ay, bueno, la Fiscalía de la Ciudad de México investiga, pues ¿qué va a investigar? Si investiga, tienen que investigar en las negligencias criminales que está haciendo el mismo gobierno de la Ciudad de México. Pero la Fiscalía abre carpetas de investigación para investigar las causas de estas cuatro muertes en la Ciudad de México. Escuche usted lo que dice el secretario de Seguridad, Pablo Vázquez.
3: En coordinación con los equipos de atención a emergencias de la Ciudad de México, continuaremos las tareas para mitigar al máximo los riesgos en eventos de esta naturaleza.
0: Principio físico, no caben dos cuerpos en el mismo espacio. Cierra Reforma. Abre más lugares en todos lados. Reforma es muy grande. Después de cierta hora, no puedes entrar a Reforma. Después de cierta cantidad de gente, no puedes entrar en las inmediaciones del Ángel. No es difícil. Pero bueno, ya sabe, ¿no? En fin. El periodista Rodrigo Cerezo narró cómo al caer y ser aplastado pensó que podía morir. Este periodista, pues, narró todo lo que se vivió en el Ángel de la Independencia. A él le tocó. Escuche usted.
4: La gente intentaba avanzar en cuatro sentidos a la vez. Al principio quedamos todos apretados, ya pues no estábamos quedando sin aire, y después fue que ya no sé de qué manera fue que un par de mujeres cayeron, y como efecto dominó, pues comenzamos a caer unos encima de otros, ¿no? Yo quedé, caí encima de niñas, de mujeres, encima de mí también empezó a caer más gente, y pues yo llego a un punto en el que yo di por hecho que pues, me iba a morir ahí. Caí de tal manera que mi mano quedó a la altura de una mochila que llevaba enfrente con mi celular. Entonces abrí cierre, saqué teléfono, mandé ubicación a mi familia, me despedí. Sí, yo calculo que como unos 2 minutos, ¿no? Pero 2 minutos de angustia, de no poderte levantar, de que estás intentando levantarte, de que escuchas a la gente que tenías abajo, pues, pidiendo ayuda, ¿no?
0: Un conductor ebrio atropelló a aficionados y casi es linchado. Esto sucedió en Hidalgo. Y aunque la jefa de gobierno dice que hay garantías, yo se lo digo, y se lo digo de corazón. No, no hay ninguna garantía. Ninguna garantía. Si usted va a festejar, tome en cuenta que en una de esas se puede morir. Es horrible decirlo, pero así es. Si usted va a estar en las inmediaciones del Ángel, no es seguro, punto. Alguien tiene que decirlo tal cual como es. No es seguro. No lo haga, compa. De verdad, es muy peligroso en algún momento. O sea, el gobierno no te va a garantizar nada. Nada, no te va a garantizar nada. Ahora bien, no me haga caso a mí. Vea lo que dicen las autoridades del Reino Unido. En el Reino Unido, el gobierno de Reino Unido emitió alertas y recomendaciones de viaje para los connacionales que están aquí en México o planean visitar México. Dijo que hay un reporte de robo de teléfonos móviles. Sí, están robando celulares. A mí me robaron el mío, de hecho. Y también hay de casos de ventas de bebidas adulteradas. Que no compres alcohol en la calle. También recomienda evitar viajar a varios destinos del país, a menos que sea esencial. Particularmente que no vayas ni a Tijuana ni a Tecate en Baja California. Es una advertencia que está haciendo Reino Unido a sus ciudadanos. En Morelos se investiga también como protocolo de feminicidio el ataque de Yautepec. Perdóneme la risa, es que ¿de verdad piensan que es un feminicidio? Era un evento político convocado por una sí candidata aspirante a gobernar la alcaldía de Yautepec. Llegaron y mataron a su esposo. Es una masacre, mataron a 3 personas. Pudo haber sido peor. ¿Por qué no abren también carpeta de investigación por homicidios ligados a la narcopolítica? Escuche usted al fiscal Bernardo Blumenkron.
5: Pues iniciamos la carpeta de investigación correspondiente. Debo decirles que la iniciamos con el protocolo de feminicidio de perspectiva de género, toda vez que hay una muerte violenta de mujer y hay 4 mujeres lesionadas. Vamos a seguir el protocolo y la investigación correspondiente, agotando las líneas que tengamos. Estamos recabando todos los indicios desde ayer mismo que sucedieron los hechos y establecer también todo lo que tengamos de entrevistas, testimoniales, cámaras de seguridad, todo lo que nos pueda arrojar la investigación.
0: Ayer mataron en este país a 36 personas. Tras una conversación con el presidente comercial de Estados Unidos, Jamieson Greer, y el ministro canadiense, Dominic LeBlanc, el secretario de Economía, Marcelo Ebrard, informó que Washington no está en posición de extender por ahora la vigencia del T-MEC por otros 16 años. Ebrard aclaró que, de cualquier manera, los próximos 10 años sí vamos a tener T-MEC, pero no es una buena noticia. Esto siembra más incertidumbre económica de la que ya había. ¿Es el secretario de Economía?
6: No hay una diferencia que yo identifique entre México, Estados Unidos y Canadá sustantiva o suficiente como para que no la podamos resolver. No la veo. Digo, hay diferencias de puntos de vista y posiciones, pero no hay una diferencia estratégica, no es la pregunta. Entonces, si no la hay, pues tratemos de resolver lo que tenemos pendiente. Yo soy de la idea de que lo más complicado para nosotros habría sido que no siga adelante el tratado, pero el tratado sigue adelante y sigue vigente hasta el 36.
0: Paz y Somos México reciben constancia como nuevos partidos políticos. Laura Itzel Castillo se deslinda del exdirector de Pemex. Él fue el exdirector de Pemex, fue su coordinador de asesores. Y bueno, así lo dijo la presidenta del Senado.
7: Se ha señalado y se dice que el señor Víctor Rodríguez Padilla trabajó conmigo. Efectivamente, no hay nada que ocultar, todo es transparente. Y como yo he señalado, caras vemos, corazones no sabemos. Fue mi asesor y quiero decir, fue asesor en energía, que es una persona capacitada con doctorado y especialista en cuestiones de petróleo, que ha publicado innumerables documentos y libros. Desde el primer momento en que yo supe en que se estaba llevando a cabo lo que era la exhibición de los videos, hice una declaración y además hablé directamente con la subsecretaria Ingrid Gómez de la Secretaría de la Mujer para que se pusieran en contacto directo con la señora Felicia.
0: Aquí hay un asunto harto interesante. ¿Y por qué no lo meten a la cárcel? Preguntamos todos. Le voy a decir por qué no. Porque no ha presentado denuncia a la señora. La señora María Felicia lo que ha hecho hasta el momento es dar declaraciones a medios, a prensa. Ha sido un señalamiento mediático, pero no ha presentado una denuncia formal. Lo que ha presentado, eso sí, es una especie de declaración en la Ciudad de México. Pero no una denuncia como tal, que además tendría que darse en Morelos. Y de alguna manera, no con esa claridad, pero lo deja ver el fiscal de Morelos. Escuche.
8: Pérez, en este caso de la víctima, de la señora Felicia, sí tuvimos contacto desde el principio, pero ella está en la Ciudad de México. Como decía, el acompañamiento lo hace la Secretaría de las Mujeres del Gobierno de México y la Fiscalía de la Ciudad. También es importante decirles, la Fiscalía, en este caso el Centro de Justicia para Mujeres de Morelos, otorgó las medidas de protección que requiere o que requiera la víctima cuando esté en Morelos.
9: ¿Le pondrán medidas cautelares a ella?
8: Sí, cómo no, sí, desde luego les decíamos que esa es parte fundamental del protocolo.
9: ¿Ya acudió ella a denunciar?
8: Todavía no, pero estamos en esa cuestión. Ayer decíamos que está en la Ciudad de México y todas las diligencias que se hagan en colaboración con esta fiscalía las vamos a tener nosotros. ¿Qué medidas?
0: Dos temas importantes de la prensa nacional. Uno, el diario El Universal, a petición de hecho de Morena, de Ariadna Montiel, y después de la polémica de esta supuesta entrevista de Carlos Monsiváis, publicada por pues el colaborador del Universal, Edmundo Cázares, que no es tampoco un colaborador frecuente, pero bueno, la columna invitada de Edmundo Cázares, que a final de cuentas el Universal, bueno, pues accedió a publicar, y que terminó siendo falso el tema de que Monsiváis habría acogido a López Obrador. Lo habría pues tenido durante algunos meses en su casa, hacía ya muchísimos años, por ahí de 1970. Bueno, todo eso fue falso. El Universal ofreció una disculpa. El Universal retiró ya también la publicación de sus redes, de la página internet. Y el Universal hoy en la primera plana tiene también una disculpa que da a Andrés Manuel López Obrador directamente. El periódico reafirmó la disculpa ofrecida a la familia de Carlos Monsiváis y anunció que se hizo extensiva al expresidente López Obrador. Ajustó que se han ajustado los protocolos internos para evitar errores de este tipo. Y otro tema también muy importante es la amenaza del sindicato del Metro de la Ciudad de México al diario Reforma. Y es que el diario Reforma publicó hace unos días que el metro, usted y yo, de nuestros impuestos, nos gastamos en centenarios y algunos otros artilugios de lujo para dárselos a miembros del sindicato. El sindicato está rabioso, rabioso como nunca. Ha amenazado al diario Reforma de tomar las instalaciones de Reforma. Y hoy le está exigiendo a Adrián Rubalcaba que se abra una investigación para ver quién filtró esa información. No es que sea mentira, es que están muy molestos de que los cacharon en la jugada. Y hoy está exigiendo el sindicato del metro que le digan quién fue el soplón, quién fue de chismoso con los medios de comunicación, para que usted y yo sepamos hoy que se gastan lo que se gastan en los centenarios del metro. En fin, el diario Reforma está pues hoy informando sobre esto también en su primera plana, porque insisto, el sindicato estaría amenazando con tomar las instalaciones del diario de ese tamaño, La Rabia del Metro. En Venezuela, por desgracia, sube la cifra de muertos. Estamos hablando de ya prácticamente 3.000, son 2.295 personas fallecidas. Muchísimos, muchísimos desaparecidos. Prácticamente a 10 días la esperanza va mermando, va apagándose poco a poco ante la imposibilidad física, biológica de seguir encontrando vida. Escuche usted.
10: Al día de hoy se contabilizan 2.295 personas fallecidas, 11.267 personas heridas. Hemos distribuido 8.893.000 kilos de alimentos. Se han distribuido 27.714 bolsas de comida de manera directa.
0: Niega Ucrania nexos con cárteles mexicanos después de que Rusia, sí, como lo escucha, Rusia señaló que Ucrania estaba utilizando a los cárteles mexicanos para traficar armas y también para meter droga hacia Europa. Fue una acusación directamente del gobierno de Putin. Ucrania responde, rechaza y alerta por lo que dice es una campaña de desinformación montada por el Kremlin. Oiga, y Donald Trump defiende haber ganado más de 1.000 millones de dólares en criptomonedas por ser presidente de Estados Unidos. ¡Wow! 1.000 millones de dólares. Esas son influencias, ¿eh? Eso es tráfico de influencias. Y además lo dice de una manera totalmente abierta, desvergonzada, si usted quiere utilizar el adjetivo. Escuche.
11: No me involucro en mis asuntos personales. Tenemos fondos que administran mi dinero. Nunca hablo con ninguna de las personas que manejan el dinero. Bueno, ya saben por qué estoy obteniendo ganancias. Porque la bolsa está subiendo. Todo el mundo está ganando dinero.
0: Siete con 22 minutos.
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Hola, oigan. Es de la gran Jenny Rivera. 1969 nacía Jenny Rivera, se nos iba de este plano, aunque hay quien dice que todavía está viva, pero se nos iba de este plano en 2012. La canción es inolvidable. Me llamo Luis Cárdenas y todos los días te lo digo con el corazón en la mano. Es un privilegio estar contigo. Vámonos a una pausa y después de la pausa regresamos y platicamos de varias cosas, entre ellas cómo robaron un banco del bienestar en Nuevo León para tratar de tapar un desfalco. Ya se les hizo moda a los funcionarios. Algo parecido sucedió también en el Estado de México. Ahora fue Nuevo León. Le cuento la historia después de la pausa.

0: regresamos. Continúa con la información con Luis Cárdenas en MBS Noticias.
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0: que está afectando a todos los países. Al acercarnos a Europa, es precisamente que Europa está viviendo esa misma situación, y no solo en el comercio, también en la seguridad. Por ello es que hay estas pláticas sobre el futuro de la Organización del Tratado del Atlántico Norte.
1: 7:28 a.m. Abstruso, técnico, complicado. Sí. Pero gracias al T-MEC, usted y yo tenemos un país que comercia por minuto $1.5 millones entre Estados Unidos y México. La economía que es México en gran parte es por este tratado. Citlali Sainz dice Estados Unidos que no lo ratificará. Eso no quiere decir que mañana nos quedemos sin tratado. Pero cuéntanos más, buen día.
2: ¿Qué tal, Luis? Buenos días a ti, buenos días también a nuestros amigos del auditorio. El secretario de Economía, Marcelo Ebrard, confirmó que Estados Unidos decidió que el T-MEC no se renovará automáticamente hasta el 2042. En su lugar, seguirá el mecanismo establecido en el propio tratado, que contempla revisiones anuales a partir de este 2026 y una revisión conjunta en 2036, fecha en la que concluiría su vigencia si los tres países no acuerdan extenderlo. En un mensaje primero en redes sociales, Marcelo Ebrard aclaró que México no tiene prisa, pero tampoco quiere incertidumbre, y sostuvo que este día el T-MEC seguirá funcionando como lo ha hecho.
3: Se preguntarán, bueno, mañana 2 de julio, ¿cómo me amanezco? ¿Qué sucede? Bueno, pues va a seguir funcionando el tratado, como está previsto hoy, no habría ninguna modificación, y el comercio entre México y Estados Unidos primordialmente se hace apegados a ese tratado, que seguirá vigente, como ya lo dije, por los próximos 10 años, así está previsto, y haremos una revisión anual, pues, como la que estamos llevando a cabo ahora, y nuestro objetivo será que cada año esa revisión tenga menos asuntos pendientes.
2: Más tarde, el secretario de Economía en conferencia de prensa argumentó que el peor escenario para nuestro país hubiera sido que los Estados Unidos decidieran abandonar el T-MEC, y eso ni siquiera se puso en la mesa. También argumentó que la vía de ir a revisiones anuales que planteó los Estados Unidos no significa que se vaya a abrir cada ocasión el 100% del capitulado del acuerdo, sino que cada año se irán reduciendo los temas a revisión. Sobre el impacto que tendrá esta decisión de los Estados Unidos en los mercados y en la economía, el secretario Ebrard afirmó que el mercado ya lo descontó.
3: Yo pensaría que el mercado ya asumió que va a ser una revisión anual. Es decir, no es una sorpresa, es algo que ya se había predicho o previsto. Ahora, ¿cuál es nuestra tarea? Pues tratar de reducir cualquier incertidumbre respecto al futuro con las revisiones anuales, lo que yo dije ahorita.
2: Marcelo Ebrard reveló que los temas que se tienen para negociar son 13 por parte de México y 14 de la administración de Trump. En el caso de Estados Unidos, la preocupación principal es la pérdida de empleo. En el caso mexicano, los aranceles. Finalmente, el secretario confirmó que el próximo 20 de julio habrá una reunión presencial y se realizará en la Ciudad de México para avanzar en esta revisión del T-MEC. Luis, es mi reporte. Buenos días.
1: Gracias, Itlali. Le aprecio a Luis de la Calle, economista, experto en comercio internacional, también con muchísima experiencia en el tratado con Estados Unidos que hemos tenido desde 1994, con distintos nombres, pero desde el 94 está presente y ha cambiado la economía, el panorama nacional. Luis de la Calle, qué honor platicar contigo. Gracias por estos minutos.
4: Encantado de estar contigo, Luis. Buenos días.
1: Oye, ¿qué ves en esta decisión? Leo que hay mucha más política que técnica. ¿Qué tienes tú?
4: Sí, digo, no hay sorpresa, ¿no? Como decía el secretario Ebrard. O sea, la sorpresa hubiera sido que Estados Unidos hubiera extendido el tratado. Sería muy anti-Trump eso. No, eso no iba a suceder. Uh-huh. Pues ya sabíamos que íbamos a pasar un proceso de revisiones subsecuentes, ¿no? Entonces, no es necesariamente negativo, incluso puede ser positivo si esto obliga a los países a reflexionar anualmente sobre si estamos cumpliendo o no. Necesitamos presión en México para cumplir, pero también ahora, como hemos visto, pues se requiere presión en Estados Unidos para que ellos cumplan. Entonces, que haya revisiones anuales no es necesariamente negativo, ya, si se maneja bien y estaba plenamente previsto en el propio tratado.
1: ¿Qué pasa en estas revisiones anuales? ¿Puede estar cambiando muy poquito año con año el tratado? ¿Podemos ceder o podemos ganar año con año?
4: Pues, o sea, no son renegociaciones, ¿no? Ya. Porque hay mucha confusión en esta primera revisión si es una renegociación o no. En inglés hay dos palabras uh-huh, que son to revise and to review. Revise es modificar, review es hacer un reporte. En español solamente hay una, y entonces se crea mucha confusión. Vamos a revisar el TLC. Uh-huh. Pero revisar en el lenguaje original en que se negoció no quiere decir cambiar, sino solamente hacer un reporte. Uh-huh. Ese reporte puede ser muy útil si señala tus deficiencias y tus oportunidades, ¿no?
1: Ya.
4: Ahora, el tratado permite en cualquier momento una renegociación. Si un país dice, oye, yo quiero renegociar tal capítulo, pues se sientan y se ponen de acuerdo y tienen los votos en los congresos, pues se puede hacer. También se puede salir cualquier país en cualquier momento. Yo, oye, me quiero salir, pues salte. Lo que ya sabemos hoy en día es que Estados Unidos, Trump, no ha querido salirse, no ha podido salirse, y por lo tanto, pues no se va a salir. Este tratado ya va a seguir hacia adelante. La cosa es cómo construimos nosotros un instrumento para que sea mejor para la economía mexicana. El trabajo más bien es interno.
1: ¿Se puede salir en cualquier momento Estados Unidos? Aunque insisto, no, como tú no lo señalas, no es el objetivo de Donald Trump, pero si quisiera Estados Unidos salirse mañana, podría salirse mañana, aunque eso le pegaría brutalmente también a su economía. Estamos muy integrados, particularmente México y Estados Unidos, ¿no?
4: Hay una dependencia conjunta, también con Canadá, obviamente, ¿no? Cuando negociamos el tratado hace 30 años, la primera versión, la dependencia era más fuerte del lado mexicano. Uh-huh. Hoy en día, pues somos su primer proveedor, no éramos. Somos su primer cliente en el mundo, no éramos. Te voy a dar un ejemplo. En los últimos meses, el último año y medio, el sector más dinámico, casi el único dinámico en la economía de Estados Unidos, es inteligencia artificial y centros de datos.
1: Okay.
4: Acaba de salir un estudio la semana pasada en el Banco de la Reserva Federal de Estados Unidos en Minneapolis, diciendo que hay dos países que están proveyéndole a Estados Unidos todos los insumos para los centros de datos, los servidores, los conectores, la parte eléctrica, la parte de refrigeración: Taiwán y México. O sea, Estados Unidos no puede hoy en día, en su sector de punta, en el que está llevando la bolsa a niveles altísimos y creando una revolución industrial en Estados Unidos, sin México. Es muy significativo, porque eso quiere decir que hay una codependencia que es positiva y que va a ir. Por lo tanto, independientemente de los gobiernos, los colores de los gobiernos, los estilos de los presidentes o presidentas, en México la integración con Estados Unidos va a proseguir.
1: El horno no está para bollos, dicen, y cuando le sumamos esta noticia al tema de incertidumbre económica, ¿qué escenarios planteas? ¿Qué escenarios ves, Luis?
4: Bueno, o sea, todas estas cosas, lo que sucede en el mundo, la incertidumbre que hay en todo el mundo sobre mil temas, son al mismo tiempo una oportunidad y un reto. O sea, los países que tienen éxito son países que crean un esquema donde el riesgo es más bajo, ¿no? ¿Por qué el riesgo es importante? Porque si tú eres un país muy arriesgado, la tasa de interés, la tasa de retorno que se tiene que pagar es muy alta, y entonces inhibes muchas inversiones que de otra manera se darían. Pues si México quiere crecer, México quiere ser un país exitoso, necesitamos ser un país con poco riesgo. Y si Estados Unidos se ha vuelto un país más arriesgado, como lo ha hecho en los últimos años con Trump, México tiene que bajar su perfil de riesgo aún más. Entonces debemos enfocarnos en convertirnos un país, desde el punto de vista de incertidumbre, aburrido, aunque eso sea muy anti-mexicano en muchas maneras.
1: Máxime en estos momentos.
4: Oye, en este momento, dime. Nos vamos a divertir mucho.
1: Sí, claro.
4: Pero en las cosas esenciales, deberíamos ser un país serio. Es una cosa básicamente de seriedad. Y un país como México, que tiene un potencial tremendo. Uh-huh. Tenemos una ventaja demográfica con respecto a Asia, con respecto a Europa, monumental. Que si no sabemos aprovechar en los próximos 20, 30 años, es porque realmente no queremos desarrollarnos.
1: Aquí hay un punto interesante para buscar alternativas, porque de pronto se habla de alternativas, de por qué no nos diversificamos. Hay una dependencia brutal de la economía mexicana hacia el comercio estadounidense. También, como nos dices, una dependencia conjunta, pero en comparativa, creo que dependemos más los mexicanos de Estados Unidos que los estadounidenses de mexicanos, ¿o cómo lo ves tú?
4: No, sí, claro, porque ellos son más grandes, ¿no?
1: Sí, claro.
4: Ellos son mucho más grandes. Ellos dependen de sí mismos mucho más, ¿no? Uh-huh. Pero México, a lo que hay que aspirar, es un poco, a lo mejor, difícil de explicar en 30 segundos en radio.
1: Sí, claro.
4: Es que lo que importa en economía no es la diversificación en promedio, sino la diversificación marginal.
1: Ok.
4: Entonces tú, por ejemplo, puedes pensar, a ver, ¿puedo yo diversificar una fluctuación con respecto a Estados Unidos de 10%? O sea, que Estados Unidos se te caiga 10% o suba 10% súbitamente. ¿Puedes yo diversificar ese riesgo? Y la respuesta es, si tienes tú buen acceso a Europa, buen acceso a Asia, si tienes insumos que vienen de Asia y comercio importante con Asia, con Europa y con América Latina, sí se puede. sea, México puede aspirar a tener un sistema de diversificación marginal, que te permita fluctuaciones de 10% diversificar con Asia, con Europa, con América Latina. Y eso casi ya lo tenemos. Hoy en día, bueno, acabamos de renovar el acuerdo de libre comercio con la Unión Europea. Hablamos mucho de que ya no queremos aranceles cero, ¿no? Pero con Europa acabamos de acordar para toda la agricultura arancel cero. Y eso nos va a dar una oportunidad tremenda de exportar mucho más productos agropecuarios de México a la Unión Europea, que es un gran mercado, y de darle a las empresas europeas acceso preferencial a México. Ese es tu mejor antídoto para que Estados Unidos nunca salga del tratado. Porque si Estados Unidos se saliera del tratado, hay que recordar que somos su mercado número uno, le dejaría Estados Unidos a los europeos, el mercado mexicano, con unas mejores condiciones que las empresas americanas. Bueno, eso, te lo firmo ahorita, nunca va a suceder, porque Estados Unidos no va a permitir que sus empresas tengan un menor trato que el que le damos a las europeas en México.
1: Déjame cerrar con este punto, Luis. ¿Qué pasa en la era Trump? ¿Esto es un asunto de Trump? ¿Son 2 años más de aquí al 28? ¿Las cosas pueden cambiar? Sé que nadie tiene una bola de cristal. Sé que la incertidumbre es la palabra juego en estos momentos, pero pareciera para algunos que esto es un valle económico en la economía global, que es un asunto complicado y que saliendo Trump a final de cuentas las cosas podrían cambiar. Y otros dicen, no, las reglas del juego han cambiado de manera definitiva. Hay un asunto de reacomodo geopolítico económico. ¿Qué ves tú?
4: Bueno, la pregunta importante es, ¿qué le conviene a Estados Unidos? ¿No? O sea, porque Estados Unidos al final del día puede tener vaivenes políticos, pero su interés económico es lo más, pues, lo que va a acabar dictando. Entonces la pregunta es, ¿el sistema que está creando Trump hoy, de incertidumbre, de estarte amenazando todo el tiempo, de no tener contrapesos en el Congreso, es algo sostenible en el sistema económico y político de Estados Unidos? Y la respuesta es no. Estados Unidos va a cambiar. No va a regresar a lo mismo que antes, pero sí va a regresar a un modelo distinto al que tiene hoy día Trump. Y esto para México es una oportunidad monumental, porque lo que quiere decir es que Estados Unidos va a tener un nivel arancelario con respecto al mundo más alto del que había antes. Pero con respecto a México y Canadá, vamos a tener un régimen arancelario básicamente igual al que teníamos antes, es decir, cero. Entonces México tiene una oportunidad mayúscula. Trump le ha dado a México la oportunidad que siempre ha, digamos, deseado un porcentaje importante de economistas en México, que es una política industrial profunda que te lleve a la integración de las cadenas, una integración vertical de las cadenas productivas. Pero eso no lo vas a poder hacer, porque ahora tienes que cumplir con la regla de origen. Y la regla de origen la cumples cuando el acero es mexicano, cuando los químicos, los petroquímicos, las fibras sintéticas, el vidrio, la fibra de vidrio, son mexicanos. Pero eso no lo puedes hacer si no tienes un sector de energía de punta, con inversiones mayúsculas. Entonces la pregunta para México es, ¿queremos aprovechar la oportunidad histórica que nos está dando la reconfiguración de la forma en la que Estados Unidos ve el comercio en el mundo? Y si la respuesta es sí, tenemos que ser súper ambiciosos en un sector que políticamente es complejo para México.
1: Agradecido, Luis, de que nos des luz en estos temas. Te mando un gran abrazo, un honor platicar y aprender de ti.
4: Encantado, Luis, buenos días.
1: Muy buenos días, 7:42. Reacciona también a esta decisión Carlos Slim, que fue lo que dijo Alberto Zamora. Buen día.
5: Gracias, Luis, muy buenos días. El empresario Carlos Slim asegura que el intercambio comercial entre México y Estados Unidos va a continuar independientemente del nombre que se le dé al acuerdo o tratado que se firme con ese país. Al participar en una reunión de la Unión Mexicana de Asociaciones de Ingenieros, Slim Elú afirmó que Estados Unidos necesita de México frente a la competencia que representa China. Ante la decisión del gobierno estadounidense de no renovar el Temec y en su lugar hacer revisiones anuales del acuerdo, el empresario insistió en que México y Estados Unidos son complementarios y no competidores, y que las empresas estadounidenses mantienen una relación integral con México.
6: Yo creo que Estados Unidos necesita a México mucho, porque si no, pues va a seguir comprándole a China todo lo que corresponda. Y ya en México no solamente se produce en empresas mexicanas, son empresas americanas. Por ejemplo, la automotriz, está la General Motors, está la Ford, está tal, y ya trabajan en México de manera integral. Ya no es un asunto aleatorio de que voy a hacerlo acá o hacerlo allá. Yo creo que la actividad comercial de México con Estados Unidos va a continuar siempre, en los próximos años. No sé, con un tratado A o X o Y o como sea, pero va a haber tratados y acuerdos.
5: Carlos Slim resaltó también que es importante que México trabaje en una sustitución de importaciones frente al grave déficit que presenta este sector actualmente. Ese es mi reporte. Muy buenos días.
1: Gracias, Alberto Zamora, por la información. Hay reacciones en el Congreso, también entre la politiquería. Dice Arturo Ávila, de la 4T, que no es ningún fracaso, que no pasa nada. Eso sí, que hay que repensar, pues, cómo está la productividad en México. Escuche.
7: Yo insisto que es una oportunidad para que la política pública de nuestro país se enfoque a fortalecer la actividad productiva nacional. No, no es un fracaso, no es un fracaso.
1: No, hombre. ¿Por qué sería un fracaso, no? Bueno, eso dice la 4T. Ni modo que digan, sí, nos está cargando el payaso. O sea, no van a decir eso. En la oposición, por otro lado, se meten al tema político y tienen cierta razón. Porque este asunto muy técnico también está supeditado a decisiones políticas. Y particularmente hay una que molesta, que le pica, que le saca escozor, que le saca prurito a los norteamericanos. Y es el asunto narcopolítico. Es Ricardo Anaya.
8: Es una pésima noticia el que el gobierno mexicano haya fracasado en la renegociación del Tratado de Libre Comercio. Detrás de este fracaso de negociación del gobierno mexicano está lo que todos conocemos, el narcogobierno de Morena. Insistimos, mientras el gobierno mexicano siga defendiendo narcopolíticos, la relación con Estados Unidos se va a deteriorar.
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1: Me enlazo hasta Nuevo León. Hágame el favor. Un robo bancario de 5 millones de pesos que se cometió hace más de una semana en el Banco del Bienestar habría sido planeado por la misma gerente de la sucursal del banco. Aquí entre nos, estoy casi seguro que esta señora la contrataron porque es 99% lealtad y 1% eficacia. ¿Qué rateros salieron? Judith Medrano, tienes la historia, a ver, cuéntanos. Buenos días, Judith.
10: Hola, ¿qué tal, Luis? Te saludo con mucho gusto. Efectivamente, una empleada del Banco del Bienestar fue detenida por la Fiscalía General de Justicia de Nuevo León tras presuntamente ser la autora intelectual de un robo a una institución bancaria, del cual se sustrajeron 5 millones de pesos, y el cual, pues, sería utilizado para cubrir un desfalco del cual no se mencionó la cantidad. Por este caso, dos hombres quienes también estarían involucrados ya fueron capturados por la autoridad, ya que incluso se realizaron varios cateos en diversos municipios del área metropolitana de Monterrey, en donde se encontró droga de parte del producto robado, entre ellos 1,851,000 pesos, además de varios automóviles. Tanto Delia, la gerente de este Banco del Bienestar, Armando, de 50, y Alexis, de 25 años, actualmente ya se encuentran en un centro penitenciario. ¿Pero qué fue lo que dijo el fiscal general de Justicia del Estado, Javier Flores Saldívar? Te invito a escucharlo.
11: El aseguramiento de dos vehículos de igual forma adquiridos con el dinero producto del robo. La detenida es Delia N., de 32 años de edad. Actualmente se encuentra internada en el reclusorio femenil con prisión preventiva y vinculada a proceso por el delito que origina su detención. También el aseguramiento de los vehículos es un vehículo marca GMC tipo Terrain, subcolor blanco de modelo reciente, y un vehículo marca Chevrolet tipo Avea sedán.

0: ellos aprovecharon para realizar este robo. Luis, esta es la información, y también aprovechando que estamos ya aquí al aire, Luis, te quiero comentar que el día de ayer se viralizó una publicación en donde una chica quedó por ahí prendida, atrapada en una de las vallas metálicas que rodean el parque Fundidora. Y pues parte de esa información era que había, esta chica había sido rescatada por elementos de bomberos en una grúa. Nosotros verificamos la información tanto con gobierno del estado como con Protección Civil y después también con el equipo de bomberos a cargo de Alejandro Zúñiga Alarcón. Ya se nos fue confirmado que la información, la chica sí quedó prendida de una de sus prendas que ella traía, su ropa íntima, además del short que traía esta chica. Lo que sí ya no se confirmó después por parte de Alejandro Zúñiga y de algunas otras autoridades es cómo había descendido esta chica. Esa es la información que se nos dio a conocer el día de ayer ya por la tarde.
1: Gracias, muchísimas gracias, Judith. Vamos a estar bien atentos a esto que ocurra con el Banco del Bienestar. Están ya detenidos, ¿verdad? Tenemos ya estas detenciones. Se supondría que habrían robado para tratar de tapar por ahí un desfalco. Aunque uno, pues, haciendo las cuentas, tendrías la bronca del desfalco más la bronca del robo. Pero bueno, pues parte de estas estrategias y peligrosísimo porque pues habrían fingido el mismo robo. Y a mano armada fue, ¿no? La semana pasada, todo este tema.
0: Así es, fue justamente hace una semana, y parte de esta información es que pues quisieron tapar un hoyito, hicieron un hoyote. Entonces esta chica dijo, bueno, pues ¿cómo cubro esta información? Bueno, y ahí fue cuando se les ocurrió a estos familiares. Lo que tampoco se determinó fue de la línea consanguínea. No se saben si son hermanos, si son primos. Eso no lo determinó en la conferencia del día de ayer por parte del fiscal general de justicia.
1: Gracias, Judith, te mando un abrazo y estamos atentos allá en Nuevo León. Muy buenos días.
0: Un abrazo fuerte para ti, Luis.
1: 7:50.
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tardo nada. 5640-05-1025 es mi WhatsApp, está abierto absolutamente para todo, todo el auditorio. 5640-05-1025, WhatsApp abierto para todo el mundo. Regresamos.

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1: Hola Luis, ¿cómo estás? Saludos, buenos días para todos en MBS. Inglaterra, Inglaterra será rival de México el domingo por los octavos de final de la Copa del Mundo 2026. Ayer en Atlanta los ingleses sufrieron, al final derrotaron 2-1 a la República Democrática del Congo. El equipo africano se puso al frente por conducto de Brian Sipenga a los 7 minutos. Luego tuvieron otra oportunidad para marcar el 2-0, no lo hicieron, perdonaron y los ingleses tuvieron reacción. ¿Con quién? Obviamente con Harry Kane, el centro delantero, el infalible centro delantero del Bayern Múnich. Marcó 2 al 75 y al 86. Inglaterra pasó para el partido frente a la selección mexicana de fútbol, que se juega a las 6:00 p.m. el domingo. Los ingleses regresan al Estadio Azteca después de 40 años, después de aquel partido famoso marcado por un tema político también, la invasión de las Malvinas, Argentina con Diego Armando Maradona, la mano de Dios, la jugada aquella que muchos llaman el gol del siglo. En fin, regresan los ingleses a la cancha del Estadio Azteca. México-Inglaterra en un mundial en 1966. Los ingleses, que a la postre serían campeones del mundo, en la fase de grupos derrotaron 2-0 al conjunto mexicano. Partidos de México contra Inglaterra en la Ciudad de México se recuerdan o se tienen archivados 3. 1959 en la Ciudad Universitaria, México gana 2-1 con anotaciones de Raúl Cárdenas y Chava Reyes. En 1969 el equipo que se preparaba para el campeonato mundial empató a 0 en la cancha del Estadio Azteca, y en 1985 México gana 1-0 en el Azteca con un gol de Luis Flores, aquel jugador de los Pumas de la Universidad. También obviamente hubo por ahí un partido en la era de Bora Milutinovic que se jugó en Wembley, donde México perdió 2-0. Así que ahí está el historial entre ingleses y mexicanos. Ya habrá tiempo de aquí hasta el domingo para analizar, obviamente, lo que significa el partido. Ya ayer habló el técnico de la selección de Inglaterra. ¿Cómo estará Inglaterra desesperado? ¿Cómo estará que tiene un técnico alemán? Thomas Tuchel dirige a la selección inglesa. Inglaterra no es campeón del mundo desde que lo fue por única ocasión en 1966, pero tiene un gran equipo de fútbol y será un rival muy, muy duro el domingo contra la selección mexicana. Otros partidos de ayer dentro de esta Copa del Mundo de fútbol: Estados Unidos venció 2-0 a Bosnia-Herzegovina. Folarin Balogun al 45 marcó el tanto inicial, luego fue expulsado al 64 y ya con 10 hombres Malik Tillman cobró un tiro desde fuera del área, un tiro que superó al portero bosnio. Así que en San Francisco, allá en la bahía, en San José, el equipo de Estados Unidos asegura su pase a la ronda de los octavos de final. Bélgica perdía 2-0, empató anotación de Lukaku al 86 y luego de Tielemans al 89, fueron a tiempo extra y un penalti que convierte Tielemans le da justamente un triunfo de antología al conjunto de Bélgica, que elimina al Senegal. Así que ahí están los 3 partidos de ayer. ¿Qué juegos ya tenemos asegurados en cuartos de final para este campeonato mundial de fútbol? Arrancan el sábado. Canadá se enfrenta a Marruecos. Paraguay a la favorita Francia. Brasil el domingo, Brasil-Noruega. Y México frente a Inglaterra. Quiere decir que si México le gana a Inglaterra, irá en la ronda de los cuartos de final en Miami contra el ganador de Brasil Noruega, podría ser Brasil. Estados Unidos va a jugar el lunes contra la selección de Bélgica. Todavía tenemos partidos hoy en la ronda, obviamente, de estos 32avos o 16avos de final. Hoy juega España, una España que no ha convencido, enfrenta a Austria. Portugal, que tampoco ha convencido, se mira a Croacia. Vaya duelo que tendremos hoy entre portugueses y croatas en Toronto, Canadá, este partido. Un partido duro, muy duro para para los portugueses, que insisto, vienen de jugar contra Colombia y no fueron mejor que Colombia. Partidos para este jueves: Suiza frente a Argelia, Suiza es favorito, y ya mañana tendremos Australia-Egipto, Argentina-Cabo Verde en Miami y Colombia frente a Ghana para cerrar la ronda de los 16avos de final en esta Copa del Mundo. Así que interesante, México-Inglaterra. El entrenador Tuchel ha dicho que acostumbrarse a la altura será todo un reto, que es imposible hacerlo con tan poco tiempo, pero que ellos están listos. Y bueno, ya Javier Aguirre dijo el martes por la noche que es el partido más importante de su carrera, y es el partido más importante en la historia del fútbol mexicano. Muchas gracias, Luis. Los esperamos con todo el equipo de MBS Deportes a las 3 de la tarde. Gracias. Muy buenos días.
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16: Un beliceño, un cubano y un salvadoreño.
0: Milenio.
16: El T-MEC continuará hasta 2036 con plan de revisiones anuales. Trump se niega a renovar el tratado trilateral. Se defenderá permanencia de las actuales reglas de origen y mayor integración de las cadenas, sostiene Ebrard.
0: Reforma.
16: Quiere Estados Unidos revisión cada año del T-MEC. Le queda década de vida. Pide Ebrard calma, no tenemos prisa, pero evitaremos incertidumbre, dice.
0: Excelsior.
16: T-MEC tendrá revisión anual hasta el 2036. 20 de julio, próxima reunión. El tratado permanecerá vigente, informó el secretario de Economía, Marcelo Ebrard. Continuará el diálogo sobre puntos como aranceles al acero y mecanismos laborales.
0: Animal político.
16: T-MEC estará vigente hasta 2036, tendrá revisiones anuales y podrá renovarse en cualquier momento.
0: La jornada.
16: Con revisiones anuales, el T-MEC seguirá hasta 2036. Rechaza el gobierno estadounidense renovación automática. Ninguna de las partes expresó deseo de retirarse. Titular de Secretaría de Economía.
0: El financiero.
16: Sigue el T-MEC, se va a revisiones anuales. La renovación por otros 16 años no significa que Estados Unidos abandona el acuerdo.
0: El economista.
16: Estados Unidos confirma, no renovará el T-MEC por 16 años. Pide la revisión anual. El representante de Estados Unidos argumentó que hay deficiencias en el acuerdo y buscará subsanar su déficit con México y Canadá.
17: WhatsApp 5640-05125, 5640-05125. A ver, le pregunto, ¿qué tiene que hacer el gobierno frente a los festejos del Fan Fest y del triunfo de la selección mexicana? O del Mundial en general. ¿Qué tiene que hacer el gobierno? ¿Cerrar Reforma, por ejemplo? O sea, que ya no quepa más gente, si no cabe más, pues que ya no te dejen entrar. A mí se me hace como que algo muy básico, pero bueno, no. ¿Qué tiene que hacer el gobierno? ¿Que la masa, que la responsabilidad, que la gente está alcoholizada? Sí, todo eso sí, pero al final de cuentas para eso está el Estado. La responsabilidad del Estado es fundamental para poder evitar las tragedias que hemos estado viendo en el Mundial. Y ya no me parece menor que 4 personas hayan perdido la vida. Pudo haber sido mucho peor, es cierto. Pero no debería de ser, porque es por una negligencia evidente. No te dejo entrar, está lleno, pues no te dejo entrar, se acabó. Pero yo te pregunto, ¿qué hacemos? 5640-05125. 5640-05125. Hola Luis, me parece increíble la falta de responsabilidad del gobierno como de la ciudadanía. El gobierno tampoco puede responsabilizarse de las locuras de la gente. Son como animales. Yo soy anti-4T, la verdad, pero me parece que ambos tienen responsabilidad. El gobierno sí debe de prevenir y desplegar más y mejores estrategias. Luis, aquí en Guadalajara es bien fácil, no te dejan pasar al FanFest cuando estás saturado y listo, ya no pasas. Hay policías cuidando, ¿cómo no pueden hacer lo mismo en la Ciudad de México? Hola Luis, la verdad es que te agradezco tus palabras, muchas gracias, qué bonito mensaje. A veces nos agobian las preocupaciones, pero me gustan mucho las frases que nos das en la mañana. Gracias, muchas gracias. Hola Luis, ¿qué ha pasado con Rochamoya? Y Rochamoya, pues nada, ahí sigue, está protegido, están las investigaciones. Está la versión en torno a que algunos políticos de la 4T estarían ya cantando y cooperando con los estadounidenses, pero Rochamoya en la impunidad total, gozando del narcogobierno todavía. No sé cuánto le dure. Hola Luis, lo que tenemos que hacer es cambiar de gobiernos. Te mando un buen abrazo en Ciudad Acuña, Coahuila. Soy Jesús Cruz, un muy buen programa. Gracias, mil gracias. 5640-05125, voy de nuevo. 5640-05125. Una vez más, 5640-05125. El WhatsApp está abierto absolutamente para todo el auditorio. 8:08. 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Es su casa. 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María Felicia Jiménez, la esposa de Víctor Rodríguez Padilla, víctima de violencia familiar, dio estas declaraciones hace unos días.
18: No ha sido la única vez. Han sido tres veces, creo, ahora mismo. Pero esta de que fue la más violenta, no hay duda de eso. No lo he denunciado porque tenía como que miedo a que no se fuera a hacer justicia. Una parte de mí sí tenía miedo porque Víctor siempre me recalcó desde el día uno pues que a él no le iba a pasar nada, que él tenía demasiadas influencias y que a él no le iba a pasar nada. Y que además que él, con el video, que yo le dije, yo estoy contundente, y me dijo, es que en el video tú estás loca, yo no te estoy pegando, yo solo te estoy aguantando, eso es solo un forcejeo. Quiere decir que hasta en eso fue violento. Me minimizó en todas las cuestiones.
17: 8:10. Hay un punto a mí que me llama la atención en medio de todo esto y es la falta aún de presentación de denuncia formal. Tanto el fiscal de Morelos, que es en donde tiene que presentarse esta denuncia, como en la Ciudad de México, pues se ha hablado de ello. Hay medidas de protección, medidas cautelares, todo, pero no hay una denuncia. Si bien, de acuerdo a la visión de algunos juristas, esto puede llegar inclusive a perseguirse de oficio, me llama la atención, insisto, que todavía no haya denuncia. Hay una denuncia mediática, pero todavía no jurídica. Y si hubiera una denuncia jurídica, Víctor Rodríguez podría terminar inclusive en la cárcel. Pero hagamos una retrospectiva. Era 2024. Víctor Rodríguez y María Felicia Jiménez contraían nupcias, se casaban. La diferencia de edad entre uno y otro es de casi 35 años de edad. Y el futuro se veía muy promisorio. Víctor Rodríguez iba a ser el director de Pemex en el nuevo gobierno de la presidenta Sheinbaum. Todo parecía miel sobre hojuelas. Y más allá de la cosa personal, que hoy sería un muchísimo mayor escándalo de no ser por la distracción del Mundial, hay también un asunto político. Y le pregunto a una de las plumas más influyentes en este país, que es la de Mario Maldonado, pues, ¿cómo ves toda esta historia, querido Mario? Te leía, como siempre, con mucha atención hace unos días en El Universal. Y bueno, pues apuntabas todas las vicisitudes y lo complejo que fue para Víctor Rodríguez estar al frente de Pemex. Qué diferente a lo que era hace 2 años, ¿no? Este 2024, donde se casa, donde es director de Pemex y donde parecía que todo sería mucho mejor. Qué gusto saludarte, Mario. Buen día.
19: Mi querido Luis, un gusto saludarte igualmente a ti y a todo el auditorio de MBS. Pues sí, ¿qué caso este de Víctor Rodríguez Padilla? Porque, era muy cercano a la presidenta Claudia Sheinbaum, incluso cuando se retira, cuando anuncian la salida de Pemex, de este personaje, de este académico, la presidenta Sheinbaum, pues recuerda su paso por la Facultad de Ciencias de la UNAM, ¿no? Hacían trabajos juntos, firmaban juntos trabajos teóricos de investigación respecto del sector energético y de otros sectores, es decir, eran realmente muy cercanos y así lo hacía patente la presidenta Sheinbaum desde que lo invitó. Hay varios temas de fondo. Uno es la temporalidad en la que se dan estos actos de violencia, de agresiones físicas del ahora exdirector de Pemex y denunciado Víctor Rodríguez Padilla a su esposa, a la víctima, porque todavía era funcionario de Pemex, todavía era director de Pemex cuando esto ocurrió, cuando se grabaron los videos y después ya pues decidió hacerlos públicos y hacer una denuncia pública la esposa de Víctor Rodríguez, pero era funcionario de Pemex. Está la suspicacia de si se sabía llegaron estas denuncias a oídos de la presidenta, del gabinete, y fue, digamos, la gota que derramó el vaso, por lo cual terminaron pidiéndole el cargo, ¿no?, a Víctor Rodríguez, y de alguna manera pues hubo algún tipo de encubrimiento, etcétera. Pero digamos, esto está en el terreno de la suposición, de la suspicacia, de la hipótesis de qué pudo haber detonado realmente la salida de Víctor. Me parece que por la deferencia que tuvo la presidenta Sheinbaum en el video en el que se anuncia su salida y la llegada de Juan Carlos Carpio, que venía desempeñándose como director financiero, a la Dirección General de Pemex, pues no se sabía de esos videos, porque habló muy bien de Víctor Rodríguez, estaba además Luz Elena González, la secretaria de Energía. Es decir, yo no creo que se hayan conocido ya esas denuncias o esos videos, y por eso se terminó separando a Víctor Rodríguez de Pemex. Sin embargo, me parece que es de gravedad que hayan sucedido las agresiones cuando él era funcionario, alto funcionario o el más alto funcionario de Pemex como director general. Eso por un lado. Por el otro lado está la famosa, el famoso folder o bolsa que de documentos azul que se ve en el video, si contenía o no, qué tipo de información y si era, digamos, el punto de conflicto, ¿no? Entre ambos cuando se ven forcejeando en estos videos que fueron presentados a la luz pública. O sea, también hay, digamos, esta suspicacia de qué había en esos documentos que tanto le preocupaban al entonces todavía, porque eso fue en marzo, director general de Pemex. Dicho todo esto, la relación de, digamos, el performance que tuvo Víctor Rodríguez como director de Pemex, pues fue muy malo, casi como han sido los demás directores de la petrolera, pero fue muy malo, y yo que publico en mi columna del Universal esta semana una conversación que tuvimos un grupo de periodistas con él en septiembre pasado, donde en privado pues reconocía que había muchas divergencias en términos de la política energética que se enarbolaba o que se buscaba, digamos, delinear desde el Ejecutivo, desde Palacio Nacional, de su amiga y cercanísima compañera de la Facultad de Ciencias de la UNAM, ahora presidenta Claudia Sheinbaum, y lo que él pensaba, ¿no? Por ejemplo, decía, la inversión privada, la iniciativa privada lo hace mejor y no nos cuesta tanto. El problema es que pues está vendiendo como que, digamos, públicamente se vendería como que ya le estamos entregando otra vez la empresa y el petróleo a los privados, pero no hay mejor operador que la iniciativa privada. Hablando de operadores, él decía que pues era solo eso, ¿no? Un operador que le decían qué decisiones tomar desde Presidencia, desde la Secretaría de Energía, desde la Secretaría de Hacienda, es decir, era un interlocutor básicamente entre Pemex y las demás áreas del gobierno. O sea, Pemex me refiero las subsidiarias, los trabajadores, etcétera, y el resto de las áreas de gobierno que tomaban las decisiones desde Hacienda, desde la Secretaría de Energía y por supuesto la presidenta. Habló de, digamos, del huachicol, que obviamente nunca se terminó, a pesar de que así lo dijo López Obrador. Habló de huachicol, sobre todo del que roban de crudo de los ductos de Pemex, ¿no? O sea, él decía que alrededor de 16,000 barriles diarios, según sus reportes, se robaban de huachicol en Petróleos Mexicanos, y ese no es un dato público o no es un dato que dé a conocer, digamos, el gobierno de manera recurrente. También, pues, hablaba de esta dependencia del gas natural que tenemos con los Estados Unidos. Tenemos, dice, 12 días de reservas estratégicas de gas. Eso, pues, nos pone en un momento pues, bastante vulnerable, sobre todo cuando vienen los problemas de suministro con las heladas en Estados Unidos. En fin, todo eso era parte de la crítica que hacía de alguna manera Víctor Rodríguez a la política energética, pero pues finalmente decía, pues es que como yo no mando, como yo no tengo capacidad de poder delinear realmente cuál debería ser la política petrolera o la política energética, pues entonces no hay mucho que hacer. Es decir, desde hace tiempo se veía que estas divergencias pues iban a terminar en una ruptura. Ahora, fue, digamos, una ruptura donde se le da el paso para ir al Instituto Nacional de Energías Renovables y Energía y Electricidad, donde finalmente, pues dice la presidenta, nunca tomó posesión porque ella no terminó por firmar o palomear esa nueva dirección general para Víctor Rodríguez. Ahora ya está fuera del gabinete por completo, ya no hay manera que vuelva a regresar, pero digamos que sí es una historia, más allá de lo personal, que claramente pues es condenable, ¿no? Claro. Los videos, la forma del maltrato, todo eso, digamos, la relación que tuvo con la presidenta, su paso pues que dejó mucho que desear como director general de Pemex, y además de todo lo que decía en privado sobre la política energética de la 4T, criticaba a Octavio Romero, y que no se invirtió en exploración ni producción en el sexenio pasado. Ajá. Es decir, todo eso lo criticaba en privado, pues porque a lo mejor, como no era un político finalmente, ¿no?, ni funcionario público de tiempo atrás, sino un académico, pues hablaban con la apertura que te da ser un académico, ¿no? Sí. O sea, alguien que hace sus papers, sus investigaciones y sus recomendaciones por escrito, y ahí las deja y las pone sobre la mesa y hasta ahí, ¿no? O sea, con esa apertura y esa posibilidad. Así creo que nos habló en septiembre pasado este grupo de periodistas que estuvimos reunidos con él, pero bueno, pues finalmente sucedió lo que sucedió. El asunto, digamos, de los temas personales, pues que, como ya decía, ¿no?, que se sigan los asuntos judiciales, jurídicos o penales que se tengan que seguir. Pero desde el punto de vista de Pemex, pues la llegada de Juan Carlos Carpio, la asociación con Petrobras, el acuerdo estratégico, memorándum de entendimiento, pues la verdad no van a resolver los problemas de Pemex, ¿no? Se requiere realmente un cambio estructural, estratégico de la empresa en la dirección general, pues para que podamos ver que Pemex apunta a ser una empresa pues verdaderamente eficiente, como una petrolera, como lo es Petrobras incluso, puede tener un gobierno más pegado a la izquierda, socialista, lo que me digas, pero es una empresa que es pública, que tiene gobierno corporativo, sí, y que le va bastante bien. Ojalá que aprenda mucho de eso y que en lo que tiene que ver exclusivamente con Pemex, pues que tomen mejores decisiones.
17: Fíjate que ahí hay un punto bien interesante, Mario, y es que en estas declaraciones y en este prietito en el arroz que era al final de cuentas Víctor Rodríguez en el marco de su dirección de Pemex, pues que no estaba tan de acuerdo con estas políticas radicales, que bueno, pues quería poder cierto orden, que presumía de esa cercanía con la presidenta, y tú lo sabes, hay mucho rencor en la política mexicana, máxime en esta cuarta transformación, hay muchos codazos, hay muchas patadas bajo la mesa. Esto, más allá del tema personal, insisto, condenable, sí, pero es un golpazo político que inclusive podría ir más allá de lo político, que podría terminar con este hombre en la cárcel, pero que también quizá reacomode ahí algunas cosas, quizá posicione políticamente a algunos, se beneficien o algunos otros terminen por perjudicarse. ¿Qué ves ahí en el mapa político? ¿Influye o no influye un escándalo de este tamaño? El exdirector de Pemex pegándole a su esposa, digo, no es menor.
19: Y es un escándalo también por esto que decíamos, porque la agresión, por lo menos esa que se reveló el video, sucede cuando él estaba en funciones, sí, como director del Pemex.
17: Y te interrumpo ahí un poco, o sea, porque sucede en ese momento y sucede en el marco del derrame de Pemex, cuando se hizo el desastre ecológico en el Golfo y cuando mintió. La primera vez dijo que eran, creo que un barco fantasma, la segunda que las famosas chapopoteras, y al final, pues resultó que sí, era culpa de Pemex este derrame.
19: Sí, totalmente. También en esas omisiones fue terrible como director general Víctor Rodríguez, aunque mira, si apelamos a lo que él nos decía, de que él no tomaba decisiones y le decían qué decir y qué hacer y todo se lo mandataban desde las secretarías y desde otras instancias, pues hasta yo creo que eso le mandataron decir, o quién sabe, pero fue desastrosa también su gestión como director de Pemex. Creo que sí tiene un tema político de fondo, porque pues la por esa cercanía con la presidenta y por cómo se hicieron bolas un poquito ahí en la Secretaría de Energía diciendo que él no trabajaba ahí, o sea, que se había anunciado pero que nunca tomó posesión de cargo, a pesar de que había estado en múltiples eventos como director de este Instituto de Energías Limpias, etcétera, etcétera. O sea, como que el gobierno dio la impresión de que se quiso desligar de él totalmente, a pesar de la entrañable o estrecha, en su momento, estrecha relación que tuvo Claudia Sheinbaum con este personaje, y también, pues supongo que con Lucelena González, la actual secretaria de Energía. Es decir, sí es un asunto político. Ya las declaraciones de esta semana de la presidenta, de todo el peso de la ley, cero impunidad para cualquier caso de violencia contra las mujeres, ya fue una respuesta un poco tardía, me parece, porque en el primer momento que le preguntan a la presidenta, ella dice, le vamos a dar todo el apoyo a la víctima, a la denunciante, a la esposa, pero no menciona a Víctor Rodríguez y no menciona nada de que condenaba, de que todo el peso de la ley, de que solo impunidad. Esto lo dijo después, yo imagino que ya con un análisis, viendo que los videos hayan sido fidedignos, etcétera, etcétera, pero se tardó un poco en reaccionar, y yo creo que sin duda es un tema político, también porque estamos hablando de una de las principal empresa del país, no solo de las paraestatales, sino del país, que sigue siendo Petróleos Mexicanos, y por el precedente que sienta también para pues cualquier integrante de su gabinete, ¿no? Así que cuidadito con hacer algo parecido a lo que hizo Víctor Rodríguez y que los puedan grabar o algo así, porque se hace público y tienen los días contados, y además pues la justicia de frente, ¿no? O sea, me parece que sí es un precedente importante. Y si sumamos lo que ha pasado con Cuauhtémoc Blanco, con todas estas acusaciones, con la defensa que se hizo de este personaje en la Cámara de Diputados, o sea, también no es la primera vez que Morena y que políticamente alguno de sus integrantes se ve envuelto en estos asuntos de agresiones a las mujeres o de acusaciones, ¿no? Entonces, yo creo que sí, es un asunto político por lo que representa Víctor Rodríguez para la presidenta Sheinbaum y para Pemex por lo que fue su gestión. Y vamos a ver hasta dónde alcanza a llegar este asunto o si ahí se queda y después le dan carpetazo al tema. Yo no creía que así va a ser. Yo creo que a Víctor Rodríguez hasta lo pueden meter a la cárcel, pero pues incluso metiéndolo a la cárcel, ahí se archivaría. Yo no creo que pasaría más este tema político, sí, claro, más que la coyuntura que ya vimos, Luis.
17: Querido Mario, te mando un gran abrazo. Es una de las plumas más influyentes en este país y te seguimos en tus redes, Mario.
19: Estoy en mi cuenta de X en @MarioMal y también en la cuenta @ElCEO con toda la información financiera y económica. Un abrazo y buen jueves para todos, Luis.
17: Gracias, Mario. Buen jueves. Y apunta Mario Maldonado también algo que me parece muy importante, el punto de que, pues, la golpiza, este video que vemos, se da cuando es director de Pemex. Imagínate la condición mental que tiene una persona que está como director de Pemex y termina golpeando a su esposa. O sea, la desesperación, la poca solvencia emocional que tiene un personaje así, da terror, da miedo por lo siguiente. Que no es nada más un asunto personal, que es un infierno lo que deben de estar viviendo, pobres, sí. Pero pues el güey maneja nada más y nada menos que la empresa más importante del estado. O sea, ¿así va a reaccionar? ¡Qué cosa! Pero ¿cómo es? Friego de lealtad. 100% lealtad. No, 99% lealtad. 1% de eficacia. 8:26. Óscar Palacios, hubo reacciones de esto en el Senado. Buen día.
20: Gracias, Luis. Buenos días. La presidenta de la mesa directiva del Senado, Lauritzel Castillo, reconoció que tuvo una relación laboral con el exdirector de Pemex, Víctor Rodríguez Padilla, quien recientemente fue exhibido en un video golpeando a su esposa. En entrevista, la senadora por Morena destacó que no tiene nada que ocultar, por lo que confirmó que Víctor Rodríguez fue su asesor en materia de energía. Indicó que el exdirector de Pemex es una persona capacitada, con doctorado y especialista en cuestiones de petróleo, pero aclaró que en ocasiones no se puede conocer a fondo a una persona.
21: Se ha señalado y se dice que el señor Víctor Rodríguez Padilla trabajó conmigo. Efectivamente, no hay nada que ocultar, todo es transparente. Y como yo he señalado, caras vemos, corazones no sabemos. Fue mi asesor y quiero decir, fue asesor en energía, que es una persona capacitada con doctorado y especialista en cuestiones de petróleo.
20: Lauritzel Castillo resaltó que en todo caso, quien violente a una mujer tendrá que pagar las consecuencias, sobre todo con un gobierno que, recordó, ha asumido la agenda feminista.
21: Quien violente a una mujer tendrá que sufrir las consecuencias, porque este gobierno encabezado por mujeres es un gobierno que ha asumido la agenda feminista y uno de los puntos básicos es luchar en contra de todo tipo de violencias, porque hay muchas violencias.
20: La senadora por Morena precisó que en cuanto se enteró de los hechos, pidió a la Secretaría de las Mujeres que se pusiera en contacto con Felicia, esposa de Víctor Rodríguez, para que atendiera el caso. Luis, es el reporte. Buenos días.
17: 8:27.
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17: 8:28, vámonos a una pausa, regresamos.
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1: De la mañana con 31 minutos, ya regresamos. Hay violencia política y la 4T adelantó sus elecciones. Ya ve que ahorita están en su defensa de la transformación. Ok, la 4T adelantó sus elecciones para tener candidatos. Y al mismo tiempo que adelantó sus elecciones, hay adelanto de violencias políticas por parte del crimen organizado. Le cito dos. Lo que pasó en Guerrero hace unos días, cuando pues asesinaron a tres familiares del rector de la Universidad Autónoma de Guerrero, Javier Saldaña Almazán, que es aspirante a gobernar Guerrero por la 4T, y lo que acaba de pasar en Yautepec, Morelos, en el marco del Mundial. Un ataque armado durante una reunión en donde asistentes estaban viendo el partido. Ahí matan al esposo de Sandra Sandy Fernández. ¿Quién es ella? Aspirante a gobernar la alcaldía. Además, el comando armado va directamente a atacar a Sandra, al esposo y a otra persona que se encontraba ahí. Son tres muertos al final. Sandra está, la candidata, pues muy mal herida. El esposo pierde la vida. Estaba también ahí involucrado un diputado federal, porque pues era, al final de cuentas, un acto un tanto de estos de proselitismo que no son de proselitismo, ¿no? Ya ve que en eso son expertos los políticos, en quererse brincar la ley. Preocupa mucho porque no vaya a ser, de verdad, no vaya a ser la de malas. Y este tipo de cosas, como lo que sucedió en Yautepec, empiece a repetirse. Hay campañas adelantadas y también el crimen organizado adelanta su reloj. Tengo en la línea a Mónica Deltis, es la directora de Data Cívica. Mónica, gracias por tomarme estos minutos. ¿Cómo estás? Buen día.
2: ¿Qué tal? Buen día. Muchas gracias, Luis. Con mucho gusto.
1: ¿Qué ves en estos adelantos políticos? Y particularmente a mí el caso de Yautepec me brincó mucho por las personas que están ahí, por el tema de crimen organizado, por estos ataques que vimos sistemáticamente en la elección de 2024, en las elecciones también, las pocas que hubo en 2025. ¿Qué ven ustedes como expertos en el tema?
2: Claro, pues bueno, justamente lo que pasó en Yautepec habla de, y sobre todo también en Guerrero, de nosotras en Data Cívica tenemos hemos trabajado un concepto que le llamamos violencia criminal electoral, que básicamente se refiere a ataques presuntamente por grupos de crimen organizado contra personas que se desempeñan en el ámbito político en México, ¿no? Y medimos amenazas, asesinatos, ataques armados, desapariciones, etcétera, antes, durante y después de procesos electorales. Por eso le llamamos a esto violencia político-criminal, ¿no? Entonces, es un tipo de violencia que los grupos de crimen organizado utilizan como herramienta para incidir en procesos políticos, ¿no? ¿Por qué? Porque, digamos, para que existan los grupos de crimen organizado tiene que existir un proceso de red, digamos, una especie de protección por parte del gobierno para que puedan hacer sus actividades, ¿no? Siempre pensamos en esta palabra que llamamos gobernanza criminal, que significa justamente eso, ¿no? No pueden existir los grupos de crimen organizado sin que el Estado, de alguna manera, sobrevea o permita que existan, ¿no? En ese sentido, nosotras tenemos esta metodología para exactamente medir justo este proceso. Y lo que vemos específicamente en Morelos, bueno, Morelos tiene una historia, digamos, en donde ha habido muchas víctimas de este tipo de ataques. Yautepec específicamente, dado lo que mencionas sobre Sandra Fernández, que es aspirante a un cargo de elección popular, sí consideramos que este caso corresponde a un caso de violencia criminal electoral bajo la metodología que tenemos, que pueden ustedes revisar en Votar Entre Balas, Data Cívica, ¿no?
1: Ahora, esta sería ya la, o sea, estamos hablando de, en el marco del adelanto de las campañas 4T, sería el segundo, ¿no? O sea, y prácticamente a 3 días de que empezaron.
2: Así es. Y me parece importante también mencionar que sí es cierto que vemos una tendencia que aumenta la violencia criminal electoral previo a las elecciones, y por supuesto que el adelanto de las elecciones tiene un impacto también en esto. Porque ¿qué es lo que pasa? En las elecciones lo que se juega es justamente el acomodo de estas redes de protección, ¿no? Entonces, aquí hay, digamos, un fenómeno en el que vemos que los grupos de crimen organizado intentan influenciar esto, digamos, la parte política para que esas redes de protección se mantengan, ¿no?
1: Okay.
2: En ese sentido, por supuesto que es importante considerar las elecciones, pero lo que además ya vemos es que ya estamos en un momento de violencia tan crítica que normalmente lo que sucedía hasta antes de las elecciones federales anteriores es que aumentaba la violencia de manera crítica durante las elecciones o previo a las elecciones y después disminuía, ¿no? Lo que ahora vemos es que ya aumentan y ya se quedan ahí la violencia dirigida hacia personas funcionarias públicas que trabajan ya, no solamente que están contendiendo contra un cargo. Particularmente vemos este fenómeno dirigido hacia personas, sobre todo que trabajan en el sector de seguridad, no en combate, es decir, un policía que fue a dejar a sus hijos a la escuela. Esto en Guerrero es particularmente un caso en donde esto ha sucedido un montón. Y bueno, ahora también vemos que en Morelos está sucediendo no solamente a personas funcionarias, sino también contra autoridades o personas, digamos, que están contendiendo contra un cargo popular, digo, para un cargo popular, perdón, ¿no? Y pues justamente creo que lo que nos permite este tipo de ejercicios es entender que esto es algo que ya hemos visto en el pasado, que ya hay maneras de atender, poner atención, intentar, no sé si prevenir, pero al menos poner estrategias para mitigar esto. Y pues aún así vemos que no hay, digamos, muchas estrategias que se estén implementando. Hay algunos procesos que se han hecho desde el INE, sobre todo para proteger a candidatos a nivel federal, pero nada más es a nivel federal. Y lo que vemos con este tipo de análisis es que 7 de cada 10 casos suceden en demarcaciones como Yautepec, municipios, digamos, en donde ya ha sucedido esto en el pasado, pero que aún así no se atiende este tipo de violencias, ¿no? Y para terminar, solamente me gustaría decir que esto tiene un impacto impresionante y muy importante en términos de la democracia a nivel local. Es decir, si hay grupos de crimen organizado que están buscando influenciar de alguna manera los resultados de quienes llegan a tomar las decisiones sobre la administración pública, pues justamente la pregunta ahí es cómo, con base en quién, en qué se están tomando las decisiones sobre la administración pública y cuál es el impacto en la población en ese sentido, ¿no?
1: Es Mónica Meltis, directora de Data Cívica. Gracias, Mónica, por estos minutos aquí en MBS Noticias. Y estamos al habla, si nos permites. Gracias.
2: Claro, con gusto. Muchas gracias. Buen día.
1: Gracias, buenos días. 8:39. Aprecio mucho a Rodrigo Cerezo, reportero, periodista, que pues estuvo en medio de esta multitud, de esta marea de gente que por desgracia en el Ángel de la Independencia terminó matando de asfixia a 3 personas, una más muere por un paro cardiorrespiratorio. Querido Rodrigo, gracias por tomarme la comunicación y sobre todo, pues qué bueno que lo puedes contar. ¿Cómo estás?
3: ¿Qué tal, Luis? Muchas gracias por la invitación. Un saludo a ti y a todo el auditorio. Pues ya más tranquilo después de esta experiencia, que afortunadamente queda en solo una mala anécdota.
1: ¿Le marcaste a tus papás pensando que eran tus últimos momentos de vida?
3: Le llamé, les envié un mensaje de voz. Pues sí, la situación se fue tornando riesgosa y conforme iba avanzando veía que esto se había salido de control. En ese punto yo me encontraba en el cruce de Florencia y Hamburgo, una calle paralelo a donde autoridades reportaron el lamentable deceso de una mujer. Y pues sí, llegó un punto en el que ya estaba yo en el suelo, caí, tenía mi mano a la altura de una mochila que llevaba en el pecho con mi celular, y así es que saqué y me comuniqué con ellos. La verdad es que sí, yo en un instante...
1: O sea, ¿te caíste?
3: Sí, que que dos mujeres que estaban al lado de mí y tropezaron, cayeron de alguna manera, porque en un principio estábamos todos apretados, no, ya a mí ya se me dificultaba respirar de pie, y en un momento dado, pues de alguna forma, unas mujeres cayeron por los empujones. Ajá. Y se hizo un efecto, una especie de efecto dominó, caí sobre ellas, después otra gente cayó sobre mis piernas, algunos sobre mi espalda, y pues ahí como pude, pues sí, en ese momento yo sí, creí que eso ya se había salido de control y que pues ya iba a quedar ahí, ¿no? Entonces, por eso es que decidí despedirme, después de mi familia.
1: Qué bueno que estás aquí, Rodrigo. Veo imágenes de las tomas satelitales de dron, perdón, de cómo se ve toda la multitud, toda la masa de gente, y te imaginas por un momento ser una de esas personas que está en medio de toda esta multitud. Pues no te puedes mover ni para adelante, ni para atrás, ni para un lado, ni para el otro. No puede pasar nada. Si a tres o cuatro personas de ti hay alguien que tiene un paro cardíaco, por ejemplo, o hay alguien que no puede respirar, difícilmente supongo que te das cuenta. ¿Cómo llegas a ese punto del ángel en particular? Porque tampoco es fácil llegar hasta allá.
3: No. Sí, yo cabe mencionar que sucedió 50 minutos, casi una hora después de ya finalizado el partido. De hecho, yo estuve, igual vi que se empezaba a aglomerar, ya una vez finalizado empezaba a llegar mucha gente. Entonces yo me resguardé en la jardinera de un edificio donde había más gente y estuve ahí esperando alrededor de 40 minutos para poder yo, hasta que decidí ya, parecía que se había despejado un poco un área, decidí moverme, y avancé, transité, que habrán sido unas dos calles, sin ninguna dificultad, o sea, evidentemente en un flujo de personas que iban y venían, pero sin mayor dificultad, vaya. También quiero aclarar que, porque hay mucha gente como que revictimiza a las personas que he visto en redes, hay algunos comentarios que revictimizan a las personas que quedaron en alguna situación de riesgo, diciendo que pues no saben moverse o que se van a puntos altamente conglomerados. Digo, ya no fue en la zona del Ángel y yo logré caminar con tranquilidad por cerca alrededor de dos calles hasta que llegué a este cruce de cuatro sentidos,
1: claro,
3: donde la gente empezó a empujar para avanzar en todas las direcciones, y ahí fue donde se produjo esto que te acabo de contar.
1: Esto es bien interesante y muy importante. O sea, de pronto esto sucede. O sea, de pronto tú por ejemplo, estás viendo el partido y de la nada, pues es que ya empezó a llegar más y más gente. O sea, tú estás en un punto determinado viendo la pantalla y de aquí a que acabó el partido, de aquí a que pasó una hora, 45 minutos, volteas y a lo mejor atrás de ti había 1,000 personas. Bueno, pues ahora hay 10,000 personas detrás de ti. O sea, este crecimiento de la masa es algo que genera esta zozobra y este problema. Hay un tema ahí, me imagino que está en la misma manera como le mandas este mensaje a tus familiares. Hay un asunto ahí de una crisis de ansiedad, Rodrigo. O sea, decir, estoy en medio de todo, ¿no? O sea, no sabemos qué va a pasar de aquí.
3: Sí, por supuesto, yo como te digo, en ese momento sí creí que no lo iba a lograr. Me encomendé a mi pareja fallecida, dije, pues bueno, ya si es mi momento, pues, pues recíbeme y senté a mi familia, les mandé ese mensaje, sí, obviamente. Y más de la tensión, la angustia de no poder hacer nada, ¿no? Porque estás encima de otras personas, que piden ayudas, que a gritos, que no les puedes ayudar, que quedas como en una especie de sándwich, ¿no? Encima de gente, y con gente encima de ti. O sea, realmente no hay como mucho que hacer. Buscas tu instinto de supervivencia, pues te hace buscar, agarrarte de algo, ponerte de pie, pero es imposible. Yo tenía gente arriba de mis piernas, entonces no pude moverme. Como pude, pues en algún momento ya alguien se quitó encima de mí, de mi espalda, y como pude me seguí arrastrando con las piernas inmovilizadas a una motocicleta que estaba ahí varada, no sé cómo llegó ahí, pero pues fue esta motocicleta la que terminó haciendo algo despacio y permitiendo pues volver a ponerme de pie ahí como pude, con ayuda de algunas personas y arrastrándome y demás sobre esta moto.
1: Oye, hay gente que quiere ir a ver al ángel. Hay gente también, como tú dices, que revictimiza además. Y ustedes tienen la culpa, ¿por qué salen a chupar? Y dime algo. Primero, ¿viste gente que pues vendiera cosas en Reforma? Chelas, alcohol, drogas.
3: Sí, sobre todo alcohol. Todo, ¿no? Alcohol es lo que... Y es que es tanta la cantidad de gente que pues es imposible, ¿no? O sea, y sí, pero sí es importante, como dices, hay mucha gente que yo en mi caso no estaba celebrando, ¿no? Yo estaba trabajando mi cobertura de reportero, ya iba de salida y lamentablemente pues me tocó quedar ahí en uno de estos puntos. Creo que también es necesario que la gente tome conciencia, ¿no? Como te decía, yo quedé arriba de pequeñitas, ya cuando pude resguardarme ahí en un carrito de hot dogs, había al lado de mí un joven con igual con una niña, una pequeña. Entonces también, ¿no? Creo que hay que ser conscientes, todos tenemos derecho al espacio público a celebrar, pero no es necesario arriesgar a nuestros pequeños, a los chiquillos, pues a estos riesgos, ¿no?
1: ¿A qué te saben los hot dogs ahorita? Dijo, es que son como que la gloria, ¿no?
3: No, era un riesgo, porque como te digo, había una motocicleta que fue con la que yo me logré subir a esta caja que llevan atrás donde transportan las pizzas.
4: Sí.
3: Ramó gasolina. Estaba este carrito de hot dogs con el tanque de gas. En un momento ya yo resguardado en este tanque, oigo que en otro punto...
1: Hostia.
3: Oigo a gente decir que le prendan fuego a un hombre, no sé por qué, sé si robó o hizo algo, no sé. Y todos nosotros desesperados, diciendo, no prendan fuego, hay gasolina derramada, ¿no? Hay un tanque de gas de un puesto, o sea, sí llega un momento en que todo se sale de control y como dices, como mencionas, pues es de un punto a otro, no es que yo me fuera en estos, a un punto... que ya estaba así, o sea, esto fue de un punto a otro, en un cruce.
1: En un
3: donde
1: instante.
3: Nadie sería para poder avanzar.
1: Es una labor también de los reporteros, de los periodistas, de alguien que ha vivido este testimonio, pues compartir esta experiencia que te agradezco muchísimo, Rodrigo, y dicen que pues no nos quedamos con boletines muchas veces, ¿no? Alguien te dirá, está lloviendo, otra persona te dirá, no hombre, hace mucho calor. Pues nuestro trabajo es escuchar ambos

0: Es que gran parte de las personas que acuden a estos festejos, a la proyección del partido, pues son jóvenes, y que la gente que tenga la idea, el pensamiento de ir, lo único que les diría como asistente ya en dos ocasiones, pues sería que tengan en cuenta que no toda la gente va con el mismo propósito, ¿no? Hay gente que va a ver el partido, que va a vivirlo en comunidad. Ajá. Pero hay gente que va en plan de echar cotorreo, echar relajo, ¿no? Entonces no todos, ser conscientes que no todos van en el mismo plan. Y pues eso, ser conscientes, nada más, no exponerse de más.
1: Te agradezco muchísimo, Rodrigo, este testimonio. Te mando un abrazo. Enhorabuena que estás aquí, enhorabuena que lo estás contando. Y estamos al habla, si nos permite. Seguimos tu trabajo siempre.
0: Claro que sí, muchas gracias.
1: Es Rodrigo Cerezo, es reportero, periodista. Bueno, pues que vivió todo esto en medio de los festejos del Ángel de la Independencia. Festejos que han dejado a 4 personas muertas. El gobierno de Gran Bretaña ha emitido una alerta. 1, cuidándose de robos. 2, cuidándose de concentraciones. Y 3, invitando a la gente pues a que no se mueva más allá de las sedes mundialistas. Mientras tanto, en el gobierno de la Ciudad de México, la jefa de gobierno ha expresado condolencias a las familias de las personas que perdieron la vida, pero dijo que no van a prohibir los festejos, que no van a limitar el acceso al Ángel de la Independencia. Nadie ha hablado de prohibir festejos, solamente que limiten el acceso a ciertas zonas, que lleven a la masa a otros lugares a través de lo que se tiene que hacer, poner policías. Así como ponen policías para que no lleguen al Zócalo cuando hay manifestaciones anti-4T, así, igual, nada más que con más policías, más patrullas, puedan poner para que la gente se vaya a otros lados, para que no se concentren todos en una sola zona. Es Clara Brugada.
2: Considero que prohibir el festejo del Ángel ante esa pregunta no resolvería el caso, sería peor. Las vallas que pongas en todo Reforma se van a convertir en lugares donde se va a llegar y ya con enojo de la población.
1: Quiero ponerle también aquí 2 testimonios más. Una es una comerciante en la zona, Gabriela. De pronto a alguien se le ocurrió decir, ¡nadaremos! Y todo se descontroló. Escuche.
3: La gente se aglomeró y al momento que dijeron la palabra de nadaremos, empezó a empujarse la gente muy peor.
1: Y luego tiene usted a Jesús Góngora. Él es una persona también que asistió y describió el error de mamás con sus hijos que acudieron al Ángel.
4: Todas encimadas, y la demás multitud seguía pisándolos. Había gritos de niños, de señoras, agarren a mi bebé, jálenme.
1: Ay. Es un gobierno negligente. No es descubrir el hilo negro, ¿eh? Es simple y sencillamente aplicar ley, poner policías donde tienes que ponerlos. Oye, ya no cabe nadie más en el Ángel. ¿Quieres festejar el Ángel? Padre, pues a lo mejor tienes que ir a las 6 de la mañana. Y en el momento en que haya, no sé, 100,000 personas alrededor, que es más o menos lo que te podría dar cómodamente, digo, sin que nadie se asfixie, pensándole del Ángel hacia la Diana Cazadora y del Ángel hacia, la Glorieta de la Palma, o Insurgentes, algo por el estilo, pues ya está ahí, carnal, o sea, no entra más. No puede entrar más. No se puede entrar más. La presidenta de la República reaccionó a la alerta que hizo la Gran Bretaña. Esto fue lo que dijo.
5: Es seguro visitar el país, no tiene ningún problema. Por supuesto, a partir de lo que ocurrió el martes, de la celebración y el lamentable fallecimiento de 4 personas, desde el gobierno de la Ciudad de México están tomando algunas medidas para poner más pantallas a lo largo de todo Reforma, para que no haya congregación de las personas en ciertos lugares, sino que pueda dispersarse a lo largo de todo Paseo de la Reforma. Y al mismo tiempo el llamado a todos los aficionados, a todos los que ven el partido, tanto aquí en el Zócalo como en los distintos lugares, pues actuar de manera responsable. Hay que confiar en la gente y evitar el exceso de alcohol.
1: Bueno, pues es lo que dice la presidenta, seguro visitar el país. Habrá quien diga, tengo otros datos, ¿no? Cada quien. Ojalá que no se arrepienta.

0: favorita. El domingo juega México contra la Gran Bretaña, contra Inglaterra justamente. Ay, que gane México, pero que nos controlemos. Sí, por un lado, la masa es otra cosa, ya no es individual, ya la masa se mueve por sí misma. Hay muchos estudios al respecto, desde hace muchísimos años además. Ojalá que le bajemos dos rayitas a esa negligencia, a eso de no me voy a meter en broncas porque si no ya no votan por mí, como lo hace el gobierno de la Ciudad de México, y simplemente se ponga orden. Oye, quiero entrar al Ángel, pues no puedes entrar ya al Ángel, carnal, está cerrado. Ya no se cierra, o sea, hasta aquí llegamos, nomás cabían tantas personas, se acabó. Puedes irte al monumento, a la Revolución, puedes irte al Auditorio Nacional, puedes irte a la Estela de Luz, puedes irte a la Zona Rosa, ahí a la calle de Hamburgo, por ejemplo, puedes irte a la Glorieta del Metro, ahí en Insurgentes, puedes irte a donde, o sea, hay un frío, la Ciudad de México es hermosa, o sea, tiene un frío de lugares, que todo el mundo quiere estar en el Ángel, pues claro que sí, pues es el Ángel, pero pues no llegas. Cuando hay celebraciones en otros lugares del mundo, eso pasa, ¿eh? Ya no llegas. Oye, es que quiero estar en el Arco del Triunfo para ver no sé qué. No, pues ya no pasas, carnal. O sea, ya no pasas. Hazle como quieras. Y ahí sí hay ejército y todo, ¿eh? En las calles. No pasan. Y no es para reprimir, no, nada de eso. Simplemente no pasas. ¿Por qué? Pues porque ya llegó a un límite, se acabó. No es tan difícil. O sea, no tienen que descubrir nada, no es ciencia de cohetes, como dicen los gringos. Pero bueno, 8:55. Oiga, le recomiendo ampliamente, pero ampliamente, la columna de Héctor de Mauleón en el diario El Universal el día de hoy. Me da terror lo que escribe Héctor. Resulta ser que están extorsionando en hoteles. Te lo cuento rápido, pero tú lee la columna si tienes oportunidad. Hazte de cuenta que llegas a un hotel, te registras. Y hoteles, digamos, de cierto nivel, ¿no? Nivel medio o bajo. Llegas a esos hoteles y entonces te registras y de pronto, pues ya sacaron ahí algunos de tus datos, regresas a tu hotel, sales, regresas a tu hotel y entonces te marcan a tu habitación y te dicen, oye, usted tranquilo, hay un operativo aquí en el hotel, resulta ser que lo estaban utilizando como casa de seguridad los narcos y somos de la fiscalía. Y así te tienen, te asustan en tu cuarto. Y de pronto llega un tipo, se mete a tu cuarto, te dice, oye, soy de la fiscalía, y ya trae ahí las charolas y todo. Pues no es de la fiscalía, es un mentado extorsionador. Y te baja hasta la risa. Además te asusta, pues, o sea, ¿cómo no, no? No, y que va a haber balazos y tú tranquilo. Está cañona la columna de Héctor de Mauleón, de hecho así se llama. Cuidado con los hoteles, cuidado con los hoteles. 8:57.
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1: Las 9 de la mañana, Coco García es nuestra productora. ¿Cómo estás, Coco?
2: Luis Cárdenas, buen día al auditorio. Pues vamos rápido con la información. Les comento que tras confirmarse la negativa de Estados Unidos de extender la aplicación del T-MEC por otros 16 años, el secretario de Economía, Marcelo Ebrard, reiteró que el tratado trilateral permanecerá vigente por los próximos 10 años y se realizarán revisiones anuales hasta 2036. Además, indicó que el próximo 20 de julio se llevará a cabo la primera revisión del tratado y en ella México planteará cómo podría ser el proceso de revisión cada año. Escuche.
3: Lo que nos comunicaron ayer es Estados Unidos no está de acuerdo en qué o no plantea extender el tratado del 2036 al 2042. El tratado queda vigente de aquí a 2036, como está programado, y haremos una revisión anual. Asimismo, nos dieron a conocer otra cosa muy importante. El día 20 de julio vamos a recibir a la delegación de los Estados Unidos. ¿Para qué? Bueno, pues ahora sí, para realizar la primera revisión del tratado. ¿Por qué? Porque el 1 de julio, otro de los objetivos estipulados de esta reunión es cualquiera de los caminos que tomes, uno u otro que acabo de explicar, se inicia la revisión formal, ahora sí, que corresponde al Tratado de Libre Comercio.
2: Y luego de las denuncias de agresiones de policías capitalinos contra madres buscadoras quienes se manifestaron en la calzada de Tlalpan el pasado 30 de junio, la jefa de gobierno de la Ciudad de México, Clara Brugada, rechazó haber instruido cualquier acto de represión y reiteró su compromiso con el derecho a la protesta. Escuche.
4: Jamás daré una orden para reprimir ninguna expresión pública o movilización, mucho menos si se trata de causas legítimas y pacíficas que nos interpelan, que nos convocan, como es el caso de las personas buscadoras.
1: O sea, las buscadoras sí las encapsularon.
2: Como siempre.
1: Digo, también como eran todo. Muy poquitas. O sea, si comparas, no se puede comparar nada con 1,500,000 de personas, pero a ellas sí las encapsulan.
2: Como para ellas sí hay. O sea, para la marcha feminista sí hay, para la marea rosa sí hay, para los maestros sí hay, bueno, entre comillas, ¿no? No, o sea, pero para todo el mundo hay. Pero para la festejancia de la selección no hay.
1: Nada más es bloquear ciertos accesos, de verdad no es tan complicado. O sea, sí, pero no.
2: No, o sea, tienen todas las herramientas. Lo estábamos platicando fuera del aire. Tienen todas las herramientas, tienen todo el personal.
1: La banda fifí que está aquí escribiendo, esta banda fifí, ponen ejemplos. En
2: que
1: Nueva
2: sí
1: York.
2: Los que salen a pasear.
1: Los que salen a pasear.
2: Que sí
1: en el Times Square, bueno, a mí se me ha. Nunca he estado ahí en ese punto en particular, pero en el Times Square no te dejan estar en el Año Nuevo, a menos que te hayas registrado antes. Entras a las 5 o 6 de la mañana y ya no sales.
2: Y ya no.
1: O si sales, ya no vuelves
2: ya
1: a entrar.
2: No vuelves a entrar.
1: Y ahí está la gente de pie con el frío, helado. Y además no hay baños ni nada.
2: No, algunos,
1: cobran y sí.
2: ¿Quieres la festejancia?
1: Pero para ver el.
2: Sacrificate.
1: Sí, siempre son unos espectáculos brutales, ¿no? El Times Square de Año Nuevo. Algo parecido pasa en París también, en el Arco del Triunfo. Nos están escribiendo en Madrid. También mandamos un abrazo allá a Madrid que nos escriben. Nos dicen, oye, pues acá tampoco, cuando hay conciertos, que también hacen conciertos gratuitos. No, o sea, ni siquiera se llena. Y antes de que se llene, ya no te dejan entrar.
2: Ahora, en los conciertos gratuitos, ahorita que dices, justo en el Zócalo, pues
1: ya
2: también hay
1: entrar.
2: Checkpoints. O sea, llega un momento en el que Madero ya está hasta el gorro, ya
1: y
2: no puedes
1: ya no
2: pasar.
1: Puedes entrar.
2: Y ya no,
1: no
2: hay.
1: Pasa nada.
2: Y lo mismo en Calles Aledañas al Zócalo. No hay más acceso, ya no te dejan pasar. ¿Por qué acá fue diferente?
1: Y además, neta, caben muy bien 1,500,000 de personas del Zócalo hasta. El Auditorio Nacional, hasta 2,000,000 te caben sin bronca,
2: sí, claro.
1: Pero pues tienes que canalizarlo.
2: Exactamente.
1: No hay tema, o sea, y déjalos que sigan brincando, o sea, no se trata de reprimir nada,
2: nomás es
1: ponle orden a la gente.
2: Mantén segura la ciudadanía.
1: Si la banda piensa que, ay no, pues nos vamos a portar bien, no se van a portar bien.
2: Es que o sea, son muchas cosas, ¿no? Pues o sea, la gente está eufórica, es la selección, llevamos mucho tiempo esperando esto, es la masa, o sea, es el pisto, jiji, jajaja. No puedes contener eso, ¿no? Pero puedes asegurar que eso, o sea, esa euforia se mantenga justo segura.
1: Sí. Sí, ¿eh? Lo pones en otros lugares, vas para otro lado.
2: Empiezas a dispersarlos, no sé, ¿no? O sea, no pones una ley seca.
1: O sea, ¿para qué quieres la ley seca? Entonces vos te chupes en la calle.
2: Aparte, una ley seca a las 5 de la tarde. O sea, ya puedes ir con el Bacardí puesto, ¿sabes?
1: Y está, o sea, no se trata de que no vayas con el Bacardí, ve con el
2: Bacardí. Ni siquiera hay
1: Bacardí, patrocínanos.
2: Please.
1: Ya no pueden patrocinar.
2: Ah, sí, cierto. Sí. No, ya no. Eran otros tiempos. Esas
1: limitantes aquí.
2: Venga, bueno.
1: Pues era muy bueno, ¿no? Piña colada. Ah, sí, sí. Claro. Así como, sí. ¿Y sí?
2: O piña sea, colada, señores, sí. Señores de Bacardíos del elixir de murciélago, por favor. Bueno. Por favor, ¿no? Aquí. Póngansela del Puebla.
1: No, sí, pero, o sea, vamos, está como que muy todo mal. Ojalá que salga muy bien. Uno, que gane México frente a Inglaterra. Y dos, pues que no vayan a tirar al ángel, ¿no? Porque así como
2: todos
1: vamos...
2: estamos teniendo ese mismo pensamiento, ¿eh? Ayer platicaba con un muy querido amigo y me decía, oye, es que yo siento que si gana México a Inglaterra van a sangolotear el ángel y va a aplastar a alguien, o sea...
1: ¿No viste cómo lo hacen volar? El meme de que lo hacen volar.
2: O sea, ¿por qué todos tenemos esa sensación de que van a agitar el ángel y nos vamos a volver locos? O sea... ya he escuchado varias personas que dicen, genuinamente me da miedo lo que pueda pasar el domingo.
1: Te digo que por eso Diosito no lo quiere mandar.
2: No, claro que sí.
1: No lo quiere mandar.
2: Claro que sí. Diosito y Juan Gabriel
1: ya
2: están
1: Diosito
2: así,
1: ya dijo, no. ¿Qué les voy a andar dando la Copa del Mundo? Ve cómo se ponen esta raza de bronce.
2: No, sí. Sí nos lo van a mandar.
1: Bueno,
2: ya,
1: oye, ¿qué más?
2: Bueno, y por cierto, el secretario de Seguridad de la Ciudad de México, Pablo Vázquez, dio a conocer que se ordenó una investigación por esto del el encapsulamiento a las madres buscadoras y afirmó que se aplicarán las sanciones correspondientes. Escuche.
5: Se instruyó a las direcciones generales de Asuntos Internos y de Derechos Humanos a investigar a profundidad los hechos y, siendo el caso, atendiendo a los principios procesales que nos rigen, solicitar las sanciones correspondientes de acuerdo a la normatividad vigente. Lamentamos estos hechos y reiteramos nuestro rechazo enérgico a cualquier acto que violente los derechos de las personas, especialmente de quienes abanderan causas legítimas.
2: Y aquí en la Ciudad de México también la diputada local de Movimiento Ciudadano, Luisa Ledesma, presentó ante el Congreso la iniciativa denominada Ley Merlín, la cual busca garantizar que los animales que generen ingresos por su imagen reciban beneficios destinados a su bienestar como alimentación, atención veterinaria y cuidados especiales. Escuche.
6: Hoy presento la Ley Merlín, una iniciativa que no pretende convertir a los animales en sujetos patrimoniales, no pretende crear cuentas bancarias y tampoco pretende limitar la actividad económica. Lo que propone es algo mucho más sencillo y al mismo tiempo profundamente responsable y justo. Que cuando un ser sintiente participe lícitamente en actividades capaces de generar valor económico, su bienestar sea siempre la prioridad.
2: Luis Auditorio, la esperanza no se desvanece en Venezuela, esto a una semana de los dos terremotos que devastaron al país. Luego de 114 horas, este jueves fue rescatado con vida Gil Hernán, de 44 años, un vigilante que permaneció atrapado entre los escombros del edificio donde trabajaba en Catia Lamar, en el estado norteño de La Guaira. De acuerdo con las autoridades, más de 2.200 personas han perdido la vida, pero 6.461 han sido rescatadas. Escuche parte de este rescate.
7: Vamos a abrir el paso.
8: ¡Viva Venezuela!
2: Pues hasta ahí la información.
1: Gracias, Coco. Te hicimos en tu red.
2: En @CocoRC_I, ahí en todas las redes. Que tenga un bonito día.
1: No nos tardamos.
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0: 38,169 pesos por cada cripto. Luis, es mi reporte al auditorio. Muy buenos días.
1: ...5640-05-1025... Nos dicen muchas personas en el WhatsApp, lo que debe hacer el gobierno es educar a la gente. No sé si el gobierno quiere educar a la gente, justamente es lo que quiere hacer. Aquí hay un tema que es muy difícil a veces de que lo podamos comprender cuando lo vemos desde la racionalidad y desde la individualidad. Ni individualidad ni racionalidad es algo malo. Cuando lo vemos desde nuestra individualidad, desde nuestra perspectiva muy, muy particular, decimos, es que esta gente se comporta como animales. Y es verdad. Si nos atenemos a la historia, si nos atenemos a los estudios científicos que existen, vale la pena citar aquí a Canetti, es evidente que cuando la masa se vuelve esta masa, muchedumbre, turba, ya no reacciona de manera racional. Es una masa colectiva. Empieza todo esto a cambiar. Y esto está probado, o sea, no le estoy inventando algo. Es algo que se ha estudiado a lo largo de muchos años. La gente se va a comportar como animal en Japón, aunque no lo crea. En Francia, en China, en Argentina, en Inglaterra, en México. La diferencia de Japón, China, Argentina, México, Inglaterra, es que en cada uno de estos países hay distintas normas que contienen a estas masas. Pero la masa se va a comportar siempre así. O sea, si no hay un control de esa masa, si no se encausa esa masa, y esa es responsabilidad del Estado, pues va a valer cacahuate, hermano. Ese es el grave problema. Que aquí no están encauzando a la masa, están pensando como, no sé cómo qué, como hace 1,000 años, literal 1,000 años, o sea, porque investigaciones de esto y estudios de esto existen desde hace muchísimo, desde antes de que estuviera ciencias sociales como tal, existen también pensamientos en torno a cómo trabajan las masas. O sea, pensando que se van a portar bien, pues no, man, o sea, no va a pasar, carnal. Eso no sucede. No está en la naturaleza humana. Cuando están ya en conjunto, cuando ya es la muchedumbre, pues ya es diferente. Muy diferente. O sea, nos contaba hace un momento Rodrigo Cerezo, el periodista literal que sobrevivió. Dice, oye, uno, yo estaba trabajando, pero dos, veía gente que venía con sus hijos. Y estamos viendo el partido, y ponle que detrás, pues sí ves que hay gente, pero pues todavía como que te puedes ir, no hay tanta gente. Volteas en minutos y ahora ya hay cientos de miles de personas tras de ti y ya no puedes salir. Y había personas que llevaban a sus hijos pues, para sentir, ¿no? La euforia, el mundial, que bueno, no, pues, pensando que es un lugar seguro. No es un lugar seguro. Yo lo digo con toda la responsabilidad a título muy personal, perdóneme. No hay ninguna garantía de que el gobierno vaya a cuidar nada. Esto puede salirse de control. Ya se está saliendo de control. Aquí una persona en el WhatsApp me dice, oye, 4 muertos entre 1,500,000, la verdad no está tan mal. Son 4 muertos que murieron por negligencia. Mira, por ejemplo, el de paro cardíaco, va. Paro cardíaco, pues ni modo. Oye, congestión etílica. Es responsabilidad también del gobierno. No deberías estar permitiendo que vendan chupe en la calle así libremente. Nos pone que hay ley seca, pero bueno. Una crisis de ansiedad, el hecho de que de pronto no pueda salir. El gobierno tiene que controlar esto. Pensar que la masa lo va a controlar es, por decirlo menos, ingenuo. Y por decirlo más, pues no quiero decirlo ahorita, ¿no? Güey, ahí dejemos. La masa no se va a controlar por sí misma. 5640-05-1025. En mi opinión, el gobierno no debería de contratar artistas o grupos musicales porque por sí la gente va a festejar y luego todavía quieren ver a los artistas y pues eso jala mucho más gente. Nos dicen aquí en el WhatsApp, hola Luis, 4 muertos entre 1,500,000, creo que fue mínimo. Porque aunque estén ahí los policías no les importa, la gente cree que la muchedumbre los protege. Créeme que no. Cuando están bien puestos los policías y está bien puesto todo lo demás, sí, hay una canalización de estas personas. Porque además no es una masa que vaya a protestar. O sea, es una masa que va a festejar. El encauzamiento, el origen de esta manifestación, de esta gente, es diferente. Entonces, creo que hay mucho que hacer y que es un gobierno que está siendo muy negligente. ¿Pero usted qué cree? 5640-05-1025. El que dijo lo de 4 entre 1 millón, a ver si dice eso cuando tenga algún familiar muerto. Ojalá que no haya ningún muerto. Hola, Luis, yo creo que es un distractor del gobierno. Esto ya se le salió de las manos. Es algo así como un incendio del cine. O sea, empieza poquito y de repente se prende y es incontrolable. Totalmente de acuerdo. Que 4 muertos no estuvo tan mal. Por Dios, ¿por qué lo dice alguien así? Claramente él no perdió nada. Esto que dice se llama histeria colectiva. Ya lo decían en Los Hombres de Negro, el individuo es inteligente, pero la masa es estúpida, lo decía Kay. Oh, sí, ah, sí es cierto, eres bien fan de Los Hombres de Negro, gracias. Hola Luis, ya no sabes cómo dejar mal a los morenos y a México. Te escuchas porque acaba de ser quincena. Uy, sí, y me fue re bien. Hasta me alcanzó para comprarme otro teléfono, porque me robaron el anterior, pero por eso... AMLO es el culpable de todos, jajaja. Mejor hasta males con masa, ya cállate. Gracias por escucharme, no sabes lo chido que es tener mensajes como los tuyos. 5640-05-1025. Luis, es parte del sentido común. El gobierno debe tener sentido común en los festejos. O sea, son las 9 de la mañana y todavía había gente festejando y tomando, no inventen. Hola Luis, a mí me pasó, ¿y qué cosa? Ah, está interesante este testimonio. Me dicen, Luis, su sobrino fue a los festejos y lo asaltó un grupo de 7 niños. De los niños estos de... Pues, los niños. Esto me recuerda a Sendero Luminoso. En algún momento en el Perú hacían esas cosas. Lo arañaron, le robaron y lo patearon, lo asaltaron. Niños. Ándale. A ver, vamos a dar seguimiento a eso. Gracias. 5640-05-1025. Voy de nuevo. 5640-05-1025. Las 9:20. Le damos rápidamente la vuelta a la página informativa y vámonos a temas internacionales. Ya no es Estados Unidos diciendo que los cárteles de la droga son una amenaza para su seguridad y su soberanía. Ya no es, a lo mejor, un gobierno que uno podría pensar de otra ideología, opositor, adversario a la 4T, como un Javier Milei en Argentina, o no sé, como un Bukele en El Salvador. No. Ahora fue el gobierno de Putin. ¿Qué? Sí, el gobierno de Putin. El Kremlin acusa a Ucrania de tener pactos con los cárteles de la droga mexicanos. Es el gobierno de Putin, ¿eh? El que de pronto es medio... O del que algunos en la 4T muy radicales son partidarios. El gobierno de Putin acusó a Ucrania, a su enemigo, que está en guerra, de que México tiene... Bueno, los cárteles mexicanos tienen nexos con ellos y están metidos en tráfico de armas y de drogas. Ya reaccionó la embajada ucraniana en México, dice que esto es parte de una campaña del Kremlin en el marco de la guerra que se está viviendo. Pero le preguntamos a la internacionalista más destacada, a la mejor en este país, que es Brenda Estefan. Te mando un abrazo, querida Brenda. ¿Cómo estás? Buen día.
2: Muy buenos días, Luis. Un gusto estar en el programa.
1: ¿Cómo ves estas declaraciones? ¿A qué responden desde tu perspectiva que Ucrania está ligada con los cárteles mexicanos?
2: Yo creo que hay que entender el contexto en el que se dan estas declaraciones, porque estamos tan centrados ahorita en el mundial, porque pues claro, nos tiene muy ocupados, y también en el tema de las negociaciones con Washington, de Trump, que de repente dejamos muy de lado lo que pasa en Ucrania. En las semanas recientes ha habido un cambio importante en esta guerra. Putin, que había estado a la ofensiva durante más de 4 años, ha entrado más bien a la defensiva. Hay un discurso que da el líder ruso este domingo en el marco de un congreso de su partido, en el cual reconoce que Rusia está atravesando un momento difícil, que hay escasez de combustibles, por los ataques recientes que ha recibido el territorio ruso con drones de Ucrania. O sea, hubo un cambio importante porque cuando empezó la guerra, Ucrania dependía prácticamente de manera total del armamento occidental. Pero en estos años, en estos 4 años, han adquirido cierto grado de autonomía y han desarrollado una importante industria de drones digitales. Y además, en los días recientes sacaron un misil de fabricación ucraniana, conocido como el misil Flamingo, que pues, o sea, es un misil potentísimo, ¿no? De 6 toneladas, con un alcance de 3.000 kilómetros. Y entonces lo que estamos viendo es que por primera vez sí hay ya más ataques en suelo ruso, ya hay vidas incluso de algunos civiles rusos que han muerto en estos días. Y vemos a un Putin que se está desplazando menos, que ha reforzado su círculo de seguridad personal y la de su equipo. Y en todo esto, pues para Putin es muy delicado que Donald Trump apoye más a Ucrania, que le dé más armas a Ucrania, porque lo que Putin quiere es seguir avanzando en el territorio ucraniano. Entonces, ¿qué hace Putin para evitar que Estados Unidos le dé más armas a Ucrania? Decirle, por cierto, Ucrania está aliado con los cárteles de la droga que tú quieres compartir, con los de México. Uh-huh. Es prácticamente, se encierra en este contexto estas declaraciones. Es una estrategia de la guerra de ellos. Y claro, como hace unas semanas nosotros, incluso tú y yo comentamos uh-huh. este estudio que sacó un think tank, un centro de pensamiento sobre la liga de cárteles de la droga en México con adversarios uh-huh. de Estados Unidos, pues también es un buen momento, digamos, para buscar vacunarse de claro. esta información. Aunque es distinto que salga de un centro de pensamiento independiente a que salga de un gobierno, ¿no?
1: ¿Sabes qué me llama la atención? Que ya se ve como una amenaza que se puede usar en la narrativa como argumento a nivel global. O sea,
2: político,
1: exacto. Claro. O sea, hablábamos uh-huh. de la guerra nuclear, ¿no? O sea, sigue estando. Oye, es que tienes armas de destrucción masiva. Oye, es que tienes investigaciones nucleares. Oye, es que tienes, temas de guerrilla. Es que eres el Estado sí. Islámico. O sea, son sí. los malos del juego. Entonces, ahora sí. ya el cártel, los cárteles mexicanos se vuelven parte de los malos del juego a nivel global.
2: Global.
1: No me parece menor que se haya utilizado como argumento dentro de toda la estrategia que tiene Putin y que tiene el Kremlin, pero ya es un argumento usar al cártel mexicano.
2: Claro, porque hay que entender la dimensión de la bestia, y por la bestia me refiero al crimen organizado.
1: Sí, sí, porque sí tienes que ser muy precisa en eso, o sea, hay muchas bestias, Brenda, muchas. Sí, perdón, sí.
2: No, me refiero al crimen organizado, porque sabes que, Luis, que de repente lo comparamos quizá con las pandillas de El Salvador, ¿no? No, a ver, en las pandillas de El Salvador era un fenómeno con armas cortas, con control territorial, no quiero minimizar el grado de inseguridad que se vivía en El Salvador, pero el poder que tienen estos grupos criminales no es ni de lejos comparable con el de México. Los cárteles en México, el crimen organizado en México es realmente potente. Estamos hablando de grupos que tienen, se han diversificado muchísimo, porque no es nada más narcotráfico, ¿no? Es tráfico de personas, tráfico de migrantes, tráfico de armas, tráfico de blancas, tala de árboles, huachicol fiscal. Imagínate la cantidad de dinero que mueven todos estos temas. Han franquiciado prácticamente su modelo a los diferentes estados, el cártel Jalisco Nueva Generación, y blanquean su dinero fuera de nuestro territorio. Es una red de crimen organizado transnacional, con centro en México, pero que desde luego opera con redes en otros países y se vuelve un actor geopolítico. O sea, cuando pensamos en actores geopolíticos, antes pensábamos nada más en los países. Ahora hay que tener claro que el crimen organizado es un actor uh-huh. geopolítico y, en otro sentido completamente, también las empresas de tecnología. Pero ya no nada más son los países. Y entonces sí vemos declaraciones como esto que decías, ¿no? De Moscú, ligando al crimen organizado mexicano, al cártel Jalisco Nueva Generación, al cártel de Sinaloa, uh-huh. con temas con temas del gobierno ucraniano, ¿no? Y del ejército sí. ucraniano y las armas de la guerra en Ucrania. Se vuelve complicado.
1: Te mando un abrazo, querida Brenda. Como siempre, te seguimos en tus redes.
2: Claro que sí, Luis. Me pueden encontrar en Twitter como @B-Estefan y en Instagram como Brenda Internacionalista.
1: Gracias, Brenda. Un abrazo. Son las 9:27. Seguimos.
3: Vámonos con una rápida vuelta al mundo. Mucho diálogo, pocos resultados. Estados Unidos e Irán concluyeron este miércoles en Doha una nueva ronda de conversaciones indirectas sin avances que permitan hablar de una paz duradera. Las delegaciones se concentraron en temas como la seguridad del tráfico marítimo en el Estrecho de Hormuz y los incentivos financieros para Teherán, aspectos incluidos en el memorando de entendimiento alcanzado en junio. Sin embargo, el programa nuclear iraní, origen del conflicto, quedó fuera de la mesa. Además, persisten las diferencias sobre la futura gestión de Hormuz y el acuerdo logrado entre Israel y Líbano. Ambas delegaciones nunca tuvieron contacto directo. Las negociaciones se realizaron por separado con la mediación de Qatar y Pakistán. Pese al estancamiento, Doha aseguró que hubo avances positivos en algunos puntos del acuerdo y adelantó que una nueva ronda de conversaciones podría celebrarse después de las ceremonias fúnebres del ex líder supremo de Irán, Ali Jamenei, programadas del 4 al 9 de julio. Como resultado del encuentro, Irán y Qatar acordaron crear un canal de comunicación para registrar y atender posibles incumplimientos del memorando con Estados Unidos. El nuevo mecanismo busca responder con mayor rapidez a cualquier controversia relacionada con la aplicación del acuerdo. Además, la delegación iraní insistió en discutir el uso de fondos congelados en Qatar para adquirir bienes considerados prioritarios para el país. El conflicto se detiene, pero no se resuelve. Mientras, el costo de la guerra en Europa del Este sigue aumentando. Más de 2 millones de personas han muerto, resultado heridas o permanecen desaparecidas desde que Rusia invadió Ucrania en febrero de 2022, de acuerdo con un informe del Center for Strategic and International Studies de Estados Unidos. El análisis estima que Rusia acumula alrededor de 1.4 millones de bajas, de las cuales hasta 450 mil serían mortales. En el caso de Ucrania, calcula entre 525 mil y 625 mil bajas, con un saldo de entre 125 mil y 150 mil fallecidos. Aunque es complicado verificar estas cifras de forma independiente, existe consenso de que se trata del conflicto más letal en Europa desde la Segunda Guerra Mundial. Pero el costo de la guerra no se limita a las bajas militares. Millones de personas han sido desplazadas, ciudades enteras han quedado destruidas y el conflicto sigue golpeando la economía mundial. A ello se suma el daño constante a la infraestructura energética ucraniana, mientras que los ataques de Kiev contra refinerías rusas comienzan a pasar factura. La escasez de combustible en Rusia provocada por estos ataques ya elevó los precios de la gasolina y el diésel en territorio ruso. En la última semana de junio, el precio promedio del litro de gasolina aumentó 1.7% hasta los 72.38 rublos, es decir, 0.93 dólares, mientras que el diésel subió 2.3% hasta los 84.84 rublos o 1.09 dólares por litro, un escenario inusual para uno de los mayores productores de energía en el mundo. Crece la alerta por la niñez en Venezuela. A poco más de una semana del doble terremoto que sacudió Venezuela, la emergencia sigue creciendo. El saldo supera los 2.000 muertos, más de 11.000 heridos y un número aún indeterminado de desaparecidos. Ahora organizaciones sociales han encendido una nueva alerta al advertir sobre el riesgo de que grupos dedicados a la trata de personas aprovechen el caos para captar o desaparecer a niños y adolescentes. De acuerdo con UNICEF, alrededor de 3.9 millones de menores viven en las zonas afectadas por los sismos, lo que incrementa su vulnerabilidad. Mientras continúan las labores de rescate y la ayuda humanitaria, especialistas insisten en reforzar los sistemas de identificación y protección infantil en refugios y centros temporales, ya que las emergencias suelen facilitar la separación de familias y dificultar el seguimiento de los menores. La preocupación tiene antecedentes. En Venezuela, tras el deslave de Vargas en 1999, en esta misma zona destrozada, cientos de niños desaparecieron en medio del desastre y surgieron denuncias de adopciones irregulares y presuntos casos de trata que nunca fueron esclarecidos por completo. Hoy en día, la preocupación ha crecido tras la denuncia en redes sociales sobre la desaparición de algunos menores, como el caso de Amaya Landaeta, una niña de 6 años que fue rescatada con vida de entre los escombros y posteriormente trasladada a un hospital de Caracas. Sin embargo, su familia le perdió el rastro y al momento la pequeña no aparece registrada en ningún hospital, clínica o refugio. En los desastres, salvar vidas también significa proteger a los más vulnerables. Esta fue la vuelta al mundo de hoy. Yo soy Leire Batalla y puedes encontrarme en X como arroba Leire-Batalla.
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0: mañana con 34 minutos. Nos enlazamos con René Cruz. Información de última hora. Ha sido detenida la hermana de Emilio Lozoya. Elementos de la Fiscalía General de la República han detenido a Gilda Lozoya. René Cruz, cuéntanos. Muy buenos días.
1: Hola, Luis, amigos del auditorio. Muy buenos días. Así es, en estos momentos se está informando que elementos de la Fiscalía General de la República, en coordinación con elementos de la Secretaría de Seguridad y Protección Ciudadana, así como de la Secretaría de Marina, detuvieron en inmediaciones del Aeropuerto Internacional de la Ciudad de México a Gilda Lozoya, hermana de Emilio Lozoya Austin, exdirector de Petróleos Mexicanos. De acuerdo con los trabajos de la Agencia de Investigación Criminal, Luis, y de la Fiscalía Especializada de Control Competencial, esta persona está relacionada con el caso de agronitrogenados, en donde posiblemente realizó actos con recursos de procedencia ilícita y convertirse en beneficiaria de una empresa a través de la cesión de los derechos que le realizó Emilio Lozoya. De acuerdo con la indagatoria, Luis, de la Fiscalía General de la República, los recursos recibidos y administrados por Gilda Lozoya posiblemente tienen una procedencia ilícita, toda vez que derivan de un esquema de triangulación financiera sin justificación económica ni comercial. Por lo anterior, y tras los trabajos de la FGR, se cumplimentó esta orden de aprehensión por su posible participación en el delito de operaciones con recursos de procedencia ilícita, por lo cual Gilda Lozoya quedó a disposición de la autoridad judicial federal que la requirió, quien determinará su situación jurídica. Luis, el reporte que tengo al momento sobre esta detención de Gilda Lozoya, hermana de Emilio Lozoya Austin.
0: Gracias, René. Es información de último momento. Ahí está. Gracias, gracias, René. Muy buenos días. 9:36. Vámonos a otras cosas. Hoy está aquí con nosotros Pontón. Qué gusto verte, Pontón.
2: Igualmente, ¿cómo están? ¿Ya listo para el Inglaterra? ¿Contra Inglaterra? Sí, vamos a ganar.
3: Claro que sí.
4: ¿Quién va a jugar contra Inglaterra?
2: ¿México?
4: Sí.
0: No. No, sí, gracias a mí.
2: Pues tanto que te fuiste a festejar y te robaron el teléfono.
0: Fui a hacer una cobertura periodística. No llegué a lo que hizo nuestro colega Rodrigo Cerezo. Pobre chavo, casi lo matan.
2: Sí, lo aventaron todo.
0: No, y además casi lo matan. Da testimonios ahí de se cae y estuvieron a punto de...
2: Sí, los tumultos son peligrosos.
0: No, yo no llegué prácticamente a nada. Vivo muy cerca de la zona. Ajá. Salí. Y así que nada más a darle ahí un comentario que había mucha gente, ya no nos metimos más, pero pues de pronto...
2: Alguien llegó y te bolseó.
0: Sí, pero en un segundo,
2: lo traía
0: en la bolsa,
2: del pantalón.
0: No, sí, yo también estoy muy desencanchado. Por güey.
2: Sí, tengan cuidado con eso. Obviamente los tumultos se prestan, evidentemente, no nada más en los festejos de México, también los conciertos.
0: No, en todos lados.
2: Los tumultos te van empujando, te bolsean, es decir, te meten la mano en el pantalón prácticamente, te sacan el teléfono y ese teléfono se lo pasan a alguien más y ese alguien más se lo pasa a alguien más y pues el teléfono obviamente se pierde. Entonces aquí también un poco el consejo es que si tienen oportunidad y tienen chance de tener sus aplicaciones de banco en otro smartphone, en otro teléfono que esté en su casa, es mejor. Hay veces que no se puede porque no hay manera, pero económica, pues. Pero si tú tienes un teléfono viejito, o es más, el teléfono que tienes ahora ya te toca cambio, ya lo vas Igual ya este teléfono que tienes, ya no lo heredes, ya no lo vendas, ya, ¿no? Mejor... Ahí que tienes tus aplicaciones de banco, guardan en el cajón de tu casa.
0: Muy buena recomendación.
2: Y ya el nuevo teléfono, pues ya es el que traes para las fotos y las redes sociales, lo que quieras. Porque efectivamente, pues las cuentas de banco son las que más realmente te importan, porque pueden ellos vaciarte la cuenta, pueden recuperar las contraseñas. Sí, claro. Y también, si es que no lo hacen, ¿no? En el mejor de los casos, pues tú como usuario es una bronca hablar y cambiar y quitar y dar de baja
0: una
2: todo.
0: Bola de trámite.
2: No, es un tramiterío tremendo.
0: Cañón, pero cañón. Y no me había dado cuenta hasta ahorita.
2: Exacto.
0: O sea, porque no me había pasado yo un rato que no me.
2: ¿Te pasas?
0: No lo perdía o algo.
2: Claro.
0: Y sí, está cañón. O sea, es un trámite de... Como si te roban la cartera.
2: Sí, y es todo el día en eso, o dos o tres, y luego van saliendo por dos días. Ay, mira, fíjate que sucedió esto, etcétera, o tengo que cambiar mis cuentas, bla, bla, bla. Entonces, si tienen oportunidad, pues tengan sus cuentas o sus aplicaciones bancarias en un teléfono que viva en su casa, en su cajón. Porque tampoco es que urja una transferencia así inmediatamente. Urge ahorita. Le puedes hablar al contacto y si sabes que ahorita a las dos, en tres horas, que llegue a mi casa, pues te lo contrafiero, no pasa nada, ¿no?
0: Por aquí luego nos dicen los expertos en finanzas, Digo, pareciera como que solamente gente que tiene mucho dinero puede hacer eso, pero no necesariamente. No. A lo mejor si tienes ahorrito, o estás guardando, o tienes otro tipo de cuenta, pues eso está en una cuenta, y una cuenta de transferencias, o la cuenta del diario, pues, esa sí la puedes tener en el celular, pero ahí casi nunca tienes dinero.
2: Exactamente.
0: No tienes poquito.
2: Eso es, la verdad es que es lo que yo hago.
0: Sí.
2: La verdad es que esa es mi experiencia. Mi cuenta de banco, digamos, la que, pues, donde tienes un poquito más, o estás ahorrando, etcétera, está en mi casa. El teléfono, pues, ¿no?
0: Sí, claro.
2: Y donde tienes así una cantidad pequeña para hacer transferencias chiquitas, que el transporte público, que un café, que cosas así, la tienes en tu SSI día a día. Así que, pues, igual si te vuelan ese teléfono, pues igual te volarán, no sé, 5,000 pesos cuando mucho, 10,000 cuando mucho, y no, pues, tu cuenta de banco en donde tienes un poco más,
0: claro,
2: ¿no? Etcétera. Entonces, pues, ese es ahí un consejo que les doy. Ahora, oye, pues es que no tengo lana para comprarme un teléfono, nada más exclusivo para eso. Bueno, también puedes comprarte un teléfono viejo.
0: Sí, claro.
2: Reacondicionado, ¿no? De esos que valen, están mucho más baratos. Tampoco tiene que ser el más reciente, ¿no? Hablando de, no sé, de un iPhone, pues no porque un 17 para tener eso, ¿no? Pues puedes comprarte un sí, 13, más, ¿no? O una cosa así viejita. No, o que alguien te lo preste, o que te lo herede, o se lo compras a alguien ahí, un familiar, y tengas ahí tus aplicaciones de banco.
0: Sí, te va a salir más caro, de hecho, el robo, en dado caso, que el teléfono.
2: El teléfono que te cueste, no sé, 3,000, 5,000 pesos.
0: Que ayer fui, pues, por todo el tema, a un Apple.
2: Ajá.
0: Y la persona que estaba ahí en Apple, pues, a platicar con ella. Ajá. Y llevaban 30.
2: 30 teléfonos robados.
0: Personas que estaban llegando por
2: teléfonos robados.
0: O sea, no, pues, que ahora con los festejos y todo, al día siguiente es impresionante la cantidad que van.
2: Ahora, también en estas tiendas o marketplaces, ¿no? Mercado Libre, Amazon, etcétera, hay unas seguros, es decir, tú tienes, generalmente a los teléfonos les ponemos una funda, ¿no? O un case. Bueno, dentro del case puedes ponerle una como, ¿cómo se llama? Una correa, ¿ok? Esa correa tiene luego un como seguro, un mosquetón, que eso es como de escalador, ¿ok? Y entonces ese como mosquetón te lo puedes poner en donde está, donde te pones el cinturón,
0: cómo se llama, para que no salga. Sí, hacia la hebilla, bueno, no en la hebilla.
2: Como la ojuelita esta del cinturón, no sé cómo se llama ese donde va. Y entonces lo puedes traer en el pantalón,
0: y sale
2: y está amarrado a los jeans, ¿no? O a tu pantalón, pues, ¿no? Ese también es ahí un tip, ahí los venden también en Amazon, así. Como póngale como correa antirrobo de celular en estas tiendas.
0: Estar aquí como perro amarrado, no importa, pero bueno, prefiero eso.
2: Y también, pues, funciona, ¿no? En dado caso de que no van a comprar otro teléfono, ¿sí? Bueno, pues póngale correa antirrobo celular.
0: Sí, mira, antipérdida del celular.
2: Antipérdida, exacto, antipérdida. Entonces es un case que es como, una correa con un segurito, ¿no? Con
0: pero
2: una
0: sí está especie medio ostentoso, ¿eh?
2: Está ostentoso, sí.
0: Es así como
2: no,
0: que...
2: No, claro, no lo vas a traer
0: como
2: todo
0: loquito
2: el tiempo. Claro, no lo vas a traer todo el tiempo, pero si te vas a meter a tumultos, ¿no? O vas a un evento, vas al estadio, vas a la festejación, qué sé yo, pues le pones...
0: Oye, y al lado me salió el de los niños.
2: ¿Qué? ¿Una correa para niños?
0: Sí, las correas estas de niños que hay también muy de moda.
2: Bueno,
0: me salieron las dos, mira. También. Algo me quiere decir mi algoritmo.
2: Exactamente.
0: Oye, ¿va a cambiar el WhatsApp que ya vas a tener nombre de usuario?
2: Sí,
0: eso también creo que es útil cuando cambies de número, ¿no?
2: Exactamente. Cuando cambies de número, puedes conservar tu nombre de usuario aunque cambies de número telefónico.
0: Okay.
2: Esto lo va a hacer WhatsApp. No es obligatorio. O sea, los nombres de usuario no son obligatorios. Si quieres seguir conservando tu arroba, más 52, 55, no sé qué, y decirle a la gente cuál es tu WhatsApp y darle tu número telefónico, lo puedes hacer. Ahora, que si quieres también poner tu nombre de usuario en WhatsApp, pues lo puedes hacer. Yo lo imagino un poco más aplicable a oficios como el cerrajero, el plomero, el carpintero, todos estos, ¿no? Los oficios, restaurantes, pastelerías, qué sé yo. En donde, en vez de poner tu WhatsApp, porque muchos, pues muchas personas que tienen estos oficios se manejan por WhatsApp. Sí, oye, claro. Mándame tu locación. Oye, sí, te cambio la puerta por el carpintero, ¿no?
0: Sí,
2: etcétera. Entonces, en vez de dar su número, pues es carpintero de Polanco, ¿no?
0: Okay.
2: O carpintero del Valle, como quieras, ¿no? O carpintero Juan. Va a ser su arroba o su username, su usuario. Entonces, en vez de dar su teléfono, pues da su usuario y entonces la gente lo contacta por WhatsApp. Ahora, yo tengo, o por ejemplo, tú lo puedes hacer ahora, si te metes a WhatsApp, te va, si eres un iPhonero, le das clic en la parte inferior derecha, donde está tu foto de perfil en WhatsApp, yes. Uh-huh. Y después te vas a cuenta.
0: Okay.
2: El paso siguiente es ponerle nombre de usuario.
0: Sí, ahí, ya dicen, a mí me dijo que estaba apartado.
2: Ya lo tienes apartado. Está reservado.
0: Todavía no aplica.
2: Todavía no aplica. Okay. Están reservando estos nombres de usuario para personas justo públicas, para empresas, para todos estos marcas, etcétera. Entonces, para reservar tu nombre de usuario. Ahorita si yo te busco Luis Cárdenas, no me vas a aparecer como tal, ¿no? Porque todavía no está, implementado todo, solo ahorita la reserva de nombres. Pero tú dices, bueno, si pongo Luis Cárdenas, te voy a mandar un mensaje, cualquier persona que tenga tu usuario.
0: Sí, claro.
2: Y, sí, la respuesta es correcta. Pero a menos que tú, ahí justo en donde está tu nombre de usuario y dice, está reservado, abajito dice, ¿quieres que te contacten todos?
0: Uh-huh.
2: ¿O quieres que te contacten personas que solo tengan tu clave?
0: Okay.
2: Tu clave son 4 dígitos.
0: Uh-huh.
2: Entonces, por ejemplo, tu nombre de usuario es Luis Cárdenas.
0: Uh-huh.
2: Y tu clave es 4567,
0: sí.
2: ¿No? Ok. Para cuando te pida tu WhatsApp algún contacto, alguna persona, estás en una reunión, oye, ¿cuál es tu WhatsApp? Ah, búscame como Luis Cárdenas 4567. Ah, ok, perfecto.
0: Okay.
2: Y así. Para que no todo el mundo te pueda mandar un mensaje o te pueda contactar a través de WhatsApp, sabiendo tu usuario, ¿no?
0: Sí, claro.
2: Tu nombre de usuario. Ahora te digo, es opcional. Si quieren, no lo tienen que dar.
0: Pero,
2: y la otra,
0: o sea, yo tengo, el mío va a ser, pues, porque ya lo aparté, además, es Luis Cárdenas MX.
2: Ajá, perfecto.
0: Entonces, cualquiera ya puede contactarme en el WhatsApp privado.
2: Sí. Pero
0: va a estar bien chido.
2: Pero ahorita te voy a decir, ¿cómo no?
0: Ok.
2: Es decir, mira, si tú abres tu WhatsApp ahora.
0: Ok.
2: Igualmente, bueno, en Android les digo la dosis de cómo va.
0: Sí, porque son distintos, ¿no?
2: Sí, abres tu WhatsApp en Android, te vas a los 3 puntitos en la parte superior derecha, después te vas a cuenta, y en cuenta vas a encontrar uno que diga nombre de usuario. Ahí presionas y te va a decir, ¿quieres generar tu nombre de usuario? Lo generas, o quieres que tu nombre de usuario sea el mismo que tienes en tus cuentas de Meta, es decir, Instagram, Facebook, etc.
0: Sí, que fue lo que me dijo.
2: ¿No? Entonces dices que sí, para que todo esté homogenizado con tu nombre. Pero, por ejemplo, ahí...
0: Aquí el mío ya dice Luis Cárdenas. De hecho, ya lo pone ahí.
2: Ah, mira, ya lo pone.
0: Ay,
2: qué pudiente, Luis.
0: Ay, o sea, no, pues
2: mira,
0: ya llegó.
2: Qué privilegios gozas. Entonces te vas aquí, cuenta, después nombre de usuario, y justo aquí dice contactarme por nombre de usuario, y dice todos. Presionas el botón y te va a aparecer personas que conocen mi clave. Entonces ahí tú presiónalo para que no se vea la cámara.
0: Ok, y ahorita le ponemos la clave en todos lados. Ahí
2: puedes
0: para
2: irla cambiando, eso es importante.
0: Qué chido.
2: Que puedes irla cambiando. También, o sea, por ejemplo, si ya todo el mundo tiene tu clave porque se coló, se filtró, no sé qué, puedes como refrescarla, actualizarla y cambiarla. ¿Ya le pusiste?
0: Ya puse ahí.
2: Te puso 4 dígitos.
0: Sí, 4 dígitos. Perfecto. Y además puedes generar una nueva.
2: Exacto. Sí. Exactamente. Entonces ya para.
0: Y esa se queda hasta que tú generes una nueva, ¿no?
2: Es correcto.
0: Okay.
2: Es correcto. Entonces ahorita la gente te va a poder contactar solo que tengan tu número de usuario, que es Luis Cárdenas MX, sí. Pero tu clave.
0: Te buscan en el WhatsApp directo Luis Cárdenas MX.
2: Ajá. Apareces.
0: Aparece ya mi teléfono privado.
2: Ajá. Pero,
0: bueno, no aparece el número.
2: Sí, no aparece el número. Que eso es.
0: Espero.
2: Que eso está. No aparece el número. No aparece el número. Que muchos van a decir, eso ya lo hacía Telegram hace 10 años. Sí, ya lo
0: sabes. Sí, pero es que Telegram no lo usa tanta gente.
2: Exacto.
0: Digo, yo también no uso mucho Telegram. Me encanta Telegram.
2: Exactamente. No la usa. No. 3,000 millones de usuarios utilizan WhatsApp.
0: Verde.
2: 3,000 millones de usuarios. Entonces, pues.
0: ¿Y Telegram qué? 100 millones a lo mucho, ¿no?
2: Sí, mucho menos.
0: Se me hacen muchos.
2: Sí, muchos menos. Entonces, realmente usamos Telegram cuando se nos cae WhatsApp, ¿no?
0: Ajá, sí, claro.
2: Entonces, pero bueno, ya llegó a esta función a WhatsApp. Y efectivamente, te buscan como Luis Cárdenas MX, no va a aparecer tu número telefónico, que eso está cool. Pero, y si tienen tu clave de 4 dígitos, te van a poder mandar mensajes. Si no la tienen, no lo van a poder hacer.
0: A menos que en tu configuración digas todos.
2: A menos que...
0: Y ahí sí ya todo el mundo entra. Que vale la pena a lo mejor para ciertos lugares, ¿no? O sea, un restaurante.
2: Restaurantes, empresas.
0: El gallo de oro. Pasa, ahí entran ya todos.
2: Oficios, te digo.

0: En Instagram, sabemos que a través de Instagram mandamos muchos mensajes también, ¿no? O sea, es un mensajero, podemos mandarnos mensajes. Puedes programar mensajes.
1: ¿En Instagram?
0: Exactamente. Órale. Esperemos que pronto esté en WhatsApp.
1: En WhatsApp, porque además tengo horarios bien raros.
0: Tenemos horarios bien raros todos. Sí. A las 11 de la noche, 11 y media, ¿te acuerdas de una idea de, ay, le voy a mandar un mensaje? Pues sí, pero no se lo vas a mandar porque pues es muy muy prudente esas horas,
1: etc. A las 4 de la mañana.
0: Exacto.
1: O sea, ahora me estoy despertando.
0: Es correcto. Entonces, en Instagram sí. En Instagram tú, no sé, contactas a una persona, voy a mandarle un mensaje a Luis Cárdenas MX, ¿no? A las 4 de la mañana cuando se me ocurrió esta idea.
1: Sí, claro.
0: Lo pongo, dejo presionado el botón del, como el avioncito, papel de enviar, lo dejo presionado, inmediatamente me va a aparecer qué día y a qué hora lo quiero mandar. Entonces, eso está padre en Instagram. Ojalá llegue en WhatsApp. Y ya lo sé, en Telegram ya lo hacía. No soy burro, no soy, pero
1: es como la banda también de Android, pero, que yo soy mucho de esa banda de Android ya hacía
0: Ya pues lo sabemos que ya lo hacía, pero bueno, hay personas que no usan Telegram, ¿no? Están metidas en Instagram y WhatsApp. Para las personas que están en Instagram, ya puedes mandar mensajes programados.
1: Está todo, ¿verdad? Está ojalá todo. Que pronto ya esté en WhatsApp.
0: Ojalá que sí.
1: Pontón, siempre es un honor, un placer.
0: Igualmente, que estén muy bien.
1: ¿Crees que gane México?
0: Por supuesto que sí.
1: ¿Crees que se acabe el país y gana México?
0: También.
1: Se va. Tengo miedo de que todo mundo se le ocurra brincar al mismo tiempo esta cosa segunda, de que agiten el ángel y termine el ángel volando por toda la ciudad.
0: Bueno, ¿te acuerdas cuando Argentina fue campeón? ¿Cómo terminó Buenos Aires? ¿No? O sea, ya sabemos qué puede pasar. Ya lo sabemos qué puede pasar. Entonces,
1: no me acordaba, fíjate, sí, cierto.
0: Sí, ganó.
1: No, los que terminaron trepados, algunos muertos también, que se cayeron.
0: Claro. Sí, se destruyó Buenos Aires, toda Argentina. Entonces,
1: y fueron como 5 días, ¿eh?
0: No, yo creo que duró un día. Váyanse preparando porque es muy probable que México le gane a Inglaterra.
1: Y que gane el Mundial,
0: yo creo que vayas
1: a ver.
0: Este Mundial va a ser histórico, definitivamente. Vamos a llegar más lejos de lo que siempre llegamos. No sé si a la final, pero ya sí le echamos muchas ganas en la final. Pero cuartos sí, a cuartos sí, yo estoy sí.
1: ¿Cuartos? Solamente dos veces hemos llegado a cuartos.
0: Cuarto sí, y en una de esas semifinal contra Argentina.
1: Ay, sería la primera vez que pasamos algo.
0: Sí, sí.
1: Estaría bueno.
0: Bueno, cuídense, amigos, de los robos, cuídense del
1: harto.
0: De los tumultos de gente. Si no, puedes también festejar en tu casa, no pasa nada, lo pasas muy bien, ¿no?
1: Pero también puedes ser despapay en tu casa. O salir, pero entonces checa
0: tranquilos,
1: dónde,
0: porque tranquilos,
1: No te van a garantizar la seguridad, ¿eh? No le hagas caso al gobierno, no te va a garantizar nada.
0: Sí, por supuesto que no. Y tampoco perdamos atención a lo que pasa, ¿no? Además del fútbol, hay muchas cosas que están pasando que hay que también ponerles atención.
1: Ahora que regrese la cruda del Mundial va a estar bueno.
0: Esa resaca va a estar sabrosa, chida. ¿Verdad?
1: Gracias, bueno. Pontón, te deseamos el correo.
0: Gracias a ti, arroja Pontón, estoy en todos lados.
1: Gracias, 952.
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3: Del Universal con Héctor de Mauleón. Cuidado con los hoteles. El autor describe el caso de un empleado que viaja a Guadalajara por motivos de trabajo y se hospeda en un hotel del centro. Después de realizar sus actividades con normalidad durante el primer día, la segunda noche recibe una llamada de un supuesto comandante de la fiscalía que le informa sobre un operativo relacionado con armas y drogas. Posteriormente, un hombre entra a su habitación, toma fotografías de sus pertenencias y revela que pertenece al Cártel Jalisco. Desde ese momento, la víctima permanece vigilada. Es obligada a realizar transferencias bancarias y sus familiares son extorsionados. Antes de ser liberado, es obligado a tocar otras habitaciones para que otros huéspedes fueran engañados. Con ello, el autor denuncia cómo grupos criminales han desarrollado un modus operandi más sofisticado, pero repetitivo, para cometer extorsiones, recordando que ese mismo método lo había documentado hace unas semanas en un hotel de Tlalpan. Del Financiero con Guillermo Nochenhauer. ¿A quién le interesa el T-MEC? El autor argumenta que el T-MEC ha favorecido el crecimiento de las exportaciones, pero no el desarrollo económico de México. Explica que la mayor parte de las ventas al exterior proviene de empresas transnacionales y maquiladoras que ensamblan productos con insumos importados, por lo que el contenido nacional y el valor agregado generado en el país ha disminuido. Esto limita la creación de empleos de calidad, el fortalecimiento de la industria y el avance científico y tecnológico. Agrega que el problema no radica únicamente en el tratado, sino en el modelo económico implementado desde la década de los 90, cuando se dejó a las fuerzas del mercado resolver la suerte de los participantes. Afirma que tanto empresas estadounidenses como extranjeras instaladas en México son las principales beneficiarias del acuerdo. Por ello, considera necesario replantear la estrategia de desarrollo nacional y dejar de depender del T-MEC como principal motor de crecimiento económico. Finalmente

0: De Reforma con Andrés Oppenheimer. Preocupa a Trump regreso de Machado. El autor asegura que el presidente de Estados Unidos, Donald Trump, estaría obstaculizando el regreso de María Corina Machado a Venezuela por razones políticas y estratégicas. Según el columnista, el mandatario busca preservar la estabilidad necesaria para mantener los acuerdos petroleros y comerciales con el gobierno venezolano. Asimismo, considera contradictorio que Trump haya mostrado mayor cercanía con Delcy Rodríguez que con Corina Machado. Además, afirma que impedir su retorno representa un grave error, ya que la opositora venezolana podría contribuir a canalizar el descontento social provocado por la crisis tras el terremoto y favorecer una transición democrática. Soy Coco y
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5: Excelente jueves, hoy es 2 de julio del 2026, ya entradísimos en el mes de julio, ¿cómo le están pasando? Y vamos a aprender la mañana porque traemos buena música como siempre, pero ya sabes, entre todos armamos la programación aquí en Globo, 102.7 éxitos todo el día. Soy Atena Fénix, transmitiendo de Poza Rica para todo el mundo. Y también del otro lado se encuentra Fabi en los controles. Hola Fabi, ¿cómo andamos? También saludamos a nuestro productor general Brau Vargas. Hola Brau, buenos días. Y queremos recordarte que estamos a través de Facebook. Nos encuentras como Globo 102.7 Poza Rica. Dale me gusta y ya estamos conectados. Y el día de hoy vamos a estar hablando de ¿hay una rivalidad sana? ¿Puede existir una rivalidad sana o siempre es tóxica? Uy, y esto a partir de que, bueno, pues un artista se aventó un comentario que se está aventando algunos rivales encima, pero también se está aventando aliados. Ahorita vamos a platicar de qué se trata. Por supuesto, tiene que ver con todo el furor del fútbol que hay en estos momentos. Vamos a continuar con una canción. Vamos a abrir el día de hoy con algo de Walk the Moon. Esto se llama Shut Up and Dance. Soy Atena Fénix y esto es Globo 102.7, éxitos todo el día. WhatsApp en cabina una vez más, 782-217-3490.

0: Y aquí en Globo 102.7 éxitos todo el día, puedes pedir tus canciones al WhatsApp 782-217-3490. Acabamos de escuchar Live Forever, una canción con Oasis, esta agrupación del Reino Unido que ahorita está causando un poquito de revuelo, porque en redes sociales su vocalista Liam Gallagher puso que México va a perder contra el Reino Unido hoy, ¿no? Dice que vamos a perder 5-0. Evidentemente este comentario hizo que muchos se le fueran encima y por ejemplo, quien se le fue directo a la yugular fue Fer de Maná. Así es, rockero mexicano contra rockero del Reino Unido, diciéndole que ni de lejos, que nos vemos el domingo. ¿Hay una rivalidad sana? Sí, por supuesto que la rivalidad puede ser muy saludable, principalmente en los deportes porque nos enseña a ser competitivos. Pero también las rivalidades pueden llegar a ser bastante tóxicas. Así que, ¿cómo reconocer una rivalidad tóxica? Bueno, si lo que estás haciendo es irte en contra de la otra persona, te vas por sus inseguridades, resentimientos, frustraciones, salen temas de clasismo, salen temas de racismo, evidentemente esa rivalidad es totalmente insana. No hay que irse nunca por el camino de molestar a las personas por algo que les puedan lastimar. La rivalidad siempre tiene que ser desde un lado saludable. Pero, ¿existe realmente una rivalidad saludable? Ahorita vamos a platicar de eso. Mientras tanto, pues vamos con algo de Maná, precisamente. Ahorita te tengo este tema que se llama Cómo te deseo, que suena aquí en Globo 102.7 éxitos todo el día.
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15: ¿Escuchas Globo 102.7? Éxitos todo el día. Tenemos el WhatsApp en cabina 782-217-3490. Y hablábamos de una rivalidad, ¿puede ser sana o solamente puede ser tóxica? Pues en realidad hay cuatro puntos donde uno puede saber si esa rivalidad es saludable o no lo es. Primero que nada, ¿qué es lo que te motiva? Si lo que te motiva es que la otra persona fracase, por supuesto que es tóxico, pero que si lo que te está motivando realmente es mejorar tus tiempos, mejorar tus resultados, mejorarte a ti mismo, entonces esa rivalidad es saludable. Número dos, ¿cómo ves al rival? Si lo ves como un enemigo o una amenaza, por supuesto que es tóxico. Debes verlo más bien como un maestro o un espejo de ti mismo que te ayuda a superar tus retos. Otra, ante el éxito de la otra persona, ¿qué es lo que sientes? Si es tóxico, vas a sentir un vacío, te va a dar rabia, te van a dar ganas de minimizar lo que hizo la otra persona. Pero si esa rivalidad es saludable, entonces vas a decir, ¿qué buen nivel tiene la otra persona o el otro equipo? Me está inspirando. Y finalmente, la salud mental es bien importante dentro de la rivalidad. Si estar compitiendo contra alguien te da ansiedad, insomnio, te da obsesión, entonces está súper mal el enfoque que le estás dando. Te tiene que dar energía, adrenalina positiva y enfocarte. Y es por eso que todos los deportistas al inicio siempre se dan la mano sabiendo que la rivalidad debe ser para mejorar y porque la competencia debe ser saludable. Y eso también para aquellos que somos los espectadores, ¿eh? Vamos a continuar con más música. Oigan, por eso siempre dicen que cuidado con hablar de política, religión y fútbol, porque siempre hay gente a favor, en contra, y ahí es donde uno puede ganarse rivales de verdad. Vamos a continuar con algo de Imagine Dragons. Esto se llama Radioactive. Soy Atena Fénix y esto es Globo 102.7. Éxitos todo el día.

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Groove City Hearts, una canción con delight aquí en Globo 102.7. Éxitos todo el día. ¿Qué quieres escuchar en esta mañana de jueves? Pídelo en el WhatsApp 782-217-3490. Y vamos a continuar con un cover. Y bueno, pues varios de los covers que ponemos a veces son canciones súper retro y que alguien en la actualidad les hace otra versión. Pero ahora vamos a escuchar un cover que se hizo inmediatamente después de que salió la canción. Esta canción que vamos a escuchar es del 2013 y fue compuesta por Drake, este rapero canadiense que ha tenido bastante éxito y que es de los favoritos en las listas de Spotify y que cada año sale como los mejores artistas rankeados. Sacó una canción llamada Hold On, We're Going Home, que a mí me gusta muchísimo. Y ese mismo año, unos artistas que están del otro lado del charco, que están en el Reino Unido, Arctic Monkeys, decidieron hacer su propia versión para sus sesiones en el lounge de la BBC. Y pues le hicieron una versión que, para mi gusto, hasta la mejoraron un poquito. Pero como te comento, hay covers que tardan varios años en salir. Este cover fue prácticamente meses después. Vamos a escuchar Hold On, We're Going Home, una canción original de Drake, pero en la versión de Arctic Monkeys aquí, en Globo 102.7, éxitos todo el día.

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4: Esto es Globo 102.7. Éxitos todo el día. Nos encanta acompañarte con buena música. WhatsApp en cabina 782-217-3490. Y hace un rato que hablábamos sobre la rivalidad tóxica y saludable, la frase de hoy dice: el rival no es el enemigo, es el espejo que te muestra de qué estás hecho. Una vez más la frase: el rival no es el enemigo, es el espejo que te muestra de qué estás hecho. Sí, realmente hay que buscar siempre ver lo mejor de la otra persona, incluso si la otra persona está en el otro equipo, piensa diferente a nosotros. Ahorita lo estamos viendo mucho con las competencias deportivas. No se trata de pelearse con la otra persona, se trata de reflejarse y ver cómo uno puede defender lo que ama y también cómo uno está buscando, por supuesto, siempre la excelencia. Así que a veces la vamos a conseguir, otras veces no, pero siempre podemos aprender de ello. Vamos a continuar con más música. Y ahora tenemos algo de Miley Cyrus. Esto se llama Wrecking Ball y suena aquí en Globo 102.7. Éxitos todo el día.
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2: Esto es Globo 102.7, éxitos todo el día y escuchamos a Queen con Killer Queen. Y si quieres pedir algo, solo solicítalo a nuestro WhatsApp 782-217-3490. Y es que Queen, justo en un día como hoy, pero de 1971, se presentaba con la alineación que le conocimos siempre de sus cuatro integrantes. Por primera vez, sí, en 1971 arrancó esta agrupación. Debemos decir que sus primeros dos álbumes apenas se dieron a conocer dentro del Reino Unido, pero por supuesto que sorprendieron. Pero para el tercer álbum, donde ya viene Killer Queen, uy, ya eran un éxito rotundo. Oigan, pero también vamos a recordar quién hubiera celebrado hoy su cumpleaños. Hoy llegaba al planeta la reina de la banda, así es, la gran Jenny Rivera, la gran señora, pues sí, tremendo, que se nos fue con tan solo 43 años de edad. De haber seguido entre nosotros, Jenny Rivera el día de hoy estaría celebrando 57 años, ella nacida en California, pero en un nicho totalmente mexicano, y aunque ella quería dedicarse a la administración de empresas, porque incluso estudió del tema, pues naciendo entre puros músicos mexicanos, evidentemente terminó, pues, estando en este género musical, en el cual se popularizó muchísimo en los 90s y para los 2000s ya era toda una diva de la banda. Y bueno, pues además Jenny Rivera tuvo grandes éxitos como tener llenos totales en México, en Estados Unidos, en palenques, y también tuvo varias nominaciones a los Grammys, premios Lo Nuestro, certificaciones, ya que acumuló aproximadamente 15 discos de oro, 15 discos de platino y 5 discos dobles de platino. Tristemente, pues perdimos muy joven a Jenny Rivera un 9 de diciembre del 2012, pero la seguimos recordando y que, por cierto, una de las últimas cosas que ella sacó fue un álbum llamado Joyas Prestadas, donde aparece esta canción tan popular llamada Detrás de mi ventana, pero cantada por Jenny Rivera, a quien recordamos hoy porque hubiera sido su cumpleaños. Esto es Globo 102.7, éxitos todo el día.

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14: Y hemos llegado a Astral News, noticias desde el cosmos, aquí en Globo 102.7, éxitos todo el día. ¿Y qué nos depara el mes de julio a todos los signos zodiacales? Bueno, pues julio, primero que nada, está reinado por el signo de Cáncer, que es el signo más emocional, es un signo de agua y que también nos invita a conectar con personas del pasado, nos invita a pues ver que estamos rodeados de gente hermosa, también ver nuestro entorno, empezarnos a enamorar un poco más de todo lo que tenemos, y también es un signo zodiacal que nos invita a agradecer esos lazos emocionales que tenemos. Pero hay algo que se le está atravesando al signo de Cáncer, que es el famosísimo Mercurio retrógrado. Sí, caray, entró el día 29 de junio y se acaba el 23 de julio, casi al mismo tiempo que se acaba la temporada de Cáncer. Y lo que hace Mercurio retrógrado, bueno, pues en realidad el efecto es que parece que el planeta va hacia atrás. Esa es la ilusión óptica. Pero bueno, simplemente porque sigue su órbita y esa es como la apariencia que da de lejos. Pero astrológicamente se interpreta como que todo lo que digamos puede interpretarse diferente. Así que todas las cosas emocionales que podamos decir en estos días podrían ser interpretadas muy distintas. Así que quizá tú quieras expresarle tu amor a alguien y esa persona lo tome a mal o se espante. Así que hay que cuidar mucho las palabras, hay que cuidar mucho los mensajitos de texto que mandamos, que luego decimos, ay, mándalo rápido, total, sí se entiende, y en realidad, ay, no se entiende y nos malentienden feo. Así que los malentendidos pueden estar a la orden del día. Por eso cuida mucho lo que digas, y también si te dicen algo, no te ofendas de inmediato. Mejor trata de interpretar de dónde viene el mensaje, o si tienes dudas, directamente platícalo con la persona para que no haya malos entendidos. Estas fueron Astral News, noticias desde el cosmos. Soy Atena Fénix y continuamos con esto de Jamiroquai, que se llama Cosmic Girl, aquí en Globo 102.7, éxitos todo el día.

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fue una canción de Bon Jovi, Have a Nice Day, y es justo lo que les deseo a todos ustedes, que tengan un excelente día el día de hoy. Esto es Globo 102.7, éxitos todo el día. Se ha acabado el programa del día de hoy, pero mañana, que ya es viernesito, también nos escuchamos. Aquí estoy contigo de lunes a viernes, de 10 de la mañana a 12 del día. Soy Atena Fénix y me encuentras en Instagram como Atena-locutora. Dale seguir y ya estamos conectados. Del otro lado, en los controles, se encuentra Fabi. Gracias, Fabi. También un saludo para nuestro productor general, Brau Vargas. Una vez más, nuestro WhatsApp en cabina, que funciona para todos los programas. 782-217-3490. Quédate con nosotros, siempre hay buenos locutores, siempre hay buenas rolas, siempre hay buena actitud, buena energía, así que no le cambies. Pero antes de irme, quiero recordarte que sin música, la vida sería un error. Nos despedimos con algo súper prendido. Esto es de Ram Jam, se llama Blackberry. Tengan un excelente jueves, que ya es un mini viernes. Besitos, nos escuchamos mañana. Bye.

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0: Marcelo Ebrard, secretario de Economía, confirmó que tras la reunión con Estados Unidos y Canadá, el T-MEC va a permanecer vigente hasta el 2036, luego de que Washington reiteró que no va a respaldar una extensión hasta 2042 y optará por revisiones anuales debido a su déficit comercial. Y en información nacional, la presidenta Claudia Sheinbaum responde a Inglaterra: es seguro viajar a México. Así lo dijo ante la alerta de viaje emitida por el Reino Unido a raíz de la muerte de 4 personas. Pidió a los aficionados, tanto en el Zócalo capitalino como en distintos lugares, a evitar el exceso de alcohol y actuar totalmente de manera responsable. Y en información internacional, terribles las declaraciones que dio el presidente de Honduras, Nash Riaz Fura, afirmando que su gobierno no enviará ayuda a Venezuela, al señalar pues que la prioridad es atender las necesidades de su país. Yo estoy para cuidar a Honduras, que Dios me perdone, Venezuela va a tener mucha ayuda. Y en información estatal, la Secretaría de Seguridad Pública, en coordinación con las Secretarías de la Marina y de la Defensa Nacional, así como la Guardia Nacional, las Fiscalías Generales de la República y del Estado, tanto autoridades municipales también, aseguraron al menos 135 dosis de presuntos estupefacientes, recuperaron 12 vehículos y se detuvieron a 30 personas en operativos efectuados en 22 municipios de la entidad veracruzana durante los días 29 y 30 de junio. Y en información local, la presidenta municipal de Poza Rica, la licenciada Daneli Rodríguez, anunció la firma del convenio Veracruzana Protegida, una alianza que va a permitir acercar más apoyo y mejores servicios a quienes más lo necesitan. Y con esta suma de esfuerzos se va a brindar asesoría jurídica totalmente gratuita, fortaleciendo así el acompañamiento a las mujeres en situaciones de violencia y capacitación a servidores públicos para así ofrecer una atención más cercana y sobre todo más humana. Siendo la 1:04 p.m. en punto del día de hoy, jueves 2 de julio del año 2026, vamos a comenzar con la información en Smart 3 Noticias. Mi nombre, Vanessa Miranda.
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0: ¿Qué tal? Muy buenas tardes. Qué gusto saludarte el día de hoy, jueves ya 2 de julio del año 2026 en Smart 3 Noticias, totalmente en vivo a través de nuestras tres frecuencias moduladas. El 101.9 EXA, 102.7 Globo y 94.7 La Mejor, así como también a través del canal 2.5 de fibra óptica de Smart TV, de nuestro streaming en Facebook y por supuesto a través de nuestro canal de YouTube. Mi nombre es Vanessa Miranda y estoy muy contenta de contar con su presencia el día de hoy, sobre todo en esta fecha muy, pero muy importante. Y por supuesto, a nombre de todo mi gran equipo de producción, le enviamos una fuerte felicitación a nuestro director general, el señor Marcos López Zamora, ya que nos encontramos de fiesta. Hoy, señores, cumplimos 33 años al aire. La primer frecuencia modulada en el norte del estado de Veracruz lo fue Imagen Digital 101.9 FM. Hace 33 años, un 2 de julio, pero del año de 1993, se comenzó a escribir esta historia. Un gran sueño del señor Marcos López Zamora y, por supuesto, encaminado siempre con el apoyo total de su familia y de su padre, el gran pionero de la política veracruzana, el señor Marcos López Mora, que en paz descanse. Fundadores de esta frecuencia modulada, comenzando con Imagen Digital, Estéreo Rey y Exa FM. 33 años que han servido para llevar música, entretenimiento, información con una gran familia que hoy por hoy seguimos totalmente unidos, y agradeciendo también a cada una de las personas que a lo largo de estos 33 años han recorrido esta casa, han estado con nosotros dejando un legado muy, pero muy importante. Cada una de las voces que han acompañado esta historia tienen un reconocimiento tanto en la zona como en la entidad y como en todo el país, por supuesto. Les enviamos un fuerte abrazo y una calurosa felicitación donde quiera que se encuentren, y en especial a dos personas que se encuentran ya en el cielo. Pioneros de esta gran historia, por supuesto, el señor Jorge Iván García Morato y nuestro querido Luis Ángel Marín. Hoy estamos de fiesta. Hoy cumplimos 33 años en esta gran estación, en esta gran familia. Reiteramos todo nuestro reconocimiento y sobre todo todo el apoyo que nos ha brindado a través de este gran sueño que se hace latente y que vamos por mucho más a nuestro director general, el señor Marcos López Zamora.
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0: Te voy a proporcionar, por supuesto, nuestras líneas telefónicas para que te comuniques con nosotros y te recuerdo que van a estar abiertas durante toda esta edición informativa, las cuales son el 782-217-3490 y nuestro número telefónico el 782-82-452-30, donde voy a estar recibiendo con muchísimo gusto cada uno de tus mensajes, comentarios y saludos en esta edición informativa. Vámonos de lleno con las efemérides y es que hoy, 2 de julio, homenajeamos a aquellos profesionales de la comunicación social dedicados, escuche usted muy bien, a informar sobre el mundo de los deportes. Así es, hoy se celebra el Día Internacional del Periodista Deportivo. La creación de este efeméride data del año de 1995, surgiendo por iniciativa de la Asociación Internacional de Prensa Deportiva, es decir, la AIPS, durante el Congreso Mundial de Quebec. Muchísimas felicidades.
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0: Y hoy también 2 de julio se celebra el Día Mundial de los OVNIs, así como lo escucha, también conocido como World UFO Day, promovido por miles de fervientes creyentes, seguidores e investigadores particulares de este fenómeno y su férrea creencia de que no estamos solos en este universo y que existen, pues por supuesto, seres más avanzados en el espacio exterior.
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0: Y un 2 de julio, pero del año de 1950, el monje Hayashi Jokken, con problemas mentales, incendia el templo del pabellón de oro, todo esto en Tokio, Japón, porque tenía envidia de su belleza. Fue construido en el año de 1397 y varias veces había sido ya destruido antes.
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2: Buenos días. Desde la Secretaría de Protección Civil de Veracruz, les informamos el pronóstico del tiempo para este jueves 2 de julio del 2026. Para esta jornada persistirá la probabilidad de lluvias y tormentas ligeras a moderadas, con eventos localmente fuertes, principalmente por la tarde y noche, en regiones de montaña, extendiéndose hacia llanuras y costas durante la noche y madrugada. Los mayores acumulados se esperan en regiones montañosas y cuencas del sur. El ambiente continuará caluroso y bochornoso con vientos del noreste, este y sureste de 20 a 35 km por hora y rachas en costa y áreas de tormenta. Se recomienda evitar refugiarse bajo árboles, no cruzar corrientes de agua, vigilar ríos y arroyos de respuesta rápida, protegerse del calor y atender las recomendaciones de Protección Civil. Ahora vamos al detalle por región. Región Norte, disminuye la probabilidad de lluvias y tormentas esta mañana con ambiente diurno caluroso y bochornoso. Por la tarde, noche y madrugada aumentarán los nublados junto con la probabilidad de algunas tormentas y lluvias moderadas a ocasionalmente fuertes, especialmente en regiones de montaña. Viento moderado del sureste y este con rachas en la costa y áreas de tormenta. Durante la noche y madrugada el ambiente será templado a fresco con posibles nieblas o neblinas. Mantente al pendiente de las actualizaciones y sigue las recomendaciones de Protección Civil. Asimismo, consulta nuestras redes sociales oficiales, SED Protección Civil en Facebook y arroba spcver-met en X. Les ha informado Francisco Moreno.
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0: Muchísimas gracias a mi compañero Francisco Moreno por su reporte acerca de las condiciones climatológicas el día de hoy para la región norte del estado. Y es que se espera también que la probabilidad de lluvias y tormentas aisladas disminuya ligeramente el fin de semana. Asimismo, va a aumentar nuevamente a partir de lunes. Es decir, hoy tendremos lluvias. De hecho, hoy van a haber lluvias y tormentas eléctricas aisladas en diferentes zonas de la entidad. Van a disminuir el fin de semana, pero nuevamente el lunes comenzamos con un periodo de lluvias. días. Además, se prevé que el viento domine del norte, noreste, este y sureste moderado a fresco en las costas y variable con rachas fuertes en las zonas de tormentas. Y el clima para el día de hoy aquí en la ciudad de Poza Rica se va a establecer entre los 24 y 32 grados centígrados para tener sensaciones térmicas de hasta 37 grados el día de hoy. Tendremos vientos de 6 kilómetros por hora, la humedad al 70%, es decir, que va a ser bastante calor el día de hoy. Una buena calidad de aire, por lo menos hoy va a ser más estable y mejor que ayer. 70%, escuche usted muy bien, de probabilidad de lluvias y tormentas eléctricas aisladas en distintos puntos de la ciudad. Vamos a estar muy al pendiente del aviso especial que emita Protección Civil Estatal.
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3: Durante el actual periodo vacacional 2026, la mayor cantidad de personas que arriban a Poza Rica mediante el servicio de transporte de ADO proviene de la zona fronteriza con el municipio de Reynosa, mientras que la Ciudad de México se mantiene como el segundo punto de origen con mayor movimiento de pasajeros. Así lo informó Jesús Sánchez, supervisor de experiencia al cliente de ADO en la zona Poza Rica, quien explicó que el comportamiento de la movilidad registrado durante esta temporada refleja una fuerte conexión con la región en el norte del país y con la capital mexicana. Como parte de su declaración, también informó sobre la proyección de remodelación y reconstrucción de la terminal ADO en la Avenida Puebla, que contempla aprovechar la totalidad del predio que pertenece a la empresa. Esto tras su devastación en la inundación de octubre del 2025. La intervención abarcará desde el área donde se encuentra la Plaza del Sol hasta la zona que anteriormente habría sido utilizada para el acceso y descenso de autobuses y que permaneció sin operación durante más de 10 años. Dentro del plan, se contempla la construcción de nuevas taquillas y una serie de locales comerciales que ampliarán la oferta de servicios tanto para los usuarios como para los visitantes. De igual manera, será rehabilitado en su totalidad el estacionamiento ubicado frente a la terminal, que busca mejorar la operación y la experiencia de quienes están utilizando estas instalaciones. De acuerdo con lo informado por la empresa, el desarrollo del proyecto tendría una duración aproximada de un año. Este 2 de julio se cumplen 33 años de inicios de transmisiones del 101.9, una frecuencia que ha acompañado a distintas generaciones y que se convirtió en parte de la memoria colectiva de cientos y miles de radioescuchas. Con el liderazgo de Marcos López Zamora, fue el 2 de julio de 1993 cuando comenzaron las transmisiones bajo el nombre de Imagen Digital, marcando el arranque de una etapa que con el paso del tiempo evolucionó y ha dejado distintas huellas dentro de la radio. La celebración contempla una transmisión que se está llevando a cabo en estos momentos para todos los radioescuchas, que lo que busca es regresarlos en el tiempo para recuperar estas canciones que se convirtieron en parte de la banda sonora de nuestras vidas y que reúne nuevamente algunas de las voces que acompañaron a la audiencia durante más de 3 décadas. El mayor de nuestros reconocimientos para todo el equipo de trabajo que hace posible mantener la magia de la radio. Para Smart 3 Noticias, Vicente Martínez.
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0: Muchísimas gracias a mi compañero Vicente Martínez del periódico La Opinión por su nota el día de hoy para Smart 3 Noticias y por supuesto por sus felicitaciones para nuestro aniversario. Vamos a continuar con la información y en información local, el gobierno de Poza Rica, encabezado por la presidenta municipal, la licenciada Adaneli Rodríguez, informó que durante la tercera sesión de Cabildo Abierto, el honorable Cabildo pues aprobó por unanimidad la reforma y adición de diversas disposiciones del Reglamento Municipal de Equilibrio Ecológico y Protección al Medio Ambiente, con el propósito de regular la agenda del cambio climático de Poza Rica y establecer así los mecanismos para su gestión, seguimiento y actualización. La propuesta fue presentada por la regidora sexta comisionada en Medio Ambiente, Juliet Vanessa Gallardo Martínez, como resultado de un trabajo coordinado entre la Dirección de Ecología y Medio Ambiente y la ciudadanía, por supuesto, quienes participaron en la construcción de la iniciativa mediante un proceso de colaboración orientado a fortalecer el marco normativo municipal en materia ambiental. Durante la sesión, 5 integrantes de la sociedad participaron de manera activa en la defensa y exposición del punto de acuerdo ante el Cabildo, reafirmando así el carácter participativo de este ejercicio democrático. Las ciudadanas Paola Samantha Morales Cruz, Margarita Salvador García, María Fernanda Quiroga Vázquez y Kenny Guadalupe Francisco Domínguez, así como el ciudadano Francisco Limón Salvador, expusieron los argumentos que respaldaron la propuesta. Enhorabuena.
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0: Y en más información, abogados, criminólogos y ciudadanos se manifestaron el día de hoy en apoyo a Luz María Escudero, quien posteriormente fue vinculada a proceso por presuntos delitos de despojo y usurpación de funciones. Su defensa anunció que va a promover recursos legales y un juicio de amparo. Vamos a escuchar esta nota de mi compañero Isaac Carballo.
4: Integrantes de la Barra Nacional de Criminólogos y Criminalistas, asociaciones civiles, abogados y ciudadanos realizaron una manifestación pacífica en las instalaciones del séptimo distrito judicial, específicamente en el Juzgado de Procesos y Procedimientos Penal Oral, para expresar su respaldo a la abogada Luz María Escudero, quien es acusada de los presuntos delitos de despojo y usurpación de funciones.
5: Y comentarles que a nombre de la Barra Nacional de Criminólogos de la Coordinación Zona Norte, respaldamos a nuestra compañera, a Luz María Escudero, y decirles que durante la integración de la carpeta de investigación hubo muchas violaciones. Una de ellas es que nunca se le mandó a citar. Y cuando ella se entera es porque ya la carpeta estaba judicializada. Era un derecho de ella comparecer ante la sede ministerial para poder defenderse. Hoy le sucede a una abogada, mañana le puede suceder a los medios de comunicación, mañana le puede suceder a algún familiar, y no podemos permitir esto. El debido proceso se debe de respetar. El día de hoy tenemos la continuación de la audiencia inicial, se va a resolver la situación jurídica y bueno, esperamos y tenemos la fe y creemos en la justicia, pero también creemos en que hay jueces que imparten la justicia de manera imparcial, como les...
4: La abogada Luz María Escudero fue vinculada a proceso al concluir la audiencia celebrada en el citado juzgado, dentro de la causa en la que enfrenta señalamientos por presuntos delitos de despojo y usurpación de funciones.
6: Da deshonra, da indignación y no nos vamos a callar. Y si es necesario exponer la audiencia completa, la vamos a subir, porque no tenemos nada que esconder y porque cuando alguien resuelve contra constancias, lo que se llama es corrupción. ¿Sí? Se murió el Estado de Derecho, se murió la independencia judicial, pero lo que no se murió es la dignidad de las abogadas y de los abogados. Lo que no se murió es la preparación y el profesionalismo de quienes tenemos el conocimiento y estudiamos día y noche, mañanas, tardes, fines de semana para brindar un servicio de calidad a la ciudadanía. Entonces eso no está muerto. Y les vamos a demostrar qué tan vivo está en nosotros, las abogadas litigantes, los abogados, los que comemos y vivimos de esto, el sistema de justicia, se los vamos a demostrar.
4: Los representantes legales de Luz María Escudero anunciaron que continuarán con la defensa jurídica de la profesionista y agotarán todos los recursos legales disponibles, incluidos los medios de impugnación y el juicio de amparo, al tiempo que se aseguraron que seguirán haciendo pública su postura respecto al desarrollo del proceso penal.
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0: Una de la tarde con 20 minutos en punto. Continuamos con la información local y de importante para Poza Rica, así lo informó la alcaldesa Damelis Rodríguez, porque se llevó a cabo la firma del convenio Veracruzana Protegida, una alianza que va a permitir acercar más apoyo y mejores servicios a quienes más lo necesitan. Con esta suma de esfuerzos se brinda asesoría jurídica gratuita, se fortalece el acompañamiento a mujeres en situación de violencia y se van a capacitar a los servidores públicos para así ofrecer una atención más cercana y más humana. Seguimos construyendo un gobierno que escucha, acompaña y responde con hechos. Así lo expresó la presidenta municipal, la licenciada Damelis Rodríguez.
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0: Y mire usted, diversas denuncias de usuarios hacia los camiones cisterna, es decir, las pipas de particulares, mantienen precios sumamente elevados, una crisis que se arrastra desde los estragos causados por las pasadas inundaciones del mes de octubre del año 2025. A pesar de que dicha contingencia pues quedó atrás, los costos del vital líquido se dispararon en ese momento y jamás regresaron a su tarifa original hasta el día de hoy, pues surtirse a través de estos particulares representa un golpe devastador para la economía familiar de los pozarricenses, ya que el costo de una pipa varía de entre los 650 hasta los 1,500 pesos cuando se trata de zonas alejadas o de difícil acceso. De la misma manera, también se reportaron que muchos piperos particulares cargan sus unidades directamente en las instalaciones de la Comisión de Agua del Estado de Veracruz, es decir, de la CAEP, y a pesar de que se abastecen de una fuente oficial y de que los precios de combustible se han mantenido estables durante los últimos meses, pues los transportistas continúan cobrando tarifas hasta 3 veces más altas de lo justo. Ante esta situación, la ciudadanía exige una investigación exhaustiva a la operación de distribución de agua en la calle, así como una auditoría estricta, con la forma en que se trabajan los piperos particulares el día de hoy, quienes presuntamente aprovechan un vacío legal para así seguir lucrando con una necesidad básica con la ciudadanía.
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0: Y vámonos con toda la información del municipio de Papantla en voz de mi compañero Víctor Sandoval.
8: Les saludo cordialmente desde Papantla, Veracruz. El alcalde Gonzalo Flores Castellanos estuvo presente en las festividades en honor al Santo Entierro en la localidad de Joloapan, donde por invitación de los pobladores compartió grandes momentos en compañía de los habitantes del lugar, quienes sostuvieron diferentes charlas amigables con el presidente. Fue una celebración que une a esta comunidad y es muestra de la identidad, tradición, orgullo y espiritualidad que por generación se ha transmitido entre sus habitantes. Se acerca el Gran Carnaval de Papantla 2026. Recuerden, la cita es el 4 de julio, en punto de las 5:30 de la tarde, partiendo desde la Hazaña. Al término del mismo, disfrutemos del gran concierto del cierre del carnaval, en paz y en orden, porque el objetivo es que todos pasemos un rato agradable en armonía y respeto. Por ello, para el acceso a los conciertos, los siguientes objetos y sustancias están prohibidos: alimentos, apuntadores láser, armas de cualquier tipo, bebidas alcohólicas, patines, patinetas o bicicletas, botellas, envases o termos, radios de 2 vías, cámaras de video profesionales, sombrillas, drones, mochilas grandes, drogas, casas de campaña, animales de compañía, fuegos artificiales, perfumes, productos en aerosol, selfie sticks, sillas y bancos plegables y cascos. En orden y sana convivencia, disfrutemos todos de las actividades recreativas. En este mismo sentido, el gobierno municipal que preside el maestro Gonzalo Flores Castellanos informa: personal de la Secretaría de Servicios Públicos Municipales trabajó arduamente en labores de nivelación de pasto en el campo Anáhuac para tener todo listo para este sábado 4 de julio. Una gran labor por parte de todo el personal que sin cansancio realiza las labores necesarias para el correcto desarrollo de las actividades dentro del Estadio Anáhuac. Motivo del cierre del carnaval 2026. Misión cumplida en San Gotardo. El sistema DIF municipal que preside la maestra Adriana Martínez Saavedra concluyó con éxito la actividad en dicha localidad, con el corazón lleno de alegría tras haber compartido toda la jornada con los pobladores del lugar. Se aprovecharon todos los servicios DIF, tales como salud y bienestar, atención y apoyo social, belleza y creatividad, registro civil, asesorías institucionales, entre otros, informó Víctor Sandoval.
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0: Tarde con 25 minutos en punto y es momento de la entrevista el día de hoy y me complace tener en la línea telefónica al alcalde del municipio de Papantla, al maestro Gonzalo Flores Castellanos. Alcalde, muy buenas tardes, gracias por recibirme la llamada.
10: ¿Qué tal, Vanessa? Un gran abrazo para ti, todo tu auditorio desde Papantla, Pueblo México.
0: Muchísimas gracias, mi querido alcalde. Oye, mucho trabajo han tenido últimamente y ya se vienen también, amigos, las fiestas del carnaval el próximo 4 de julio. El sábado 4 de julio comenzamos con las fiestas del carnaval en Papantla.
10: Así es, estamos muy activos, gracias a Dios, muy contentos. En la mañana de este día jueves hicimos entrega a más de 26 comunidades de proyectos productivos para mujeres de gallinas ponedoras, un gran respaldo de nuestra gobernadora Rocío Nale para las comunidades originarias, totonacas de Papantla, y acabamos de firmar también hace unos momentos un convenio de coordinación con el IVA, con Claudia Aguilar, su directora general, y pues ya estamos con todos los preparativos, como bien dices,

0: Municipal de Turismo en Papantla nos platicaba la gran afluencia y sobre todo la seguridad que tiene que haber en este tipo de eventos para que la gente se venga, por supuesto, con tiempo, porque los visitan muchísimos municipios aledaños, Poza Rica, Cuatzín, Tlatigualtlán, muchísimos que se congregan en estas fiestas, siendo Papantla uno de los pueblos mágicos más importantes a nivel nacional.
1: Así es, y de esa misma manera, con esa categoría que hemos logrado tener a lo largo del tiempo como grandes anfitriones y muy agradecidos con todos los que confían en nosotros y nos visitan, y también por supuesto para la gente de aquí de Papantla, que primeramente para ellos son estas festividades que las disfrutamos todos, pues así fue la fiesta de Corpus Christi, nuestra magna fe, que tiene tres semanas que la tuvimos, que tuvimos una gran coordinación con la Asociación Ganadera Local, porque es una feria ganadera, es una feria comercial, es una feria artesanal, una feria gastronómica, y bueno, por supuesto, pues es una feria que tiene, que es un tema cultural único en todo el país y que nos ha dado tantas satisfacciones a lo largo del tiempo a nuestro majestuoso Festival Xanadu. Y por supuesto los conciertos, los artistas de clase mundial que estuvieron aquí, pues ya le dan a Papantla esa característica gratuito 100% para que lo disfrute toda la ciudadanía, por supuesto los papantecos y por supuesto la gente visitantes, que con mucho gusto los recibimos, porque pues por supuesto que hay artistas que hay que pagar un boleto luego caro en algún otro lugar, en otra ciudad del país, en alguna otra feria, en algún palenque o en algún escenario, en algún estadio, etcétera, pero en Papantla preferimos que la gente que no puede pagar ese boleto, pues tenga también acceso y disfrute artistas de clase mundial. Y de esta manera es lo que hemos hecho a lo largo de meses, seis meses de gobierno, con nuestra fiesta de Corpus Christi y ahorita también con nuestro carnaval el próximo sábado 4 de julio. Así que esperamos con muchísimo para que vengan a comer, vengan a cenar, disfruten del carnaval con sus familias y luego de los conciertos en nuestro campo Anáhuac.
0: Algo que ha sido muy aplaudido, mi querido alcalde, el tema que tocas de los conciertos gratuitos, que como bien lo mencionaste, muchísima gente de repente no tiene o no tenemos la oportunidad, voy a pluralizarlo por supuesto, de adquirir algún boleto y viene tu artista favorito y lo puedes ver totalmente gratuito. Eso es muy benéfico para toda la ciudadanía y la población que quiera acercarse sin temor a que le cobren algo. Te agradezco muchísimo la llamada y por supuesto también reiterarle pues todo el respaldo de la gobernadora del estado, de la ingeniera Rocío Nale García, con todas las actividades que estás llevando a cabo en pro de la economía de las familias más vulnerables, alcalde.
1: Por supuesto, nuestra gobernadora ha estado con nosotros en múltiples ocasiones y preparando al Totonacapan, a la región norte de Veracruz, por supuesto, allá cerca lo saben perfectamente cuánto apoyo ha dado a toda la región. Y bueno, ahorita con el tema de nuestro carnaval, pues con las fuerzas del orden, de seguridad, el operativo está montado, como en la feria, esperamos tener igual saldo blanco, que todos la pasemos muy bien, contentos, en familia, un rato de esparcimiento, que todos necesitamos, porque pues no todo es trabajo, todos los días sufrimos para llevar el pan a la mesa, con los problemas que tenemos todos los días, luego los calores tan fuertes, entonces también merecemos darle a toda la gente un rato de esparcimiento, de alegría, sana, con nuestras familias, nuestros amigos, y bueno, qué mejor que en Papantla, pueblo mágico.
0: Así es, te agradezco muchísimo, alcalde, que me haya recibido la llamada y también extenderte el agradecimiento, porque siempre a lo largo de estos 33 años y algo caracteriza al gobierno de Papantla es que ha estado trabajando en la mano con nosotros y ahora contigo al mando no es la excepción. Muchísimas gracias por también formar parte de esta gran historia de Imagen Digital, Stereo Rey y Exa FM. Gracias, alcalde, por recibir mi llamada.
1: Felicidades, porque van a ser otros 33, por
0: otros
1: supuesto,
0: 33,
1: mínimo,
0: esperamos,
1: de muchos éxitos.
0: Esperamos continuar así. Nos vemos el próximo sábado, alcalde, por ahí vamos a estar contigo. Te mando un fuerte abrazo y extienden un saludo a tu esposa, la presidenta del DIF municipal de Papantla, la maestra Adriana Martínez Saavedra, por favor.
1: Claro que sí, un gran abrazo y primeramente Dios, por acá nos vemos. Son bien recibidos todas y todos.
0: Muchísimas gracias, alcalde, muy buenas tardes.
1: Gracias, chao.
2: 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La información al momento de Veracruz Informa. ¿Qué tal? Excelente tarde. Esta es la información de Veracruz Informa para Smart 3 Noticias y esta es la información. La Fiscalía detiene a Gilda Susana N., hermana de Emilio Lozoya, por presunto lavado.

0: lavado de dinero.
1: La Fiscalía General de la República informó la aprehensión de Hilda Susana N., hermana del exdirector de Petróleos Mexicanos, Emilio Lozoya Austin, por su presunta participación en operaciones con recursos de procedencia ilícita. La detención fue realizada por agentes de la Fiscalía con apoyo de elementos de la Secretaría de Seguridad Ciudadana y Secretaría de Marina en inmediaciones del Aeropuerto Internacional de la Ciudad de México. De acuerdo con la investigación, Hilda Susana N. estaría relacionada con el caso Agronitrogenados y presuntamente habría fungido como beneficiaria de una empresa utilizada para triangular recursos sin justificación económico-comercial válida. La Fiscalía señaló que la imputada quedó a disposición de la autoridad judicial federal que la requirió, la cual definirá su situación jurídica en las próximas horas. Como marca la ley, se presume su inocencia mientras no exista una sentencia condenatoria firme. El caso vuelve a colocar bajo los reflectores la red de presuntos movimientos financieros vinculados al exdirector de Pemex y al expediente Agronitrogenados. La fiscalía indicó que la captura ocurrió este 2 de julio y que la investigación continúa. De igual manera, Revista Veracruz informa, así como sus directivos Javier Cuervo Vélez y Eduardo Cuervo Vélez, felicitan con orgullo a 101.9 FM, la estación más escuchada de la zona norte del estado de Veracruz por celebrar este día 33 años al aire. Reconocemos la trayectoria, el compromiso y la cercanía que esta importante radiodifusora ha mantenido con la sociedad, informando y acompañando diariamente a miles de familias de nuestra región. De manera especial, extendemos una cordial felicitación a nuestro amigo y director general de 101.9 FM, Marcos López Zamora, por encabezar un proyecto radiofónico que se ha consolidado como referente de comunicación en el norte de Veracruz. Enhorabuena, que vengan muchos años más de éxito, crecimiento y servicio para la audiencia. Esta es la información de Veracruz Informa para Smart 3 Noticias. Excelente jueves.
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3: Muchísimas gracias a mis compañeros de Veracruz Informa por su nota el día de hoy y también, por supuesto, por esas felicitaciones para nuestro director general por estos 33 años de historia de imagen digital, Estéreo Rey, Exa FM. Voy a enviar algunos saludos, por supuesto, me dice, buenas tardes, saludos, Vanessa Miranda, felices 33 años a la mejor estación de radio y como siempre ustedes son los que hacen crecer a esta gran empresa, quien siempre tiene los mejores conductores de la radio. Muchísimas gracias, saludos, que Dios te bendiga siempre. Muchísimas gracias por aquí viene el nombre, a mi querido amigo Cruz Melo, otro saludito más. Hola Vane, buenas tardes, un gusto poder saludarte, de enviarte un afectuoso abrazo y muchas bendiciones y agradecer su ardua labor y compromiso por dar la noticia cada día en el mejor noticiero de la zona norte. Qué lindo, muchísimas gracias, por favor un saludo para mi linda esposa, por supuesto un gran saludo para mi amiga Liliana Cruz Cruz y a su hermosa hijita Katie Abril Aceves, así como a todos nuestros amigos de la fila Chante Mollejón que todos los días escuchamos. Saludos también para mí, tu amigo Solitario Cruz. Muchísimas gracias a mi gran amigo Solitario Cruz. Aquí viene un reporte ciudadano. Muy buenas tardes, señora Vanessa Miranda. ¿Qué tal? Buenas tardes. Soy de la colonia El Mirador. Quiero saber qué está pasando con limpia pública. ¿Por qué no vienen cuando tienen que venir? Vienen en otras días. Muchísimas gracias. Pues ahí está este buzón ciudadano de la colonia El Mirador para que las autoridades correspondientes pues tomen nota en el asunto y puedan acudir a recoger la basura, así las condiciones. Vamos al corte comercial de esa edición informativa. Regresamos con más información. Si usted está comiendo con nosotros, buen provecho. Regresamos.
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10: Primeras planas. El Universal.
11: Marina aumenta los arrestos de narcos y decomisos en el mar. Intensificó en los últimos 2 años y medio los operativos para incautar droga en el mar, lo que llevó al alza las detenciones en aguas nacionales, 189 mexicanos y 156 extranjeros. Las principales nacionalidades de los foráneos capturados son Ecuador, con 84 personas, Guatemala, con 39, y Colombia, con 22. También hay 5 peruanos, 2 de Costa Rica, 1 nicaragüense, 1 beliceño, 1 cubano y 1 salvadoreño.
10: Milenio.
11: El T-MEC continuará hasta 2036 con plan de revisiones anuales. Trump se niega a renovar el tratado trilateral. Se defenderá permanencia de las actuales reglas de origen y mayor integración de las cadenas, sostiene Ebrard.
10: Reforma.
11: Quiere Estados Unidos revisión cada año del T-MEC. Le queda década de vida. Pide Ebrard calma, no tenemos prisa, pero evitaremos incertidumbre, dice.
10: Excelsior.
11: T-MEC tendrá revisión anual hasta el 2036. 20 de julio, próxima reunión. El tratado permanecerá vigente, informó el secretario de Economía, Marcelo Ebrard. Continuará el diálogo sobre puntos como aranceles al acero y mecanismos laborales.
10: Animal político.
11: T-MEC estará vigente hasta 2036. Tendrá revisiones anuales y podrá renovarse en cualquier momento.
10: La jornada.
11: Con revisiones anuales, el T-MEC seguirá hasta 2036. Rechaza el gobierno estadounidense renovación automática. Ninguna de las partes expresó deseo de retirarse. Titular de Secretaría de Economía.
10: El financiero.
11: Sigue el T-MEC, se va a revisiones anuales. La renovación por otros 16 años no significa que Estados Unidos abandona el acuerdo.
10: El economista.
11: Estados Unidos confirma, no renovará el T-MEC por 16 años. Pide la revisión anual. El representante de Estados Unidos argumentó que hay deficiencias en el acuerdo y buscará subsanar su déficit con México y Canadá.
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3: Tarde ya con 41 minutos en punto. Regresamos de este corte comercial. Vámonos directo con la información estatal. Antes déjeme decirle que está jugando en estos momentos España contra Austria, llevando ya la ventaja el equipo español. 1-0 ya escasos minutos, si no me equivoco, en 3 minutos más o menos para que termine el primer tiempo. España 1, Austria 0. Vámonos con la información estatal y es que el Centro Estatal de Cancerología Dr. Miguel Dorantes Mesa en Jalapa va a recibir un nuevo equipo de resonancia magnética de última generación para así fortalecer los diagnósticos y mejorar la calidad de la atención médica. Con el respaldo de la presidenta Claudia Sheinbaum y del director de Servicios de Salud y Bienestar, se continúa transformando el sistema de salud en Veracruz. Vámonos con la información.
12: el proyecto del programa de equipamiento de alta especialidad 2026-2027. El bienestar avanza en una incorporación histórica durante este y el próximo año de 174 equipos de alta especialidad. Esto incluye 5 aceleradores lineales, 117 mastógrafos con inteligencia artificial, 5 equipos de resonancia magnética, 47 tomógrafos, incluyendo 3 tomógrafos con simuladores. Esto equivale a una inversión de más de 4,000 millones de pesos en equipo destinado principalmente a los lugares más alejados de nuestro país. Aquí podemos ver algunos ejemplos, como es un nuevo acelerador lineal para el Centro Oncológico del Instituto Bienestar en el estado de Oaxaca, un mastógrafo con inteligencia artificial en Uruapan, en conjunto con una nueva unidad que estamos a punto de inaugurar para la atención toxicológica, una nueva resonancia magnética para Jalapa.
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3: Jalapa y Veracruz están listos para recibir el Festival del Bolero y el Jazz este mes de julio. Todo esto del 10 al 12 de julio, donde la cartelera brillará con más de 200 talentos artísticos que nos van a deleitar con tardes llenas de música y un ambiente totalmente familiar. Vámonos con la información.
13: Vamos a iniciar con el concurso a las 18 horas en el Teatro de la Reforma en Veracruz, pero al mismo tiempo también en Jalapa, en el Teatro del Estado, tendremos el Mariachi Sinfónico Infantil, y en Veracruz a las 20 horas tendremos a Héctor Infanzón, y a la misma hora en Jalapa tendremos Noche de Tríos con los Panchos, y a las 18 horas en Jalapa, en el Teatro del Estado, tendremos a Ed Lawrence y Alfonso Alquiciera. En Veracruz a las 20 horas Noche de Tríos, en Jalapa a las 20 horas tendremos Gala Internacional con Rodrigo de la Cadena. Y para cerrar el domingo en Veracruz, Teatro de la Reforma, a las 5 de la tarde, pues nuestro país invitado, Estados Unidos, pero viene Nueva Orleans. A esa misma hora en Jalapa, en el Teatro del Estado, tendremos a dueto Los Bribones, que son boleros románticos con más artistas. Y a las 19 horas tendremos bolero sinfónico con la Orquesta Sinfónica Juvenil de nuestro estado. En el Teatro del Estado en Jalapa tendremos a las 19 horas Los Bronces, Full Jazz México, y a las 20 horas en Veracruz tendremos nuevamente a Héctor Infanzón. El gobierno del estado tiene este festival ya preparadísimo para todas y todos los veracruzanos.
14: Completamente gratis, gratis, entrada libre.
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3: Una de la tarde ya con 45 minutos en punto. Vámonos de lleno con la información nacional, y Marcelo Ebrard, secretario de Economía, confirmó tras la reunión con los Estados Unidos y Canadá que el T-MEC va a permanecer vigente hasta el año 2036, luego pues de que Washington reiterara que no va a respaldar una extensión hasta el 2042 y optará mejor pues por revisiones anuales debido a su déficit comercial. Vamos a escuchar a Marcelo Ebrard.
16: Pensamos que sería muy bueno hacer una extensión del tratado, igualmente Canadá, porque el asunto a discutir o el tema por el cual se hace esta convocatoria es respecto a una previsión que prevé la extensión del tratado. Es decir, no es una reunión para ver si está vigente el tratado, no es una reunión para ver si vamos a modificar la vigencia del tratado establecido hasta 2036. Eso quisiera yo aclararlo en primer lugar, porque he recibido muchas preguntas sobre eso. Estados Unidos lo que nos dijo es, nosotros no estamos de acuerdo en extender el tratado del año 2036 al año 2042 y revisarlo en 6 años. Nosotros lo que quisiéramos es, desde luego, que se mantenga la vigencia de 2036 que ya expliqué, y hacer una revisión cada año, porque tenemos el presidente Trump y la administración tenemos una gran preocupación sobre el déficit que tiene Estados Unidos con México y con Canadá, y una serie de cosas que quisiéramos que se corrijan o que hagamos un esfuerzo para tratar de reducirlo. Entonces, en función de ello, les planteamos a ustedes que hagamos una revisión anual. Ciertamente, en los últimos dos años nosotros hemos vivido un periodo en el que pues, prácticamente hemos revisado muchos temas, como ustedes saben. Entonces, no es tan inusual que nos hayan planteado esa revisión. Es decir, el año anterior nos plantearon 54 asuntos, de los cuales México ha resuelto una buena parte, mayor parte. Y este año nos plantearon más o menos unos 10, 11 asuntos adicionales que no nos habían planteado antes, ya menos que el año pasado. Entonces, para sintetizar lo que estoy tratando de decir, hasta dónde voy. Lo que nos comunicaron ayer es, Estados Unidos no está de acuerdo en qué, o no plantea extender el tratado del 2036 al 2042.
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3: Continuando con esta línea de la información, pues no hay nerviosismo por la postura de los Estados Unidos ante el T-MEC. El peso se mantiene totalmente estable, así lo dijo el día de hoy la presidenta Sheinbaum. Vamos a escucharla.
17: En relación al dólar, ayer decían, ay, es que hubo depreciación del peso. Pues fue este ligero cambio, que pudo haber sido ese anuncio, pudo haber sido otro tema. Pero en realidad, si nosotros vemos el tipo de cambio desde enero del 18, pues tuvimos un incremento en julio del 20, hace por el tema del COVID, después estuvo en alrededor de 20 pesos, 21 pesos, después hubo una bajada muy importante en el 23, aquí subió, o sea, hace un año estaba todavía más alto que lo que está ahora. Y ahora en realidad, como bien dice el secretario de Economía, pues en realidad no hubo un cambio. Se esperaba por todos que esa fuera la posición de Estados Unidos y no hay un nerviosismo de que vaya a pasar algo con la economía mexicana.
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3: Y el Tren Maya costó más de 500 mil millones de pesos y aún así su propio director reconoció que el Mundial pues no ha generado el turismo esperado. El general Manuel Jaime Ramírez dijo que los visitantes que llegaron a México por los partidos no han ido a la península de Yucatán. Vamos a escuchar.
18: Bueno, lo que hemos notado es que los visitantes que llegaron al territorio nacional a ver los partidos del Mundial No han visitado aún la península de Yucatán y los diferentes estados, incluso en lugares pues, tan visitados como Cancún. No se ha tenido la afluencia que se esperaba tener. En el caso del tren de pasajeros también hemos notado eso. Hasta el momento no hemos tenido esa cantidad que posiblemente se estimaba tener. Es probable que una vez que terminen los partidos del Mundial o los partidos que las personas hayan contemplado ver, se desplacen a la península y puedan visitar los diferentes atractivos que tiene la península y entre ellos pues visitar y subirse al Tren Maya.
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3: Una de la tarde ya con 50 minutos en punto y vámonos directo a la información internacional. Y es que de verdad no puedo creer la declaración que dio el presidente de Honduras. Lo va a escuchar usted en algún momento. Y es lamentable, lamentable porque no quisiéramos jamás que en nuestro país ocurriera eso y menos decir eso ante la desgracia que está sufriendo en nuestra país hermano venezolano. Y es que el presidente de Honduras, ¿por qué se lo digo? Nasrias Fura afirmó que su gobierno no va a enviar ayuda a Venezuela, al señalar que la prioridad es atender las necesidades de su país. Yo estoy aquí para cuidar a Honduras, Dios me perdone, pues sí que lo perdone, de verdad, Venezuela va a tener mucha ayuda. Eso no son palabras de un diplomático, no son palabras de un presidente que no sabe en qué momento va a necesitar la ayuda de los demás países. Así las cosas, vamos a escuchar lo que dijo el presidente hondureño, Nasrias Fura.
19: Bien, es cierto, pero, ay Dios mío, miren, yo soy para cuidar Honduras, y yo lo dije ayer, que Dios me perdone. Venezuela va a tener mucha ayuda en muchos países. Y otros me dicen, es cierto, no mande nada, pero mande un contingente. Pero eso vale dinero, un avión, un charter, mantener a nuestra gente allá también. Discúlpenme, pero primero Honduras.
20: Presidente, Eddie. Los pronósticos de lluvia son bastante...
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1: Inglaterra será rival de México el domingo por los octavos de final de la Copa del Mundo 2026. Ayer en Atlanta los ingleses sufrieron, al final derrotaron 2-1 a la República Democrática del Congo. El equipo africano se puso al frente por conducto de Brian Sipenga a los 7 minutos. Luego tuvieron otra oportunidad para marcar el 2-0, no lo hicieron, perdonaron, y los ingleses tuvieron reacción. ¿Con quién? Obviamente con Harry Kane, el centro delantero, el infalible centro delantero del Bayern Múnich. Marcó 2 al 75 y al 86. Inglaterra pasó para el partido frente a la selección mexicana de fútbol, que se juega a las 6:00 p.m. el domingo. Los ingleses regresan al Estadio Azteca después de 40 años, después de aquel partido famoso marcado por un tema político también, la invasión de las Malvinas, Argentina con Diego Armando Maradona, la mano de Dios, la jugada aquella que muchos llaman el gol del siglo. En fin, regresan los ingleses a la cancha del Estadio Azteca. México-Inglaterra en un mundial en 1966. Los ingleses, que a la postre serían campeones del mundo, en la fase de grupos derrotaron 2-0 al conjunto mexicano. Partidos de México contra Inglaterra en la Ciudad de México se recuerdan o se tienen archivados 3. 1959 en la Ciudad Universitaria. México gana 2-1 con anotaciones de Raúl Cárdenas y Chava Reyes. En 1969 el equipo que se preparaba para el Campeonato Mundial empató a 0 en la cancha del Estadio Azteca, y en 1985 México gana 1-0 en el Azteca con un gol de Luis Flores, aquel jugador de los Pumas de la Universidad. También obviamente hubo por ahí un partido en la era de Bora Milutinovic que se jugó en Wembley, donde México perdió 2-0. Así que ahí está el historial entre ingleses y mexicanos. Ya habrá tiempo de aquí hasta el domingo para analizar, obviamente, lo que significa el partido. Ya ayer habló el técnico de la selección de Inglaterra. ¿Cómo estará Inglaterra desesperado? ¿Cómo estará que tiene un técnico alemán? Thomas Tuchel dirige a la selección inglesa. Inglaterra no es campeón del mundo desde que lo fue por única ocasión en 1966, pero tiene un gran equipo de fútbol y será un rival muy, muy duro el domingo contra la selección mexicana. ¿Qué juegos ya tenemos asegurados en cuartos de final para este campeonato mundial de fútbol? Arrancan el sábado. Canadá se enfrenta a Marruecos. Paraguay a la favorita Francia. Brasil el domingo, Brasil-Noruega, y México frente a Inglaterra. Quiere decir que si México le gana a Inglaterra, irá en la ronda de los cuartos de final en Miami contra el ganador de Brasil-Noruega. Podría ser Brasil. Partidos para este jueves: Suiza frente a Argelia, Suiza es favorito, y ya mañana tendremos Australia-Egipto, Argentina-Cabo Verde en Miami, y Colombia frente a Ghana para cerrar la ronda de los 16avos de final en esta Copa del Mundo. Así que interesante, México-Inglaterra. El entrenador Tuchel ha dicho que acostumbrarse a la altura será todo un reto, que es imposible hacerlo con tan poco tiempo, pero que ellos están listos. Y bueno, ya Javier Aguirre dijo el martes por la noche que es el partido más importante de su carrera, y es el partido más importante en la historia del fútbol mexicano. Los esperamos con todo el equipo de MBS Deportes a las 3 de la tarde. Gracias, muy buenos días.
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3: Una de la tarde ya con 56 minutos en punto, y es así como llegamos al final de esta edición informativa de hoy jueves 2 de julio del año 2026 en Smart 3 Noticias a través de nuestras tres frecuencias moduladas, el 101.9 EXA, 102.7 Globo y 94.7 La Mejor, así como también a través del canal 2.5 de fibra óptica de Smart TV, de nuestro streaming en Facebook y a través de nuestro canal de YouTube. Y a nombre de todo mi gran equipo de producción en cabina, M, Javi, Fili del Ángel, Dani Molina, bajo la dirección de Marcos López Zamora, te damos las más cordiales gracias y te recuerdo que tenemos una cita hoy en punto de las 6:30 de la tarde en el resumen informativo. Vámonos con esta gran, pero gran recomendación musical, todo esto debido a nuestros 33 años ya al aire, el 33 aniversario de la FRIBRA. Estación de frecuencia modulada aquí en la entidad, por supuesto, y nuevamente le reiteramos una gran felicitación a nombre de todo mi equipo de producción, a nuestro director general, al señor Marcos López Zamora. Vamos a escuchar Ángel de John Secada, la primera canción que se tocó en la frecuencia modulada aquí en la ciudad. Un día como hoy, abrió las puertas Imagen Digital 101.9. Muchísimas felicidades, mi nombre es Vanessa Miranda. Tenemos una cita mañana en punto de la 1 de la tarde en nuestra primera edición informativa. Está usted informado. Muy buenas tardes, cuídese mucho, por favor. Nos vemos el día de mañana.

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0: Hola, hola, hola, ¿cómo están? Bienvenidos a MBS Deportes, mucho de la información deportiva, pues es una cuenta regresiva interesantísima de cara a lo que va a ser el México contra Inglaterra. Ayer lo decíamos por la mañana, ya teníamos, en vista que sería Inglaterra que acabó pasando a la siguiente fase, después de enfrentar a República del Congo, nada fácil para el conjunto inglés, y la verdad tampoco nada fácil lo que se presentará el próximo domingo. Me la pasé entre ayer, hoy, checando redes sociales, viendo cuáles eran las condiciones de los ingleses, cómo asumían el compromiso, y hay dos lados, ¿no? Los que dicen, no, Liam Gallagher, el músico de Oasis, decía, le vamos a meter 5-0, Fer de Maná le contestó, aguas, no te va a decir de boca. Sí, por ahí veo que mucho especialista y exfutbolistas ingleses le tienen respeto a México. Dicen, no, espérame.
1: Te arrean, meterte, es francés, pero dijo también aguas.
0: Meterte al Azteca con lo que representa la energía del Estadio Azteca es completamente diferente a lo que algún inglés ha vivido en alguna Copa del Mundo. Y es que todos, de alguna u otra forma, le dan el respeto al recinto que es el Estadio Azteca. Con toda honestidad, me parece que 85,000 personas gritando, acelerando a México, y dicen algo muy importante. Decían, Burro, amigos, que el mexicano, al sentir las sensaciones y la emoción de sus compatriotas impulsándolos, generan una sincronía completamente diferente, una catarsis que los envuelve. Y decían, ¿cómo puede ser posible que un equipo de 191 millones de euros en costo con uno de 1,360, pues genere ese tipo de fútbol, ¿no?
1: Pero buenas tardes, mi querido Carlos, a toda la gente que nos escucha, por supuesto, en MBS Deportes. Pues sí, tendrán a los jugadores más caros, pero nosotros tenemos al jugador más caro, que es el número 12.
0: Sí, es que me estoy quitando mi paladar porque se me está trabando a hablar. Quería evitar la cámara, pues te mandaron a ti y me agarraron en pleno movimiento. No, son los aligners.
1: Oye, tenemos el jugador número 12, el más caro, ¿estás de acuerdo?
0: ¿Cómo? ¿A quién te refieres?
1: El jugador número 2 del público, o sea, el público.
0: Sin duda,
1: el más lo que dices tú, esa complicidad que hay hoy día entre la afición mexicana y el jugador de la selección mexicana, la afición y el jugador, están haciendo algo de verdad mágico. Esa es magia lo que está pasando, ¿no?
0: Sí, es magia. Yo creo que tiene que aprovecharlo México. Saben que, fíjate, decían algo muy importante también los especialistas. Apunté una serie de nombres, pero no quiero aquí aburrirlos con eso.
1: Lo que dijiste de Maná. Pues le contestó, ay, qué güey.
0: Sí, le contestó, sí, espérate, no te adelantes. Pero decían algunos de ellos, a final de cuentas, el equipo mexicano no tiene ninguna diva, es decir, no hay ninguna superestrella, cual hay que encarse y decirle, tú eres la superestrella. Se ha hecho de un equipo. Un equipo es el que está prevaleciendo.
1: Sí.
0: Y en el caso de Inglaterra es completamente diferente. Su uno se llama Harry Kane
1: y el dos Bellingham, puede ser.
0: Sí, el dos, pero
1: Gordon,
0: tan despertado, ¿no? Creo que el uno es Harry Kane, es el hombre al que ellos agarran, le dicen capitán, lo obedecen, el goleador del Bayern. Creo que todo eso en la historia está. Déjame saludar también a Memo Schutz. Memo, ¿cómo estás? Abrazo.
2: ¿Cómo estás, querido Charlie? Fuerte abrazo para ti, para el burrito, como siempre, un privilegio. Y bueno, pues sí, el tema de México y los jugadores que empiezan a estar en el radar de equipos europeos, Eric Lira y también Gilberto Mora. Hola. Y a varios conjuntos, tanto de la Liga Premier como del Calcio, han puesto ofertas sobre la mesa. Vamos a ver por cuál se terminan decantando tanto Cruz Azul como el equipo de Xolos. Podremos hablar de lo de Inglaterra, claro, rival de México, y lo que acaba de hacer, por supuesto, España, que termina superando sin problemas 3-0 a Austria, donde Unai Simón ya tiene 518 minutos sin recibir gol con la Furia. Es el número uno en la historia. Es impresionante lo que está haciendo España en este mundial, pero yo nada más quiero cerrar con esto porque para mí es peligrosísimo, y para darnos cuenta que no solo en México, sino en todos lados, y disculpen mi expresión, existe mierda en el periodismo, y hay colegas, bueno, si se le puede llamar colegas, en Ecuador, que empezaron a especular, empezaron a difundir en sus distintos espacios, sobre todo en redes sociales, de que el narcotráfico y los cárteles estaban detrás de la terrible actuación de Ecuador, que inclusive con 5 o 6 jugadores
3: ecuatorianos habían tenido algún acercamiento en donde los habían amenazado con información punto y seña de sus familiares. Y bueno, por supuesto, esto es gravísimo, pero no solo el tema de los cárteles, sino que empezaron a difundir mentiras sobre el traslado, sobre la manera que los trataron, y echando la verdad mucha mierda a un país que pues la verdad no es por ahí. Pero bueno, para que se den cuenta que en todos lados, lástima, porque no podemos pagan justos por pecadores, pero esto es terrible, Charlie, burro, y no debe pasar.
1: Te saludo con gusto, mi querido Memo. Efectivamente, tienes toda la razón lo que estás diciendo. Es gravísimo eso, porque aparte, si pues, te pones del otro lado, ¿cómo han hablado precisamente españoles, argentinos? Bueno, argentinos no han jugado aquí, pero lo que son mucho español que hay aquí en México, los mismos, ayer hicimos un reportaje en un pub en la zona rosa de puros ingleses. ¿Cómo hablan de México? Es completamente diferente lo que me estás diciendo, de lo que dicen los ecuatorianos, algunos, no todos. Los de los medios de comunicación.
0: Lo que pasa es que seguramente arde que te eliminen como te eliminaron, en la humillación. Y bueno,
1: sí,
0: pues,
1: pero decían esos pesos pinches mexicanitos, así
0: sí,
1: nos decían.
0: Sí, sí. Y, pero, y aparte recuerda que es un país con el cual ahorita las relaciones diplomáticas están rotas, ¿no? Ese es otro punto. Y otro más, exacto, pues que te saquen del estadio como te sacaron, es decir, con una exhibición donde no metiste ni las manos y los ecuatorianos se les cayó el alma.
1: De eso, pues, a que te hayan amenazado.
0: Pues sí, yo coincido completamente con Memo, me parece que es una mentira. Porque no han de tener ni cómo demostrarlo, ¿no? Son dichos de dichos de dichos. Y pues este es, ahí está el periodismo ecuatoriano, ¿no? Lo estamos viendo. Eso es
1: chafa, ¿no?
0: Quiero pensar que no todos, pero pues la gran mayoría ahí está y se están embarrando solitos, ¿no? Es una pena.
1: Sí, mira, yo quisiera avanzar,
0: dejar atrás Ecuador y quisiera avanzar en torno a
1: lo de Inglaterra.
0: A lo de Inglaterra. Y fíjate que me llama mucho la atención que una de las últimas declaraciones de Canelo dijo: ¿saben cuántos boxeadores ingleses he enfrentado yo? Todos. Y tienes toda la razón, ¿eh? O sea, todos. Y dice, al inglés lo que le tienes que hacer es responderle con fuerza, porque ellos... ¿Cómo es el inglés? El inglés, ¿dónde se hace el fútbol y dónde se hace el boxeo en Inglaterra? En los bares.
1: En los bares.
0: En los bares. Bares
1: en las calles. Son duros, ahí, bravos.
0: Ahí, son bravos. ¿Y dónde están hechos en México? Igual, rey. Igual
1: todo,
0: en el barrio.
1: Está toda la banda, claro.
0: Y creo que hay un deporte donde los ingleses, nada más en la comparativa, no nos superan nunca, y es justamente el boxeo. Y creo que Canelo haya dicho, ¿se puede vencer un equipo inglés? Claro que se puede. Ahora,
1: por supuesto.
0: Viendo línea por línea, no hay duda. Es un mejor equipo el conjunto inglés. No, sí, me
1: y
0: queda
1: más caro,
0: duda.
1: Lo que tú quieras.
0: Más caro.
1: Pero volvemos a
0: ver
1: de hace ratito,
0: jugando
1: el
0: como
1: estadio
0: equipo,
1: Azteca.
0: Claro.
1: Lo que
0: es la mejor oportunidad que tiene el equipo mexicano para mostrar que esto puede marcar cierta historia, ¿eh? De aquí, pensar que sí se puede ser campeones del mundo, puede ser. Pero creo que la historia va en un paso a paso y esto implicaría
1: primero hay que ganarle a Inglaterra.
0: Y de ahí pensar en lo que puede ser. Creo que Inglaterra estará llegando el próximo sábado muy temprano.
1: Va a entrenar en la cantera.
0: En la cantera de los Pumas de la universidad. Se ha facilitado para que llegue el conjunto de... Les pedimos que por favor no las cuiden, por favor. Una cantera muy bonita. Estuvimos ahí que tiene poco menos de 3 meses. Estuvimos por ahí y la verdad es que es espectacular. Creo, la verdad, que los ingleses sí se le están dando el respeto debido al equipo mexicano. Y de ahí aparte, ¿cómo cambia el panorama ante lo que tiene justamente Ecuador? Nada más para regresar un poquito a eso. Memo.
1: Oye, Memo, una cosa, ¿viste? No sé si viste lo que ahorita estamos platicando, que Gallagher, el de Oasis, hizo un comentario que le iba a meter 5-0 a México y le respondió Fer de Mana en una parte divertida, chistosa, cómica, ¿no? Porque también no se va a pelear por eso con él. ¿Qué opinas de esos datos?
2: Ah, tenemos el duelo Maná contra Oasis o Caifanes contra Oasis, lo que de esa manera. Ya empezaron los memes porque el internet está invicto en esa situación. Miren, y yo estoy de acuerdo con Charlie lo que comentas, burrito. Es decir, bajo cualquier circunstancia o prácticamente en la normalidad no hay forma de superar este equipo inglés hombre por hombre. Es muy superior. Si se llegara a jugar en cualquier otra parte del planeta, tendrían ventaja, pero aquí lo decías muy bien, jugamos con el número 12, con la afición, con todo un país, y en un estadio Azteca, en el Coloso de Santa Úrsula, donde México es prácticamente invencible. Aquí sí va a afectar el tema de la altura, es algo que tiene preocupado, no solo a la
1: prensa, sino
2: también...
1: ¿eh?
3: Sí, el cuerpo técnico y los jugadores. Hay respeto, claro, porque también, y con toda proporción, pero también son unos caballeros y se expresan de manera correcta, políticamente correcto, creo que es la frase que podemos utilizar. Entienden que el mejor jugador mexicano juega en la segunda división de Inglaterra, que es Raúl Alonso Jiménez con el Wolverhampton, y sí, prácticamente podríamos hablar del resto de los jugadores, pero jugando en México, con la conjunción que se ha logrado y con la gente, esta dinámica que hoy existe, este romance, este casamiento que vaya, nos hacía falta con la afición, puede marcar la diferencia. Vamos a ver qué pasa con Harry Kane. Yo diría que ojalá que pueda el Vasco Aguirre y todo su cuerpo técnico echarle un vistazo al video de Luis Enrique y el Paris Saint-Germain en las semifinales de la Champions, de cómo desactivaron a Harry Kane, porque es precisamente lo que van a necesitar tanto el Cachorro como Johan. No lo vas a eliminar del partido, pero sí lo puedes controlar lo más posible.
0: Sí, otro de los puntos también es que yo creo que Inglaterra, sabiendo los antecedentes que tiene en México, y sabe perfectamente que le ha costado eso, es decir, no conseguir mucho. En México tiene un empate en Ciudad Universitaria contra México, y después las últimas dos ocasiones que estuvo en el Azteca, pues se llevó una derrota, un gol por cero contra México en un partido amistoso, sí. Y los goles históricos de Diego Armando Maradona, la mano de Dios y el gol del siglo, ¿no?, que termina por anotar. Todo eso está en la cabeza de los ingleses, y sabe perfectamente que será un suspiro de ingleses los que estén en el Estadio Azteca. Fíjate que está David Faitelson, que nos manda un reporte previo a hacer un viaje donde está justamente metiéndose en el certamen mundialista. Vamos a escuchar a David.
4: Hola, Carlos, ¿cómo estás? Saludos, compañeros. Aquí estamos llegando ya a Miami para lo que va a ser el partido de mañana entre Argentina y la selección de Cabo Verde, que es una de las noticias, vamos a llamarle, más gratificantes de esta Copa del Mundo, una cenicienta, un cuento de hadas, una historia romántica, llámele como quiera, pero este equipo caboverdiano sorprende pisando estos 16avos de final y parece una víctima propicia para la selección de Argentina. Pero bueno, más allá de eso, me gustaría platicarles del partido de México. Me parece que el entrenador alemán de Inglaterra, cómo estará desesperada Inglaterra por protagonismo mundial en el fútbol, que tiene un técnico alemán, ¿no?, con toda la rivalidad que existe más allá incluso de lo futbolístico. Pero bueno, dice Thomas Tuchel que no hay nada que hacer contra la altitud, que no hay tiempo para realmente prepararse para eso. Argentina, Inglaterra ha jugado 4 partidos del mundial en 4 sedes diferentes, lo han traído por todas partes: Atlanta, Nueva York, Boston, Dallas, por todos lados han traído a la selección de Inglaterra. Le va a costar trabajo el tema de la altitud, dice el señor Tuchel, que están listos para eso, pero que lo que más teme, y aquí me parece que es una flor y muy merecida que tiene el conjunto mexicano, lo que más teme es a la condición futbolística que mostró el equipo mexicano contra la selección de Ecuador el martes por la noche. A eso dice Tuchel que le teme, una selección inglesa que tampoco ha tenido un paso, lo decíamos ayer, muy muy poderoso, depende de Harry Kane, a ver si despiertan otros futbolistas también. Yo supongo que Javier Aguirre habrá estudiado, estará consciente después de ver el partido contra Congo, de que cuando atacas esta selección inglesa tiene sus problemas, pero bueno, México tiene que trabajar con lo suyo. Me parece a mí que Aguirre va a volver a una alineación pues un tanto precavida. ¿Qué es precavida? Meter en el once inicial a Edson Álvarez para que ayude a Eric Lira en temas defensivos, en más control de medio campo. La duda es si va a dejar a Romo o va a sacar a Gilberto Mora. Yo espero que saque a Romo y deje a Gilberto Roma para que Romo pueda conectarse con Quiñones y Raúl Jiménez, más lo que hagan por lo que haga por el otro lado el Piojo Alvarado, y pueda darle a México pues cierta salida ofensiva, pero yo espero un México parado atrás frente a Inglaterra. A ver, aquí las cosas como son. Inglaterra es favorito, lo es por su historia, lo es por su liga, por su inversión, por sus jugadores, por Harry Kane. Yo creo que Inglaterra es favorito, hay que entenderlo así. México, aquí el gran diferencial de la historia con lo que hemos visto en las últimas horas es que México ha mostrado que tiene una capacidad para poder competirle. Y cuando tú le compites a alguien, pues en cualquier momento, en las circunstancias de un partido, le puedes ganar. Y yo creo que la máxima seguridad o confianza de este equipo mexicano se basa en su trabajo defensivo. Su trabajo defensivo es impecable, hay mucha seriedad, sobriedad, hay disciplina. Incluso en jugadas a balón parado hemos visto cómo trabajan desde atrás un futbolista como Quiñones o también Raúl Jiménez aprovechando su juego aéreo. La realidad es que México, bueno, el caso del tal Rangel, que también ha crecido, me impactó mucho contra Ecuador sus salidas, tiene mucha confianza en las salidas, sale con el puño, despeja la pelota. Veo México seguro en temas defensivos, con lo cual yo creo que el plan de juego para mí, para el domingo, ya lo podremos charlar un poco más directo mañana, mucho más cercano a la fecha. Para mí el plan de juego será aguantar a los ingleses, irlos neutralizando físicamente, si se puede llevarlos a tiempos extras y que sientan, sí, la altitud, la altura de la Ciudad de México, la presión del estadio, que es un... Ayer escuchaba la televisión inglesa, la BBC, y decían los comentaristas que ellos estaban agradecidos porque iban a poder ver lo que significa la pasión de todo un pueblo por el fútbol, el marco pletórico del estadio Azteca, la gente vestida de verde. Han visto por la televisión, porque es lo que más se ha visto en el mundo, las largas aglomeraciones, los ríos interminables de personas en Reforma, frente al Ángel. Todo eso lo han visto y dicen, bueno, vamos al lugar donde más se siente el fútbol, y obviamente los jugadores ingleses están preparados para eso. Yo creo que va a ser un partido cerrado. México tendrá su oportunidad, pero Inglaterra para mí es favorito de cara a este partido. Les mando un abrazo, compañeros. Saludos desde Miami. Ya estaremos en contacto mañana cuando entremos a la última fase de la ronda de los 16avos de final, y ya conoceremos todas las llaves de los octavos. Un abrazo, saludos para todos en MBS Deportes.
1: La perra shoot. Bueno, ya le agradecemos a David, el último soltó pues su guamazo, ya terminó por darlo, pero bueno.
5: Casi no le gusta.
1: Casi no le gusta. El viernes terminaría con Colombia, gana la fase ya de 16avos, y el sábado por ahí de las 11 de la mañana, Canadá contra Marruecos, Paraguay contra Francia, iniciarían ya los octavos de final. Yo les preguntaba aquí, ¿a quién ven pasando o accesando más lejos? Bueno, creo que aquí no la hice, perdón, estoy medio perdido.
5: Es que ya hay futboles por todos lados,
1: pero le quería preguntar, Burrito, Alan, Memo, ¿qué equipo de la CONCACAF va a llegar más lejos?
5: Híjole, qué buena pregunta. Yo, te soy honesto, yo creo que Estados Unidos la tiene fácil con Bélgica. No sé qué opinan ustedes.
1: No sé si tan fácil, pero bueno,
5: mi idea. Más fácil que
1: le votaron a Bologun ayer.
5: Que el de los goles, ¿no?
1: Alan Brito, Onánimos, ¿cómo estás, hermano?
6: Te saludo. Onánimos, dice, todo bien, qué gusto saludarles. Híjole, yo creo que México, porque bien lo dice el burro, tienes el camino fácil con Bélgica, pero adelante podría tener a Portugal o España. O sea, uno de esos dos. Entonces me parece que ahí sí ya nadie pasa. En el caso de México, a ver si le pegamos a Inglaterra. Por ahí sigue Brasil, una Brasil Noruega, que no viene también,
5: y
6: ¿no?
5: Y abajo viene Colombia, Argentina.
6: Tú, la verdad es que no, está complicado.
1: Noruega y Brasil, yo creo que son bravos. Y es más, veo más fuerte, veo sólido.
6: ¿Es más difícil ese bracket?
1: Sí, yo veo complejo ese bracket. Memo, ¿tú a quién ves? ¿Estados Unidos, Canadá o México avanzando más?
2: Fíjate, Charlie, yo quisiera equivocarme, pero me voy a quedar con la tendencia desde antes de la Copa del Mundo, y reitero, pues ha funcionado hasta ahora, porque siempre en las Copas del Mundo teníamos demasiada esperanza del equipo mexicano y siempre nos fueron decepcionando. Creo que ahora se están haciendo muy buenas cosas, y en papel Inglaterra superior. Yo pienso que los tres equipos de la CONCACAF se van a quedar en esta ronda. No veo ni a Estados Unidos en Balogún, veo a Canadá fuera y también a México frente a los ingleses, pero insisto, ojalá que venga una grata sorpresa. Quiero estar equivocado, la verdad, si quiero estar equivocado, va a ser sumamente complicado. Y nada más para cerrar el tema, ustedes decían a balón parado, y lo comentaba David desde Miami, el tema de los servicios por aire. Bueno, al portero que más goles le ha metido Raúl Alonso Jiménez en su paso por Europa es precisamente a Jordan Pickford, y cuatro de ellos
3: de los seis que tiene ha sido con la cabeza. Así que eso va a ser clave porque creo que va a ser un partido muy cerrado. Van a tratar de controlar lo más posible a Harry Kane con ese gran trabajo defensivo que está mostrando el equipo de Javier Aguirre. No va a ser bonito, pero ojalá se termine una victoria. Es tan solo la segunda ocasión en la historia que tres equipos de la CONCACAF están en estas instancias, en octavos de final. La otra fue en el 2014, en lugar de Canadá estuvo Costa Rica, también estuvo México y Estados Unidos. Pero bueno, va a ser muy parejo, pero yo creo que los tres de la CONCACAF se quedan en esta ronda.
0: Sí, la verdad es que esa estadística que acabas de dar, a Jordan Pickford no lo quieren mucho en Inglaterra.
1: Es del Everton, ¿no?
0: Es un portero que no es de los más altos, es decir, no es un portero gigante como era Peter Shilton, ¿no? Gordon Banks, bueno, me fui lejísimos, pero por ejemplo, Joe Hart, ¿no? Y ahora Pickford. Pero Pickford lo que tiene es que dicen que debajo de los tres palos es un gran arquero, es decir, no es un hombre que te juegue con los pies. ¿Tú te das cuenta?
1: ¿Como Guillermo Ochoa?
0: Bajo los tres palos es muy bueno, pero no es un tipo, porque el juego vertical de Inglaterra no va por ahí. Ellos le regresan muy poco al portero. Lo que hacen ellos es
1: hacia adelante
0: y vámonos. El juego se desarrolla justamente en medio campo.
6: Sí, se ve complicado. A ver, a mí me gustaría poner atención a algo. Creo que el juego de Inglaterra pasa mucho por lo que hoy está haciendo Jude Bellingham, que no venía bien por parte de Real Madrid. Y también el caso de Harry Kane, que ya hablaron ustedes, el pedazo de delantero que es. Quiero futurear y me gustaría preguntarles a los tres. A mí me parecía complicadísimo el duelo de Ecuador. No sé si estoy muy ilusionado y realmente creo que no va por ahí, pero sí veo por el escenario favorito a México, nada más futureando. ¿Qué pasaría?
0: No, yo creo que estás envuelto en la bandera, y lo cual respeto, está bien.
1: Pero es válido.
0: Es válido.
6: Veo argumentos por las deficiencias defensivas que tiene Inglaterra, porque, a ver, ya se le estuvo recriminando a Thomas Tuchel que no convocó a Foden, que ahora sí le falta ataque con Cole Palmer. O sea, es que contra el Congo sí se le vieron carencias.
1: Pero tiene la defensa que me hablas del lado derecho a Gordon. ¿Cómo se llama este cuate? ¿Gordon es?
0: Sí. Pero él entró de cambio.
1: Pero es un gran jugador también.
6: Sí. Con asistencia y todo.
0: Grandes jugadores que ante lo que tiene Inglaterra están entrando a cambio.
6: Lo que les quisiera preguntar, futureando y fantaseando, que no me parece tan imposible, ¿se le llega a pegar a Inglaterra en la cancha del Estadio Azteca? ¿Ustedes ven más fuerte a Brasil o a Inglaterra hoy en este momento en esta Copa del Mundo?
1: Híjole, qué buena pregunta.
0: Yo veo más fuerte a Brasil.
6: ¿En serio? Me gusta lo que estoy viendo de Brasil.
1: Yo no veo ninguno de los dos tan fuertes.
0: Yo no veo. Yo veo porque México tiene posibilidades. Pero sí, la verdad, lo veo igual que David, 60-40. Es decir,
6: Favor Inglaterra.
0: ¿Qué creo que pesa? Que en los momentos importantes de definición es donde tiene que aparecer México. Es decir, analizando el partido contra Ecuador, lo discutíamos ayer aquí con David, el centro que genera Romo para que falle el primero
6: Raúl Jiménez de cabeza,
0: a lo mejor fue tantito pasado, pero son las que no puedes desperdiciar.
6: Esos detalles hacen la diferencia.
0: Fíjate, sí, la otra, estaba hablando el delantero del Manchester, grandote fuerte, el exjugador decía, la forma de atacar a México es que tienes que ir a atacarlo, hacer el primer gol y olvídate, vas a jugar con su desesperación. Y creo que el otro lado está hablando de las mismas falencias que tiene el equipo inglés. Inglaterra le hace un gol y vas a tener que estar
1: van a sufrir.
0: Tú, Memo, ¿cómo ves ese duelo? ¿Cómo analiza de acuerdo a lo que hemos visto con Inglaterra, lo que tendría que ser el partido para México?
2: Mira, si estamos hablando de que México se ha defendido muy bien esta Copa del Mundo, bueno, Inglaterra puede tener una mejor defensa inclusive que la mexicana, no solamente en nombre, sino en funcionamiento. En los últimos 13 partidos, si nos remontamos inclusive a la eliminatoria de la UEFA, han recibido 5 goles. En este Mundial, solamente el tanto del Congo y los dos de Croacia para empezar la Copa del Mundo. Nos vamos un poco más atrás. En 2 amistosos frente a Japón, ese que perdieron frente a Wembley por la mínima, y Uruguay le consiguió, logró también un tanto. Es decir, Inglaterra se defiende muy bien y para eso, decía David, están desesperados porque trajeron un director técnico alemán. Pues precisamente para eso trajeron a Tuchel, porque anteriormente se habían quedado con Southgate, se habían quedado muy cerca de conseguir títulos internacionales, pero aún así no lo consiguen. Con Tuchel, y esa fue la apuesta, el mismo estratega germano se los dijo, quieren ganar la Copa del Mundo, lo van a hacer a mi manera, por eso no convocó a Phil Foden, ni a Cole Palmer, ni a Harry Maguire, ni a Luke Shaw, por eso dejó a Trent Alexander-Arnold también en su casa. Él se vino con un equipo que está convencido que con lo que ha presentado va a ganar, y con alguien como Harry Kane, que hoy por hoy puede ser el mejor atacante del planeta, porque no solamente es en la definición, la manera en la que asiste. Hace unos años con el Tottenham fue el botín de oro, pero también el mejor asistidor. Es decir, lo hace absolutamente todo. Vamos a enfrentar a un rival sumamente complicado. Insisto, ojalá gane México, pero en la lógica, Inglaterra no solamente es superior, es muy superior a México.
6: Son 72 goles. Adelante.
0: Fíjate que decía, era Wayne Rooney el que lo decía, y decía algo también muy importante. Decía que tenía que, sobre todo, el equipo inglés sabe que se va a ver contra un conjunto que lo va a ahogar en determinado momento, y ante la capacidad del Estadio Azteca, la gente, y cómo abrumen el conjunto inglés, si logra pasar este partido, que va a ser el más difícil, de ahí se le puede abrir justamente el panorama.
5: Sí, lo que dijo, sería, si quieres ser campeón del mundo en Inglaterra, tiene ese es el partido más difícil.
0: Completamente. Ahora,
5: es lo que dice Wayne Rooney.
0: Lo que acaba de decir Memo tiene toda la realidad. Yo coincido con él. Creo que el gran punto es que no defiende tan bien el equipo inglés. Es decir,
6: ya Congo ayer mostró
0: las falencias.
6: Con facilidad, sí, se le llega.
0: ¿Y sabes qué? ¿Cómo?

0: que yo me parece altura, que le va a favorecer jugar de noche, una temperatura más fresca, y lo otro sí va a ser la altura. Creo que lo que tiene que hacer México es no desesperarse, seguir jugando, no cometer errores atrás y jugar al desgaste.
1: Como
0: es
1: lo más, he hecho hasta ahora.
0: Les puedo asegurar que si México juega con la perfección que jugó el ante Ecuador, me parece que llegando a los, es más, a los tiempos extras, ahí es donde se puede abrir el camino.
2: Y desde antes, a lo mejor desde el minuto 70, después de esa pausa, ya vamos a ver seguramente una Inglaterra desgastado.
3: Sí, caído.
2: Me llama la atención lo que dice Carlos y ahorita lo que estaba mencionando Memo. ¿Qué tiene que hacer México? Ha demostrado tener un buen músculo arranque defensivo.
3: Claro.
2: Agarra bien la bola en el inicio, no lo hemos visto perdido, pero México, atención, porque en esta Copa del Mundo, y creo que desde los amistosos contra Portugal y Bélgica, no sabe lo que es ir perdiendo, Carlos. Ante una delantera, Memo, contra Harry Kane.
0: Bueno, donde no sabe ahorita, pero se ha ido perdiendo. Es como que.
2: No, claro.
0: Es casi como el leitmotiv de México. Ya le metieron uno, ahora a remar contra
3: Corea. Sí, estaba acostumbrado que le metieran uno.
2: Lo que quiero decir es que en esta Copa del Mundo no le han pegado, no le han metido gol. No sabemos si Inglaterra por ahí en un descuido con esa calidad te haga un tanto. Y me preocupa también cómo pueda reaccionar México. ¿Y por qué? Porque no lo hemos visto en ese escenario. Y menos en una instancia contra Inglaterra. Y menos a punto de pasar a los cuartos de final y lograr ese gran objetivo. Entonces me parece que si tiene que salir la defensa de México, toda esa fortaleza, tiene que ser en este partido.
3: Como lo ha hecho hasta ahorita.
2: Claro.
3: Con un orden espectacular. Al mar, sí,
2: pero
3: margen
2: tampoco
3: de error.
2: Has enfrentado rival este.
0: No, de este calibre. Jamás.
2: De este calibre en la Copa del Mundo, o sea, en esa Copa.
0: Y si revisas los antecedentes contra europeos, incluso de baja escalonada, contra Turquía, te costó mucho trabajo sacar el empate. Contra Suiza perdiste. Es decir, creo que.
3: Inglaterra está por arriba.
0: Inglaterra, ¿cómo forma? Porque la gente nos lo pregunta. Pickford en la puerta, Gehi y Konsa en las centrales, Spence por el lado derecho, O'Reilly por el izquierdo, Rice y Anderson se mantienen como contenciones, y aquí está lo interesante.
3: Bellingham.
0: Juega realmente con una línea de tres en el medio campo para soltar solo un punta, que sería Bellingham, Manduque y Rashford. Rashford por izquierda, Manduque por derecha, y Kane justamente es el punta. Creo que aquí lo importante para el equipo de Javier Aguirre es también poblar el medio campo, y me parece que no va a perder su 4-3-3, no lo va a perder.
2: Menos ahora
0: que nunca, va a tratar de poblar ahí. Y yo creo que ahora sí va a salir con el centro en la defensa central, acompañando a Johan con Edson Álvarez. Memo, ¿cómo ves tú?
4: No, y mira, la clave para Inglaterra es la posición de lateral derecho. El dejar afuera de la convocatoria a Trent Alexander-Arnold, la lesión de Livramento antes de empezar el Mundial, ahora tiene fuera a Rhys James, que usualmente es el titular, y a Kwanzaa. Por ello, Spence tomó digamos, esa pradera en el juego anterior, y ahí es precisamente donde México, yo creo que ahí es donde puede atacar.
0: Ahí donde les cayó el gol.
4: Será fundamental. Sí, dice, no, será fundamental lo que pueda hacer Gallardo. ¿Y quién creen que está por el lado izquierdo?
0: No, pues está
4: la delantera
0: Quiñones.
4: Mexicana.
0: Quiñones. Lo va a ver de frente.
4: Claro.
3: Lo va a ver de frente.
4: Exactamente,
3: ¿sí?
4: Charlie. Es Quiñones, puede ser el gran partido. Por sí la está rompiendo, pero este partido se le está dando para que pueda hacer historia. Quiñones, adelante. Vamos a ver qué puede hacer en este encuentro.
2: La verdad es que ha distado mucho Inglaterra de sus últimas versiones. Y cierto es que, a ver, hace cuántos años, ¿no? No vemos una Inglaterra que por ahí tenga mucho peligro. No vámonos lejos, Burro. En la Euro del 2004 se quedaron en el camino contra Portugal. En Alemania 2006 se quedaron en el camino. En las siguientes Eurocopas. Miren, les voy a dar un dato de los últimos 10 años, lo que ha sido. En Rusia 2018, cuarto lugar, que me parece fue de las mejores versiones que vimos. De seguido la Eurocopa, donde fue su campeón, aquella que pierde en 2021-22. 2022, cuartos. 2024, del Euro, subcampeón también. Pero hoy en el 2026, realmente, ya lo decían contra Croacia, ayer la exhibición contra el Congo, me parece que esos partidos son claves. Lo que decía Memo, analizar para el equipo mexicano, que no es tan difícil por ahí ser contundente contra Inglaterra. Me parece que tiene carencias defensivas.
3: Pues va a estar muy interesante, señoras y señores. ¿Qué onda? ¿Vamos a ir a una pausa?
0: Espérate. Yo quiero hacer el siguiente ejercicio ver los duelos individuales. Mira, por ejemplo, sabemos que Jorge Sánchez va a tener el lado de Rashford. Va a estar complejo, va a tener que trabajar. Si es que es Jorge Sánchez, si no puedes caer justamente por Israel Reyes, ¿no? El que pueda estar
2: creo
0: acá.
2: Creo que Jorge se lo ha ganado en los últimos años.
0: Rashford, sí. O'Reilly, si O'Reilly se llega a meter por ahí, queda claro que el duelo de Romo, Lira y Romo van a tener de frente a Bellingham, a Rice y a Anderson. Son los que van a estar ahí. Creo que Mora, por el lado donde está, puede tener...

0: justamente ciertas libertades, ¿no? Y del otro lado aparece justamente Quiñones, que va a tener a Spence, ese es su lado, evidentemente va a tener a Raúl, y del otro lado
1: Alvarado,
0: el Piojo Alvarado, que va a estar por el lado de Raíz. Es decir, creo que esta zona entre Jorge Sánchez, Mora y el Piojo puede generar algo importante.
2: Y además Raúl conoce bien a sus defensores, ¿eh? Y lo conocen también, obviamente, o sea, sabe cómo se mueven, ya lleva muchos años en la Premier. Raúl es un delantero de nombre mediano, ya es conocido, ¿no?
1: Creo que
2: va a depender
0: este
2: mucho de los
0: balones de defensas que rebasan el 1.88, más o menos 1.90. Pues Raúl ya sabe moverse, sabe meter el físico, sabe...
2: Ahí juega.
0: Y yo creo que si de repente adelanta un poquito líneas México, puede generar algo importante. Ya me está pasando su ilusión, el Anonymous.
1: ¿Cómo se le dice?
0: Es que abajo de su chalequito trae la bandera de México.
1: Está la bandera de México. Sí, como Juan Escutia.
0: Como Juan Escutia, sí, claro. Sí.
2: Vámonos. Lo más cerca que eso fue de aventarme en el ángel.
1: Vamos a una pausa. Pausa.
0: Vamos,
1: no te vayas,
0: pero antes, muchísima atención. 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Así que ahí los esperamos. Vamos a pausa y volvemos aquí en MBS Deportes.
1: ¿Qué pasó?

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1: 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Ahí sale Poncho Vena, por cierto. Vayan a verlo. ¿Todo bien en casita?
2: Sí, sí, sí, sí, vamos, sí, vamos, muy bien.
3: Oye, Memo, este, me imaginé.
1: Ahí sigue Poncho, Memo, ¿verdad? Memo.
4: Aquí estoy. Oye, aquí Memo, te estaba escuchando.
1: Para ti, ¿cuál es tu gallo después de lo que hemos estado viendo? A mí me gusta lo que hizo Francia, me ha gustado mucho Francia. Lo que hizo España. Claro, dejando, por supuesto, dándole su lugar a lo que hizo México. Pero hoy creo que tiene que aparecer ese Portugal, ¿no?
5: Que
1: por
5: ahí de las 5
1: de la tarde. ¿Qué pasó con ese medio campo? Entre Vitinha, Fernández. ¿Qué sucedió, Joao Neves? ¿Qué pasó con ese equipo?
4: Mira, Francia está en un nivel aparte. Eso es una locura lo de Francia. Tú sustituyes a Mbappé o a Dembélé o te sacas a
5: Olise
4: y entra ya está Barcola y Doué. Eso es un equipo de videojuegos. Es uno que puedes hacer en el FIFA o en el FC, ¿no? Es impresionante lo de Francia. Quitando a Francia, pondría un poquito abajo a Argentina, porque Argentina creo que sigue siendo uno de los grandes candidatos. Y luego en un mismo nivel veo a España, a Brasil, a Noruega. Es decir, Noruega, no se ha dicho mucho de Noruega, pero Noruega tuvo un paso eliminatorio extraordinario, dejó fuera a Italia, le ganó dos veces a Italia. Y cuando está Erling Haaland conectado, cuidado. Del otro lado, yo creo que Portugal, lo dices muy bien, ha dejado mucho que desear, pero el talento individual que tienen, pues uno pensaría, y por algo ganaron la UEFA Nations League, que tendrían que estar en primer plano. Los ingleses, por supuesto, Inglaterra tiene que estar en la misma conversación, pero yo lo veo así, es Francia, Argentina y los demás.
5: Francia, Argentina y los demás.
1: Se dieron cuenta, Memo tiene un punto, se dieron cuenta cómo se le abrió el bracket al equipo de Argentina. Haciendo el análisis, Argentina va contra Cabo Verde. Si pasa de ahí, enfrentaría a Australia o el ganador de Australia y Egipto, evidentemente. Si pasa de ahí, enfrentaría al ganador de
5: Colombia, ¿no?
1: Suiza,
5: Colombia.
1: Argelia. Colombia gana.
5: Para mí sería que Colombia de ahí.
1: Por eso, pero se le abrió un camino perfecto.
2: Raro, ¿no?
1: le ganó justamente en la final de la Copa América. O sea, increíble, la verdad, cómo se le ha abierto.
5: Curiosamente, ¿no?
1: Pero bueno. ¿Crees que
5: se
1: repita
5: en Francia,
1: Argentina?
5: Como el mar rojo se paró así.
2: Oye, uno de los puntos, del bracket del lado izquierdo están todos los europeos.
5: Y América,
2: del lado derecho está todos los de América, toda la banda, ¿no?
5: Menos Noruega,
2: Inglaterra, ¿no? Pero del otro lado tendríamos una mini Eurocopa y una Copa América. Oye, lo que decía Memo, a ver, ¿qué pasa con Portugal? Sí tiene mucho talento. Sí, ha quedado de ver, creo que lejos de las expectativas. Sí. Es de los pocos que no han sido campeones del mundo, pero que llegan con esa etiqueta de campeón del mundo. Y Portugal, hoy te lo digo, me parece lejos de esas expectativas. No hay variantes al frente, creo que Roberto Martínez se ha muerto con Cristiano Ronaldo. Al final, creo que no es culpa tanto de Cristiano la falta de abastecimiento. Creo que le faltan socios. Y les quiero compartir por ahí un dato que me llamó la atención. ¿Se acuerdan de la polémica de Paulinho, no? Que varios decíamos que lo hubiera sumado. Roberto Martínez solo llevó dos centros delanteros, Cristiano Ronaldo y el caso de Gonzalo Ramos. Es correcto, a Gonzalo no lo hemos visto, no ha aparecido realmente y ahora cobra sentido lo de Paulinho. Iba a ser su titular
1: siempre,
2: a muerte. Y mira, llevó cuatro porteros a la Copa del Mundo, me parece, Memo, compañeros.
5: ¿Que
2: la única selección, cuatro porteros en la convocatoria? Cuatro, mira, Diogo Costa, que es el titular, José Sá del Wolverhampton, Ruiz Silva del Sporting y Ricardo Velo. No, entonces son cuatro. Esto yo no lo había visto. A mí me llamó la atención porque dije, a ver, hubieras dejado un portero y te llevas a Paulinho. Que hoy Paulinho me parece que te ayudaría un montón.
5: Pero no pasa nada si llevas a cuatro porteros.
2: Tú puedes llevar 10, ¿no? Sí, tú puedes. Entonces, esto es de llamar la atención.
5: ¿Cómo es eso, Memo?
2: Dos delanteros nada más, Memo.
4: No, y ya hay rumores que inclusive están considerando de alguna otra manera mover a Cristiano Ronaldo. Yo creo que es inamovible, no ha tenido, digamos, el rendimiento que muchos esperábamos, pero bueno, vamos a darle la oportunidad. Lo que sí creo que no se ha dimensionado todavía, caballeros, es que en unos minutos más estaremos viendo el último partido mundialista, de Cristiano Ronaldo o de Luka Modric, de dos históricos del fútbol mundial, dos balones de oro. Exacto, qué locura.
6: No, ya no sigue ninguno, es decir, se acaba este mundial, se van. Sí, eso queda perfectamente claro.
5: Yo creo que
6: Portugal es más equipo, está más conciso, más
5: lo veo mejor.
6: Mira, en el partido contra Inglaterra y Croacia, te diste cuenta todas las falencias que tiene este equipo. Un equipo ya viejo, ya se fue esta generación de croatas. 4-2 quedó el partido. Y en el caso de Portugal contra Colombia, te diste cuenta que le pueden hacer gol a Portugal, no se lo hicieron, pero que cuando le juegan de manera frontal, le hacen
2: daño. Y agresivo, le pueden hacer daño.
6: Pero el único pecado que tuvo Portugal fue empatar su primer partido. De ahí en fuera, y empatar el último contra Colombia.
5: Sí, porque hizo 5 puntos.
2: Sí,
5: ¿no?
2: Porque contra Colombia sí te dio mucho partido, y realmente este Portugal también tuvo las suyas. Colombia lo pudo haber liquidado
5: por una uña.
6: Imagínate Lukaku cómo fue por un pedazo de cuerpo, ¿no?
2: ¿Con qué gorro?
5: Por el chile y todo.
6: Con el chile.
2: Oigan, ya hay 11 de Portugal. Obviamente va Cristiano Ronaldo delantero. A ver, Diogo Costa, línea de 4 con Nuno Mendes, Renato Vega, Rubén Díaz y João Cancelo. Medio campo conformado por Vitinha, João Neves y Bruno Fernández. Como extremo izquierdo, Rafa Leão. Del otro lado, Pedro Neto y Cristiano Ronaldo. Es decir, no le ha movido mucho Roberto Martínez. Está lo mismo. Algo vio contra Croacia, algo detectó. Porque te avienta la velocidad de Leao y Pedro Neto. A mí lo que sí me gustaría es que usara Sergio Conceição, que por ahí prescindiera de João Neves y a lo mejor le metiera un socio a Cristiano Ronaldo. Creo que Bruno ha estado lejos de las expectativas, pero este es el 11 de Portugal donde se juega la vida ante Croacia.
5: Y el otro Leao me gusta mucho a mí también, ¿eh?
2: Rafa Leao. No me encanta.
5: ¿No te gusta a ti?
2: No, pero ha tenido una mala...
5: ¿Cómo no, si vuela,
2: agarra la bola...
6: Desastre, sí, no la suelta.
5: Es un demonio. Güey.
6: Sí, pero se entra mal de repente o toma...
2: Decide muy mal las decisiones.
6: Sí, eso no coincide con ti. Habló un radioescucha, Alejandro Solís, ¿de qué colonia, hermano? Aquí de la Ciudad de México, le mandamos un gran abrazo. Se acaba de llevar sus boletotes ya, los que publicó ahorita el burrito.
5: Paquetote.
6: Bueno, pues mucha atención. Argentina y Cabo Verde se enfrentan este viernes 3 de julio en la Ciudad de Miami por 16avos de final en la Copa Mundial de la FIFA 2026. La albiceleste llega como líder del grupo J, como puntaje perfecto y con México una gran figura. Mientras que Cabo Verde aparece como una de las revelaciones del torneo tras avanzar invicto en el debut del torneo. El equipo de Leo Scaloni sabe perfectamente que es favorito por su jerarquía, experiencia y poder ofensivo, mientras que Cabo Verde apelará a su orden y capacidad de incomodar desde la intensidad. Se espera un duelo con Argentina como protagonista y con un rival apostando a resistir y sorprender. 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